0: 38 grados, la mínima de 25 y las probabilidades de lluvia en un 4%.
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0: Bueno, pues ya nos vamos de este servicio informativo de Noticiero 93.9, la tercera edición de noticias. Mañana en punto de las 7, escucha a mi compañero Eliazar Adame Pérez. Luego a las 8:10, la ruleta política. Después viene el licenciado Rodrigo Moreno Aguirre para cerrar esta primera edición de noticias. Juan Raúl Zúñiga Aguilar, quien regresa a las 2 de la tarde, la segunda edición de noticias. Juan Raúl Zúñiga Aguilar, y después regreso yo aquí a Noticiero 93.9, la tercera edición de noticias. Soy Miguel Ángel Martínez Alfaro, El Búnker.
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2: Bienvenidos al Rincón Norteño de la BD, son las 7:07. Sean bienvenidos cada uno de ustedes. Vamos a escuchar a Los Atrailerados en Bancarrota. La parte inicial del Rincón Norteño. Saludos.

Escuchamos en bancarrota a los atrailedados aquí a través de la BD en el Rincón Norteño. Saludamos a ustedes que nos escuchan allá en la colonia Manantial. Gracias por sintonizarnos. Viene la bella Juanita con Chuy Vega.

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2: Vamos a enviarles a Carlos y José a través del Rincón Norteño con esta melodía que se llama... A ver, permítame tantito. A través del Rincón Norteño del ABD les enviamos esta canción que se llama Flor de Capomo. Aquí a través del Rincón Norteño del ABD. Las 7:16 minutos, 7:16.

algo de mí con el conjunto Primavera aquí a través del Rincón Norteño. Vamos a ir una pausa de nuestros gentiles patrocinadores y enseguida retornamos con más música. 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

0: Déjenme llorar con los cadetes de Linares aquí a través del Rincón Norteño.
1: Usted que me está escuchando y necesita dinero.
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2: Ya son las 7:40, saludos ahí en la colonia Santito para ustedes que nos están sintonizando, muchos saludos ahí ustedes que nos escuchen ahí en la colonia Santito, les enviamos el saludo, las 7:40, los chacales de Pepe Tovar, hoy tengo ganas de ti, aquí a través del Rincón Norteño, saludos.

Vamos a escuchar Bendito Amor con el Chapo de Sinaloa, con saludos para allá a ustedes que nos escuchan en el Ejido Los Álamos. Muchísimas gracias. Saludos por allá, échale ganas, ¿eh? Ánimo. Aquí en el Rincón Norteño, las 7:44.

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2: Vamos a enviarles más música a través del Rincón Norteño. Les vamos a enviar esta canción del grupo Intocable. Se llama Estás que te pelas. Aquí a través del Rincón Norteño. Saludos. Dice, buenas tardes para la familia Villegas Figueroa, que lo estamos escuchando en el rancho El Nogalito, en el ejido Allende. Saludos.

Escuchamos Mi Llamada con los más buscados de México. Nos vamos a la parte final. Gracias por habernos escuchado a través del Rincón Norteño en esta edición de hoy miércoles 9 de septiembre. Gracias, que la pasen bonito. Se quedan con Sonia María. Soy Miguel Ángel, El Búnker. Hasta mañana. Gracias.

0: dentro.
1: Saludos para Adolfo Padrón, que está en San Antonio, Texas, de manteles largos, ¿eh? Saludos ahí para él. Adolfo Padrón, que está en San Antonio, Texas. Saludos.

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1: En las 8 de la noche con 5 minutos, 8 con 5 es la hora correcta. Ya estamos saludándoles en la tardecita, prácticamente ya noche, porque ya viene cayendo la nochecita. De este miércoles, ya mitad de semana, miércoles 9 de septiembre, mi gente linda. Hoy sí le estamos saludando, el día de ayer no le saludamos a esta hora, porque la verdad estaba al menos por mis cuestiones de salud, estaba por aquí el olor muy intenso, y creo que me afectó un poquito por las cuestiones, mis problemas de respiración. Entonces, como que sí me afectó. Trataba de estar aquí en cabina, pero la verdad que sí, por el motivo es que yo por lo general no respiro respiro muy poco por la nariz. Todo lo que yo respiro es prácticamente yo respiro más por la boca. Entonces el olor a la pintura que nos dieron una manita de gato aquí en nuestra cabina, no hay fotos, oiga, y bueno, pues el de ayer sí, como que al ingresar inmediatamente nos dio en la garganta, y pues nos sentimos un poquito mal, pero luego ya el día de hoy, por la mañana, pues ya había aminorado en gran medida, y ahorita como que ya es un poquito aceptable. Eso sí, me quedó como que muy rasposa la garganta, pero bueno, pues aquí estamos. Ahora sí, como que ya es más admitible el ambiente, el olorcito como que ya un poquito se sobrelleva, ¿cómo se dice? Muy bien, pues ya estamos con usted en cabina de la 93.9, de aquí hasta las 10 de la noche. Le espero que usted también me acompañe, se quede conmigo, disfrute de nuestra programación. Nuestras líneas de comunicación, 862-621-1011, 862-621-1078, 862-621-1011, para mensajito de WhatsApp. Pues quédese con nosotros, acompáñenos, porque tenemos buena programación en esta tu frecuencia correcta, la que suena y suena bien desde Allende, Coahuila. Y bueno, pues usted ya lo sabe, esta hora, esa música así como música tranquilita, bajamos un poquito el ritmo después de haber tenido el programa norteño. Pues ya estamos en esta primer hora de turno en la frecuencia, su frecuencia, la 93.9 FM. Por escucharnos, muchas, pero muchas gracias a ustedes que ya se ponen en contacto con nosotros, y decimos buenas noches. Quédese conmigo, porque hasta las 10 de la noche estaremos acompañándolos.

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8: Las 8 de la noche con 15 minutos, 8 con 15, dice el spot. Las voces que nos seducen. Ande pues. Las voces de ese locutor que te seduce. Las 8:16, 32 grados centígrados. La temperatura en esta noche, miércoles, ya mitad, ombliguito de semana. Seguimos enviándole más música a usted que nos está escuchando. Muy amables en esta noche. En esta nochecita de miércoles. Pues que continúen los temas. Tranquilos, es a cargo de José Feliciano el tema que te presento. Eso se llama La Copa Rota.

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8:26, 8:26, la hora correcta y la temperatura 31 grados centígrados en esta noche de, en esta nochecita de miércoles, acompañándoles y agradeciéndoles a ustedes que están con nosotros en las diferentes colonias, puntos, sectores, a la gente linda que también nos escucha en internet. Agradecemos enormemente que esté con nosotros, que nos permita ahí acompañarle. Ya estamos aquí a unas días de que llegue el día del locutor, primero que nada el las fechas importantes, ¿verdad? Este 13 de septiembre, batalla por la defensa del castillo de Chapultepec, de los niños héroes, el día del locutor, el grito de independencia, la independencia, y bueno. Y lo que sí nos estamos dando cuenta que esta semana se ha intensificado más, o ahora unos minutos antes empieza a oscurecer, ahorita a las 8:17 prácticamente ya estaba completamente, ya estaba, podríamos decir, que cayendo la noche. Oiga, vámonos rumbo al verano, estamos como a menos de dos semanas de que inicie la temporada del otoño, así es de que pues ya se nota, ¿verdad?, en el ambiente que estamos a punto de cambiar de estación. Las 8:27, saludos, ahorita les incluimos su canción, su tema que nos piden allá para la señora Ana Laura Ibarra, que está saludando a su esposo Daniel Villarreal, que le ama con todo su corazón y le agradece a Dios tenerlo en su vida. Qué bonito. Saludos a la gente linda de allá de la colonia Santito. Escuchamos esto a cargo de Daniel Magal, se llama Ay, qué lindo es quererte. 8:28.

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2: Bien, las 8 de la noche con 36 minutos, 8:36 la hora correcta, solamente nos separan 24 minutos antes de las 9 de la noche, 24 a las 9. Vámonos con esto. A cargo de Leno, dice él en su tema, me puedo llegar a enamorar.

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3: Las 8:45, 8:45, esta hora correcta. La temperatura en los 30 grados centígrados. Y que sigan los temas. Que sigan los temas en esta noche de... En esta noche de miércoles en la 93.9 FM.

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9: Vienen solamente 5 minutos para que den las 9 de la noche. 5 para las 9. Casi cerramos la primera hora de turno en esta noche de miércoles. Pimpinela se encarga de despedir con esto que se llama Con un nudo en la garganta. 4 minutos para las 9 ya.

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0: entre ambas entidades y sus respectivas áreas metropolitanas. Para Canaco Servitur Saltillo, la medida representa una preocupación para la economía regional, debido a la estrecha vinculación entre la región sureste de Coahuila y Nuevo León, particularmente por las cadenas de suministro, las relaciones entre clientes y proveedores y el desplazamiento cotidiano de personas. Se intensifican las acciones de prevención contra el dengue en el municipio de Morelos. Así lo dijo la regidora de salud, Valeria Sandoval de Hoyos. Indicó que se han llevado a cabo acciones de descacharrización y fumigación contra el mosquito, al tiempo que se pide a la población mantener sus patios limpios, libres de maleza, y aplicar el abate para la eliminación de la larva que precede al zancudo. En el municipio de Villa Unión iniciarán la próxima semana las acciones del programa Piso Firme en su edición 2026. Así lo dio a conocer el director de Desarrollo Social, Raúl Pérez Villarreal. Dijo que se estima beneficiar alrededor de 70 familias con la instalación del Piso Firme, un programa que es gratuito y las familias beneficiarias únicamente deberán hacer la preparación y el emparejado del concreto. El alcalde de Zaragoza, Evelio Parra Rivera, informó que el pasado viernes 4 de septiembre, el gobierno del estado hizo entrega al municipio de un vehículo UNEDIF para el traslado de personas con discapacidad. Indicó que el vehículo adaptado es de gran beneficio y ya realiza los primeros traslados de personas con discapacidad que reciben atención médica en ciudades como Monclova, Piedras Negras o Saltillo. Esta es una producción para Radio Sensacional Digital. Le informa Eleazar Adame.
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1: El pronóstico del tiempo para esta noche nos indica que se espera una temperatura máxima de los mínimo, de los 24 grados centígrados con cielo despejado, mínimo de 21.

0: viento procedente del este sureste a 21 kilómetros por hora. Mañana jueves espera un día mayormente soleado, mínima de 24, máxima de 38, con viento procedente del este sureste a 17 kilómetros por hora. Es el pronóstico del clima para esta noche y para mañana jueves.
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0: Bien, las 9:06, 9:06, vamos a continuar con más música a través de la 93.9 en esta segunda hora de nuestro turno. Saludos para Juan Lira de la Colonia Santa Cruz, de la benemérita Colonia Santa Cruz, de parte de su amigo Juan Martínez del Rancho La Pitacocha. Se está comunicando en esta noche de miércoles. Le mandamos el saludito. Vámonos con más música. Que siga la buena programación en este miércoles. 9:07, 9:07 ya.

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4: Bien, las 9:16, 9:16, la hora correcta y la temperatura de los 29 grados centígrados. Saluditos para ustedes que nos están acompañando. Ustedes que nos están escuchando allá en Colonia Santito. Hay saludos para don Daniel Villarreal, de parte de su esposa Ana Laura. Saludos para Chivo Montemayor, de alguien que lo estima mucho. Aquí en Allende le mandamos el saludo con gusto. Que siga la música, que siga los buenos temas. Y esto es a cargo de Mr. Chivo. Esto que se llama 2 en 1, 9:16 ya. 2

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6: Son las 9 de la noche, ya con 26 minutos, 9 con 26, la hora correcta. La temperatura en los 29 grados centígrados para esta noche, se espera una temperatura mínima de los 24 grados centígrados para el amanecer de mañana. El jueves, ya antesalita del fin de semana. Gracias a ustedes que nos escuchan. A ustedes que en esta noche ahí están en el trabajo, descansando rumbo a casita, donde usted nos acompañe ya después de el bañito, la cenita y bueno, preparándose para el descanso. Nosotros aquí seguimos acompañándole a través de tu frecuencia 93.9. Recordamos esto romántico del grupo Pegaso, allá de su álbum número 4, Amor Vendido, se llamó ese álbum. Se desprende esta canción, Ana.

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2: Con 46 minutos, 9:46, solamente 14 para que den las 10 de la noche. Andamos en la recta final de nuestro turno de este jueves. No, viene el juevesito de este miércoles, mi gente linda. Ya andamos en los últimos minutos de turno, se nos anda acabando el 20. Muchas gracias a ustedes que están con nosotros, gracias por escucharnos, gracias por acompañarnos. A ustedes que de una u otra manera se contactan con nosotros. Saludos para Nena, allá en Seguimani. Ándale, saludos para la muñecona. Saludos para la muñecona. Ya nos dijeron que este pasado fin. Sí, allá en la villa, que Pozolito Menudo, que nos llevó el chiste. Y aparte que tenemos temirófono. Pero qué bonito, le mandamos el saludo allá. Le mandamos el saludito. Allá hasta Seguin, Texas, a Nena, a Junior, y saludos para la muñecona, acá en Villa Unión. ¿En Villa Unión? ¿En qué rumbo de Villa Unión anda? Es una tremendina la muñeca, pero donde se encuentre, ahí escuchándonos, y ni le intenten apagar el radio, porque se transforma, se vuelve un Hulk, se pone verde, ¿verdad que sí, muñecona? ¿Verdad que sí, muñeca preciosa? Le mandamos un saludo allá. Ah, ya sé. Sí, me enseñaron una picture. Nos dijeron, estaba bien feliz. Feliz, feliz como una lombricella. Qué bonito, qué bonito. Y qué bueno que se dan la oportunidad y el tiempo para disfrutarse, muchachos. Qué bonito, qué bonito. Un abrazo hasta seguir. A José en Texas. ¿Qué tal, Peri? ¿Qué razón nos dan de la Peri? Pues un saludo. Vámonos con un cumbión para la muñeca, porque si no es cumbia, no, ahora ese muñeco no, hombre, pues valses, pues, ¿qué vas a dormir? Oye, ni que me quiera dormir, lo que menos quiere es la muñeca. Eso sí, ya a las 10 de la noche ya anda empijamándose y todo para hacer la meme, porque otro día a las 10 de la mañana tiene que estar. Antes que Sonia María, ¿verdad? Ya tiene que estar la muñeca ahí esperándonos. 12 minutos para 12 minutos para las 10 de la noche. Y vámonos a ir con esto a cargo de la tropa mayor. Saludos también para Lulu, para mi buena amiga Lulu. La tropa mayor que va a estar este próximo día 15 allá en Morelos, Coahuila. Y allá que va a bailar la muñeca en Villa Unión. 9:49 minutos. Ah, no, la muñeca va a decir ay, ay, ay, ¿verdad? Sí, allá los dineros del primo Manolo, ¿no?

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5: Bien, solamente 4 minutos para las 10 de la noche, 4 para las 10, pues que crece el momento de despedirnos. Despedirnos, agradecerle que nos haya acompañado en este segundo turno. Ya nos hace falta descansar, reactivar energía, ¿verdad? Para el día de mañana con toda la intensidad, ya en la antesalita del fin de semana, con todo el entusiasmo, con toda la actitud. Que tenga muy bonita noche, cuídese mucho, ilumine su rostro con una bella sonrisa. Sonríale al mundo y el mundo le sonreirá a usted también, porque la gente que sonríe es más hermosa, vive más, se hace más bello el entorno de quienes están a su alrededor. Y antes de dar la última pestañada de esta noche, no olvide decir gracias, papito Dios, por el maravilloso día que me brindaste, que mañana sea uno más colmado de bendiciones. Cuídese mucho, sueñe con los angelitos, pero no abuse, porque también merecemos descansar. Hasta mañanita, primero Dios. Su amiga Sonia María le dice gracias por haberme acompañado. Sueñe con los angelitos, pero no abuse, porque también merecemos descansar. Hasta mañana, primero Dios. Con permiso, buenas noches, 3 para las 3 minutos antes de las 10 de la noche. Su amiga Sonia María le dice gracias por haber estado conmigo. La temperatura que dejamos, 28 grados centígrados. Y así nos vamos a despedir con esto a cargo del Pegaso del Pollo Esteban.

Muy buenas noches, ya son las 10:01 y aquí empezamos esta noche con Trine en ausencia de nuestro compañero Trinidad Flores Hernández. Mi nombre es Juanita Guevara y los acompañaré hasta las 12 de la noche. Bueno, aquí tengo los siguientes saludos ahí para mi amiga Claudia Salas, que me está escuchando ahí en la colonia Santito. Muchas gracias por sintonizarme. También otro saludo a Claudia Salas, que me está escuchando.

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4: Y seguimos aquí con más música. Ya son las 10:06. Bueno, tengo un saludo ahí. Muchas felicidades a un muchachito adolescente. Ay, cómo ha crecido ese niño allá en la colonia Santa Cruz. Muchas felicidades a Jalil Olivo Iruegas, que está cumpliendo años. Muchas felicidades de parte de su papá Lalo Olivo y de parte de su mamá Bianca Iruegas. Que cumplas muchos años más, Jalil. ¿Cómo creciste? Mira, lo conozco desde que era un niño chiquito y mira, ahora ya está bien grandote y ya está en el CECI. En el CECI ya creció muy rápido este muchachito. Y bueno, el fin de semana estarán festejándolo ahí. Felicidades, que cumplas muchos años.

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4: Ya son las 10 con 17 minutos y tenemos más música con los chicos de barrio. Su mujer.

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4: Y aquí seguimos con más música, ya son las 10:28. Tenemos enseguida este tema del grupo Master. No sin antes decirles el pronóstico del tiempo para esta noche. Esta noche la mínima estará en un 24 grados centígrados con una máxima de 38 grados para el día de mañana. Probabilidades de lluvia solamente un 5% y la mínima estará en 25 grados y la máxima en 39 grados centígrados. Para el sábado también estará muy fuerte el calor, llegará a 40 grados centígrados, así que ya saben, el pronóstico del tiempo ahí quedó. Y tenemos este tema de Sonido Master, Mentirosa.

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4: Ya son las 10:39 y bueno, seguimos con más saludos ahí para nuestros amigos que nos están escuchando en la colonia Eduardo Montemayor. Saluditos ahí para ellos. También otro saludo más. A ver, aquí nos escuchan allá hasta Sonora, Texas, ahí para Jorge Fuentes y familia. Saluditos ahí para ellos que nos están escuchando hasta Sonora, Texas. Saludos hasta allá. También tengo otro saludo más ahí para nuestros amigos del Rancho del Papalote, ahí para Norberto Tobías y familia. Roberto Tobías también está trabajando ahorita en Magna. Saluditos ahí, bien trabajador, sale hasta en la mañana echándole ganas, claro que sí. Y aquí tenemos para ustedes este tema de la arrolladora banda El Limón, el final de nuestra historia.

Ya son las 10:45, la temperatura en estos momentos, en esta hermosa noche, 31 grados centígrados. Y bueno, tenemos aquí el saludo ahí para el Cantaruro, allá en la colonia Santito. Ahí está escuchándonos y dice que nos va a escuchar hasta las 12 de la noche que nos vayamos. Claro, ahí va el saludito para ti, Cantaruro. Y bueno, aquí te voy a mandar un tema de los hermanos Barrón, porque yo sé que te gustan mucho los temas de los hermanos Barrón. Aquí tengo las de 16 toneladas.

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Y seguimos aquí con más saludos. Tenemos enseguida el siguiente saludo ahí para José Olvera, que nos está escuchando. Muchas gracias por sintonizarnos en esta bonita noche. ¿Cómo le está pasando? Espero que muy bien, escuchándonos la música de su preferencia. Y seguimos aquí con más música. Y tenemos enseguida este tema de Ya te olvidé.

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4: Ya son las 11:15 y seguimos aquí con más música. Y tenemos enseguida este tema de la Tropa Estrella, Baila Sola.

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4: Ya son las 11:37 y seguimos aquí con más música. Y tengo enseguida este tema del grupo Más. Ahora, ¿qué hago sin ti?

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3: Son las 11 con 53 minutos. Temperatura 30 grados.
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1: Son las 12:04. Temperatura 29 grados.
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5: La Cámara Nacional de Comercio, Servicios y Turismo de Saltillo calificó como una completa barrabasada el pase turístico que pretende implementar Nuevo León para vehículos con placas foráneas y expresó su rechazo a una medida que sostuvo puede afectar a miles de personas que se desplazan diariamente entre Saltillo y Monterrey. El organismo empresarial señaló que no solamente son turistas quienes circulan en Nuevo León con placas de otros estados, sino también trabajadores, empresarios, comerciantes, proveedores y familias que mantienen una movilidad constante entre ambas entidades y sus respectivas áreas metropolitanas. Para Canaco Servitur Saltillo, la medida representa una preocupación para la economía regional, debido a la estrecha vinculación entre la región sureste de Coahuila y Nuevo León, particularmente por las cadenas de suministro, las relaciones entre clientes y proveedores y el desplazamiento cotidiano de personas. Se intensifican las acciones de prevención contra el dengue en el municipio de Morelos. Así lo dijo la regidora de salud, Valeria Sandoval de Hoyos. Indicó que se han llevado a cabo acciones de descacharrización y fumigación contra el mosquito, al tiempo que se pide a la población mantener sus patios limpios, libres de maleza, y aplicar el abate para la eliminación de la larva que precede al zancudo. En el municipio de Villa Unión iniciarán la próxima semana las acciones del programa Piso Firme en su edición 2026. Así lo dio a conocer el director de Desarrollo Social, Raúl Pérez Villarreal. Dijo que se estima beneficiar alrededor de 70 familias con la instalación del Piso Firme, un programa que es gratuito y las familias beneficiarias únicamente deberán hacer la preparación y el emparejado del concreto. El alcalde de Zaragoza, Evelio Vara Rivera, informó que el pasado viernes 4 de septiembre, el gobierno del estado hizo entrega al municipio de un vehículo UNEDIF para el traslado de personas con discapacidad. Indicó que el vehículo adaptado es de gran beneficio y ya realiza los primeros traslados de personas con discapacidad que reciben atención médica en ciudades como Monclova, Piedras Negras o Saltillo. Esta es una producción para Radio Sensacional Digital. Le informa Eleazar Adame.
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3: Son las 12 con 15 minutos. Temperatura 29 grados.

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2: Son las 12:33.
3: Temperatura 29 grados.

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3: Son las 12:45.
4: Temperatura 29 grados.

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3: Son las 12:52.
4: Temperatura 29 grados.

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1: Es la 1:04. Temperatura 29 grados.
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0: De la Fiscalía Estatal a la estructura de la Fiscalía General de la República. La reforma no se limitaría a modificar el marco jurídico. De acuerdo con el fiscal, implicaría una reorganización y reingeniería institucional acompañada de cambios en infraestructura, equipamiento y capacidades operativas. La síndico del Ayuntamiento de Villa Unión, Linda Mercedes Castro Saldaña, informó que se está a la espera de que la CERTURC autorice una próxima fecha para la entrega de escrituras en el municipio. Dijo que Villa Unión es uno de los municipios que a nivel regional tramitan el mayor número de escrituras para brindar certeza jurídica de su patrimonio a la ciudadanía. El próximo 1 de octubre se instalará el módulo de atención ciudadana del Instituto Nacional Electoral en el DIF municipal de Villa Unión para todo tipo de trámite relacionado con la credencial para votar. Así lo informó el secretario del Ayuntamiento, Manuel de Jesús Gaitán Martínez. Asimismo dio a conocer que está abierta la ventanilla para beneficiarse con la entrega de semilla de avena forrajera a bajo costo, gracias al subsidio que otorgan el municipio y el gobierno del estado. El alcalde de Allende, Ricardo Treviño Guevara, declaró que están avanzados los preparativos de las tradicionales fiestas patrias. Dijo que en el marco de la ceremonia del grito de independencia se presentarán en la cabecera municipal de Javier Ríos Jr. y la Gran Herencia, así también los chicos de barrio, mientras que en la comunidad de Río Bravo habrá de presentarse Eric y su grupo Mazore. Esta es una producción para Radio Sensacional Digital, con la información fresca, novedosa, como siempre, en la voz de Eleazar Adame.
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3: Es la 1:14. Temperatura 28 grados.
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2: Es la 1:35. Temperatura 28 grados.

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4: Es la 1:43.
5: Temperatura 28 grados.

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1: Y seguimos con más éxitos con Volver a la Cumbia, parte 3.
2: Todo por tu amor. 3, mi compadrito 4. Lupe Barrera, mi tocayo Luis. ¡Ánimo!

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3: Es la 1:55. Temperatura 28 grados.

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1: Son las 2:02. Temperatura 28 grados.
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5: La Cámara Nacional de Comercio, Servicios y Turismo de Saltillo calificó como una completa barrabasada el pase turístico que pretende implementar Nuevo León para vehículos con placas foráneas y expresó su rechazo a una medida que sostuvo puede afectar a miles de personas que se desplazan diariamente entre Saltillo y Monterrey. El organismo empresarial señaló que no solamente son turistas quienes circulan en Nuevo León con placas de otros estados, sino también trabajadores, empresarios, comerciantes, proveedores y familias que mantienen una movilidad constante entre ambas entidades y sus respectivas áreas metropolitanas. Para Canaco Servitur Saltillo, la medida representa una preocupación para la economía regional, debido a la estrecha vinculación entre la región sureste de Coahuila y Nuevo León, particularmente por las cadenas de suministro, las relaciones entre clientes y proveedores y el desplazamiento cotidiano de personas. Se intensifican las acciones de prevención contra el dengue en el municipio de Morelos. Así lo dijo la regidora de salud, Valeria Sandoval de Hoyos. Indicó que se han llevado a cabo acciones de descacharrización y fumigación contra el mosquito, al tiempo que se pide a la población mantener sus patios limpios, libres de maleza, y aplicar el abate para la eliminación de la larva que precede al zancudo. En el municipio de Villa Unión iniciarán la próxima semana las acciones del programa Piso Firme en su edición 2026. Así lo dio a conocer el director de Desarrollo Social, Raúl Pérez Villarreal. Dijo que se estima beneficiar alrededor de 70 familias con la instalación del Piso Firme, un programa que es gratuito y las familias beneficiarias únicamente deberán hacer la preparación y el emparejado del concreto. El alcalde de Zaragoza, Evelio Vara Rivera, informó que el pasado viernes 4 de septiembre, el gobierno del estado hizo entrega al municipio de un vehículo UNEDIF para el traslado de personas con discapacidad. Indicó que el vehículo adaptado es de gran beneficio y ya realiza los primeros traslados de personas con discapacidad que reciben atención médica en ciudades como Monclova, Piedras Negras o Saltillo. Esta es una producción para Radio Sensacional Digital. Le informa Eleazar Adame.
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3: Son las 2 con 15 minutos. Temperatura 28 grados.
4: Y seguimos con los tributos en vivo desde G-Records, compadre. Sus amigos de Plan de Ataque. Para toda la racita que le gusta la música 100% norteña. Nos vamos con los íconos de Nuevo León, señores invasores. Álvaro Suquerice.

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3: Son las 2:45. Temperatura 27 grados.

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3: Son las 2:55.
4: Temperatura 27 grados.

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1: Son las 3 con 3 minutos. Temperatura 27 grados.
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5: La Fiscalía General del Estado de Coahuila prepara una nueva ley orgánica que busca reorganizar su estructura, ampliar las áreas especializadas y actualizar su funcionamiento institucional, con la expectativa de que el proyecto pueda ser aprobado por el Congreso del Estado este mismo año. El fiscal general Federico Fernández Montañez informó que la propuesta se desarrolla en coordinación con el proceso legislativo y que durante su elaboración se ha mantenido diálogo con colectivos. El proyecto toma como referencia un modelo nacional y pretende acercar la organización normativa de la Fiscalía Estatal a la estructura de la Fiscalía General de la República. La reforma no se limitaría a modificar el marco jurídico. De acuerdo con el fiscal, implicaría una reorganización y reingeniería institucional acompañada de cambios en infraestructura, equipamiento y capacidades operativas. La síndico del Ayuntamiento de Villa Unión, Linda Mercedes Castro Saldaña, informó que se está a la espera de que la CERTURC autorice una próxima fecha para la entrega de escrituras en el municipio. Dijo que Villa Unión es uno de los municipios que a nivel regional tramitan el mayor número de escrituras para brindar certeza jurídica de su patrimonio a la ciudadanía. El próximo 1 de octubre se instalará el módulo de atención ciudadana del Instituto Nacional Electoral en el DIF municipal de Villa Unión para todo tipo de trámite relacionado con la credencial para votar. Así lo informó el secretario del Ayuntamiento, Manuel de Jesús Gaitán Martínez. Asimismo, dio a conocer que está abierta la ventanilla para beneficiarse con la entrega de semilla de avena forrajera a bajo costo, gracias al subsidio que otorgan el municipio y el gobierno del estado. El alcalde de Allende, Ricardo Treviño Guevara, declaró que están avanzados los preparativos de las tradicionales fiestas patrias. Dijo que en el marco de la ceremonia del grito de independencia se presentarán en la cabecera municipal Javier Ríos Jr. y la Gran Herencia, así también los chicos de barrio, mientras que en la comunidad de Río Bravo habrá de presentarse Eric y su grupo Mazore. Esta es una producción para Radio Sensacional Digital, con la información fresca, novedosa, como siempre, en la voz de Eleazar Adame.
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3: Son las 3 con 13 minutos.
4: Temperatura 27 grados.

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4: Son las 3:42.
5: Temperatura 27 grados.

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3: Son las 3:52.
4: Temperatura 27 grados.

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1: Son las 4 con 3 minutos. Temperatura 27 grados.
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5: La Cámara Nacional de Comercio, Servicios y Turismo de Saltillo calificó como una completa barrabasada el pase turístico que pretende implementar Nuevo León para vehículos con placas foráneas y expresó su rechazo a una medida que sostuvo puede afectar a miles de personas que se desplazan diariamente entre Saltillo y Monterrey. El organismo empresarial señaló que no solamente son turistas quienes circulan en Nuevo León con placas de otros estados, sino también trabajadores, empresarios, comerciantes, proveedores y familias que mantienen una movilidad constante entre ambas entidades y sus respectivas áreas metropolitanas. Para Canaco Servitur Saltillo, la medida representa una preocupación para la economía regional, debido a la estrecha vinculación entre la región sureste de Coahuila y Nuevo León, particularmente por las cadenas de suministro, las relaciones entre clientes y proveedores y el desplazamiento cotidiano de personas. Se intensifican las acciones de prevención contra el dengue en el municipio de Morelos. Así lo dijo la regidora de salud, Valeria Sandoval de Hoyos. Indicó que se han llevado a cabo acciones de descacharrización y fumigación contra el mosquito, al tiempo que se pide a la población mantener sus patios limpios, libres de maleza, y aplicar el abate para la eliminación de la larva que precede al zancudo. En el municipio de Villa Unión iniciarán la próxima semana las acciones del programa Piso Firme en su edición 2026. Así lo dio a conocer el director de Desarrollo Social, Raúl Pérez Villarreal. Dijo que se estima beneficiar alrededor de 70 familias con la instalación del Piso Firme, un programa que es gratuito y las familias beneficiarias únicamente deberán hacer la preparación y el emparejado del concreto. El alcalde de Zaragoza, Evelio Vara Rivera, informó que el pasado viernes 4 de septiembre, el gobierno del estado hizo entrega al municipio de un vehículo UNEDIF para el traslado de personas con discapacidad. Indicó que el vehículo adaptado es de gran beneficio y ya realiza los primeros traslados de personas con discapacidad que reciben atención médica en ciudades como Monclova, Piedras Negras o Saltillo. Esta es una producción para Radio Sensacional Digital. Le informa Eleazar Adame.
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3: Son las 4 con 13 minutos.
4: Temperatura 27 grados.

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2: Son las 4:34.
3: Temperatura 27 grados.

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3: Son las 4:42.
4: Temperatura 26 grados.

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3: Son las 4:55.
4: Temperatura 26 grados.
5: Quiero darle las gracias muy especialmente al señor Edwin Cass, porque tiene un corazón sote. Te mereces todo lo que pasa contigo.

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1: Son las 5 con 3 minutos. Temperatura 26 grados.
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5: La Fiscalía General del Estado de Coahuila prepara una nueva ley orgánica que busca reorganizar su estructura, ampliar las áreas especializadas y actualizar su funcionamiento institucional, con la expectativa de que el proyecto pueda ser aprobado por el Congreso del Estado este mismo año. El fiscal general Federico Fernández Montañez informó que la propuesta se desarrolla en coordinación con el proceso legislativo y que durante su elaboración se ha mantenido diálogo con colectivos. El proyecto toma como referencia un modelo nacional y pretende acercar la organización normativa de la Fiscalía Estatal a la estructura de la Fiscalía General de la República. La reforma no se limitaría a modificar el marco jurídico. De acuerdo con el fiscal, implicaría una reorganización y reingeniería institucional acompañada de cambios en infraestructura, equipamiento y capacidades operativas. La síndico del Ayuntamiento de Villa Unión, Linda Mercedes Castro Saldaña, informó que se está a la espera de que la CERTUR autorice una próxima fecha para la entrega de escrituras en el municipio. Dijo que Villa Unión es uno de los municipios que a nivel regional tramitan el mayor número de escrituras para brindar certeza jurídica de su patrimonio a la ciudadanía. El próximo 1 de octubre se instalará el módulo de atención ciudadana del Instituto Nacional Electoral en el DIF municipal de Villa Unión para todo tipo de trámite relacionado con la credencial para votar. Así lo informó el secretario del Ayuntamiento, Manuel de Jesús Gaitán Martínez. Asimismo dio a conocer que está abierta la ventanilla para beneficiarse con la entrega de semilla de avena forrajera a bajo costo, gracias al subsidio que otorgan el municipio y el gobierno del estado. El alcalde de Allende, Ricardo Treviño Guevara, declaró que están avanzados los preparativos de las tradicionales fiestas patrias. Dijo que en el marco de la ceremonia del grito de independencia se presentarán en la cabecera municipal de Javier Ríos Jr. y la Gran Herencia, así también los chicos de barrio, mientras que en la comunidad de Río Bravo habrá de presentarse Eric y su grupo Mazore. Esta es una producción para Radio Sensacional Digital, con la información fresca, novedosa, como siempre, en la voz de Eleazar Adame.
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3: Son las 5:14.
4: Temperatura 26 grados.

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0: Son las 5:34.
1: Temperatura 26 grados.
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4: Son las 5:43.
5: Temperatura 26 grados.
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3: Son las 5 con 54 minutos.
4: Temperatura 26 grados.

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1: Hola, buenos días, el saludo a través de la vedera 93.9. Aquí estamos ya acompañándote en este jueves 10 de septiembre. ¿Cuándo son las 6:06? La temperatura esta mañana es de 23 grados aquí en la región 5 Manantiales. El pronóstico del tiempo nos indica que este día será en su mayor parte soleado y caluroso con viento del este y sureste. La temperatura máxima se estima en los 39 grados. En la noche habrá cielo en su mayor parte despejado con viento del este y sureste. La temperatura mínima de 24 grados.

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el otro mundo de la mar. Ayer en la montaña, en la pradera, en una flor, ahí eres. ¿Por qué me amas? Alma mía, si es Dios, que contigo eres. Eres vos. A la gloria por la llaga de Cristo. Problemas de hernia, hay sanidad, la interna audita, la llaga de Cristo, a Dios ya la hora y la gloria, pero el milagro, mi paz.

montar en la pared de una flor. Ahí él está. A la izquierda, no es que tú no. A Cristo y a la gloria en el cielo. A la izquierda, gloria en Cristo y en el cielo. Adiós de la otra gloria, o Mario, de hecho. Adiós de la otra gloria.

Padre Celestial, damos gracias. Esta hermosa mañana, jueves, que nos permite experimentar la temperatura de 23 grados en la máxima. 39 grados, hay un parque soleado. Hoy en este día, mi Dios, y venga a preparar nuestra vida, nuestro corazón, para escuchar su santa palabra. Que ha ministrado, mi Dios, a través de su cristianos, a través de la cultura. Y venga bien acompañada, como siempre, gracias, llenando la atmósfera de chucla, de bendición, de salvación, de libertad, de armamiento del Espíritu Santo, el fuego lo hay. Y yo le damos gracias, gracias por estar superando problemas de reflujo en la boca del estómago. Habrá derecho a problemas físicos, espirituales, afuera, a tristes en la gloria, a tristes a la derecha, en presión global, a paz en el alma, a tristes a la derecha, en presión global. A Dios a la honra y la gloria, personas en peligro de mi vida. A nuestra obra, un grupo de sangre de Cristo, toda persona que está en peligro, hermano. Por sus vidas, amigos, hogares, señores, esposos, con la matina. Que se ocurre que santo le dice, hasta lo dejar que sea, listo para escribir la familia. Por Dios a la honra y la gloria, espíritu de mal y sentimiento, de rencor, de coraje. Que hay que hacer así, entiendo, no fuera. Instantes en la bendición. Seguramente que se llama persona de familia. Entonces la honra y la gloria, matriz, a la derecha, entonces me será por el poder de Dios. A Dios se la pone la gloria, a la izquierda, a la izquierda, a la izquierda, o la llaga de Cristo. A Dios se la honra y la gloria, yo me tengo que invitar. Bueno, solamente tengo un teléfono para recibir llamadas y mensajes normales. El 862-111-95. ¿Qué tenemos para hoy, jueves? Bueno, hoy tenemos programa radio, radio por Facebook, 9:05 de la mañana, 9:55 y de 4 a 5 de la tarde. Hoy jueves, día de culto de testimonio, culto de agradecimiento, y esperamos a las 3 de la tarde para las 5:20 y hasta el otro tiempo. Bueno, aquí en el Templo Metodista de México, Jesús la Luz era ubicada por la calle Gran, 408 oriente ciudad de Coahuila, República Mexicana. Estamos viendo pues el libro de los Salmos. Vamos a ver hoy el Salmo 63, del 1 al 2. Bueno, vemos aquí a rey David diciendo: Dios, Dios mío, eres tú, de madrugada te buscaré, mi alma tiene sed de ti, mi carne te anhela, en tierra seca y árida donde no hay agua, para ver tu poder y tu gloria, así como el terminado del santuario. Bueno, vemos aquí al rey David en el desierto, gloria a Dios. Y bueno, él está diciendo: Dios, Dios mío eres tú. Qué bonito reconocer a Jehová, a Jesucristo como el único Dios, al Espíritu Santo, Padre y Hijo. Dios, Dios mío eres tú. No, no, qué bonito esta palabra. Dios, Dios mío eres tú. Gloria a Dios. ¿Por qué razón? ¿Cómo expresaba David a Dios? Dios, Dios mío eres tú. Y cuando obedece los mandamientos, se guarda la palabra. Gloria a Dios. Podemos expresar. A Dios le agrada escuchar: Dios, Dios mío eres tú, papito lindo, amado mío, mi refugio, mi torre fuerte, hombre, el alfa y el omega, el principio y el fin, el Dios todopoderoso. Dice: Dios, Dios mío eres tú, de madrugada. Oye, qué ejemplo daré la vida. De madrugada, Dios hay que buscarle de madrugada, no cuando está el bullicio del mundo, el ruido por aquí. Y le digo, de motores y olla y tanto movimiento. Qué bonito de madrugada, bien quieta la madrugada, buscando la presencia de Dios. Dios mío, dice Dios, Dios mío eres tú. De madrugada te buscaré. Gloria a Dios.
alma tiene sed, oye, el alma de la vida. Tenía, mi alma tiene sed, y también su cuerpo dice, mi carne te anhela, mi carne te anhela. En la Biblia alzaba a Dios, gloria a Dios, mediante su tierra, tanto lo oiga, pero alzaba, mi carne te anhela. En tierra seca y árida, en tierra seca y árida, donde aunque haya problemas, aunque no haya aguas, aunque no haya el mover del Espíritu Santo, en tierra seca y árida, donde no hay aguas, para ver tu poder y tu gloria, dice el versículo 2, para ver tu poder y tu gloria, así como te he mirado en el santuario, en el santuario que no había vivido. Pudo ver muchas veces experimentar la gloria de Dios, y ahora estaba en el desierto, y no importa el lugar donde te encuentres, tú puedes clamar a Dios, tú puedes buscar a tu reprendo, no problemas en las medio chato y no la izquierda, tu dedo izquierdo, hay sanidad por la llama de Cristo, a Dios sea la honra y la gloria. Bueno, en tierra seca y árida, donde no hay aguas, en problemas, aunque no sienta tu presencia, yo te voy a decir. En tierra seca y área donde no hay algo, para ver tu poder y tu gloria, así como te he mirado de frente. Y bueno, lo mismo expresó Salomón en Proverbios 8:17. Bueno, Dios a través de

encuentra. Y al que me ama, yo lo amo. El que de temprano me busca, me encuentra. ¿Cuándo vamos a encontrar a Dios? En la mañana, en la madrugada. Gloria a Dios, ahí en tu cámara secreta, ahí en la sala, en la cocina, ahí el lugar donde tú usas para platicar con Él. Son las 6 de la mañana con 8 minutos. Y estamos viendo entonces que hay un lugar, debe haber un aposento. Otros oran en el baño, otros en la sala, en la cama, tienen el patio. Bueno, otros en los montes, otros en los montes, como lo hacía el Señor Jesús. Marcos 1.35, aún era muy oscuro. El gloria a Dios platicaba con Dios en el desierto. Aún era muy oscuro. Le gustaba la presencia, estar conectado con el Padre. Bueno, tenemos que buscar a Dios. Tenemos que buscarlo. Y si lo buscamos de madrugada, temprano, habrá un encuentro. Gloria a Cristo. Yo amo a los que más. Y me halla a los que temprano me encuentran. Dice, yo amo a los que me aman. Yo amo a los que guardan mis manos. Y me hallan. Me van a encontrar los que temprano me buscan. Y esto es una realidad. Esto es una realidad. De la madrugada, 2, 3 de la mañana, no sé, el que lo busca va a tener una experiencia, un banquete continuo en la presencia de Dios. Como dice el salmista, el David, Salmo 16, 11. Gloria a Cristo, me mostrará la senda de la vida. En tu presencia hay plenitud de gozo y delicias a tu diestra para siempre. Gloria a Dios, haz un banquete continuo, que no te quieres separar de ahí donde lo estás invocando, adorando, porque ahí estará Él. Ahí estará Él, dice el que temprano me gusta, mi gente. Yo amo a los que me aman y me halla a los que temprano me buscan. Entonces va a ser momentos especiales. Gloria a Dios. Esto es importante, necesito, por estar en la presencia de Dios. Y empezará el Señor a revelarte tantas cosas que van a suceder en el mundo. Tantas cosas que Dios quiere hacer con la humanidad. Hoy va a empezar la revelación. En un rato de la

0: y dice, yo voy a sanar a los diabéticos, son millones de diabéticos, voy a sanar mujer con problemas de la matriz derecha, son millones de mujeres. En un ratito, en un instante, gloria a Dios, eso es hacer la voluntad de Dios para tu referéndum. Todo problema en la matriz derecha, fuego de Dios en presente, matriz derecha, matriz a la izquierda, al sanar, gloria a Cristo. ¿Cómo haces? Y eres un predicador, eres una predicadora, eres un cristiano, eres una cristiana, pero no tienes comunión con Dios. Vamos a hablar nomás como los medolicos, nada más. No hay unción, no hay fuego. Palabras vanas y huecas que salen de tu boca. Son como címbalo resonante. No entra al corazón del hombre, porque no hubo preparación. No hubo preparación, no hubo sometimiento a adorarle, a buscarle en espíritu y en verdad. No pasa nada. No pasa nada. Ah, pero si tienes esos encuentros todos los días, donde Dios te ponga, donde Dios te ponga, en la radio, en Facebook, en YouTube, predicando en hospitales, predicando en un cementerio, en un panteón, en una esquina, en la plaza, donde quiera que vayas, por las calles, ahí en los negocios, ahí Dios te va a usar. Dios te va a usar grandemente, porque el río de Dios está vigente. El río de Dios no tiene estorbo. Porque ya te pusiste a cuentas con Dios en toda la mano. Ya le pediste perdón, santo, al fuego de Dios. ¿Por qué Jesús de Nazaret? ¿Por qué fluía el río de Dios? ¿Por qué fluían los milagros? Los ciegos miraban, los sordos oían, los ojos eran sanados, los políticos eran sanados, los leprosos eran sanados, los muertos eran resucitados. ¿Por qué? Porque Jesucristo pagaba el precio. Hay que pagar el precio por el premio que vemos de montón. No haber alteradas que ordenan por allá la iglesia. Hombres y mujeres, y cáncer analizar, va por eso el demonio, a Cristo se alaba la gloria, problemas en el grupo izquierdo, del mesiático, en la izquierda. ¡Ay, sanidad! A Dios sea la honra y la gloria. ¿Por qué no invitas hoy a Jesús de Nazaret? Invítalo a entrar a tu corazón. Y aquellos que ya le conocen, ahí está la palabra. Si eres el poder de Dios, levántate temprano. Deja la cama y levántate temprano. Y aquellos que no tienen a Cristo, díganle, Señor Jesús, soy un pecador. Soy una mujer pecadora y hoy quiero que mi vida sea diferente. Quiero que mi vida sea diferente. Por eso hoy decido venir a usted, Señor Jesucristo, pidiendo el perdón de mis pecados, de limpieza, de mis iniquidades. Que vengas a esparcir agua limpia, a quitarme toda la ven a limpiarme con tu sangre preciosa y límpiame de toda mi maldad. Hoy decido recibirte como el único Dios verdadero. Hoy me arrepiento de toda mi vida pecaminosa y quédate hoy conmigo para siempre. En mi corazón, por eso le pido en el nombre del Padre, del Hijo y del Espíritu Santo. En las gracias por aquellos que están renovando votos. Muchas veces han dicho por qué el poder de Dios no está tomado en mí. Y ahora usted ha hablado sus corazones. Ahora bendiga y santifica el aceite que tienen en su mano derecha a llevarlo a las partes afectadas. Tenga el fuego ahora y que no sea el hombre soplando para llevar, sino usted mismo a través de su Espíritu Santo. Ahí me están poniendo el aceitito. Oh, mi Dios, matriz a la derecha, matriz a la izquierda, póngase el aceitito, ahí va, va, ahí va el fuego de Dios. Gloria a Cristo, a Dios sea la honra y la gloria. A ver izquierda, nervio izquierdo, nervio ciático, póngase la pelpita. Si sería brujería en la cielo y en la izquierda, ponte el aceite ahí. Fuego de Dios recibe la hora. En nombre del Padre, el Hijo y el Espíritu Santo. Que no sea el hombre soplando para arriba, sino usted mismo, a través de ese Espíritu Santo ahora. Fuego de Dios. Fuego de Dios, recíbalo. Recíbalo para la comisión. gracias por su bendita palabra. No volverá a usted venir así. Vendrá con mucho fruto. Gracias, mi Dios. Gracias por todos los que lo recibieron, por los que renovaron votos. Gracias por tantos milagros. Ahora, mi Dios, los cubro con la sangre de Cristo. Todos los que oren a salir a la termoeléctrica en todas partes del mundo, a las minas, los pasos, los campos, los que surgan los cielos, los que surgan las aguas, de río, presas y mares, mi Dios, todos aquellos que van a las escuelas, a pie en algún medio de transporte, juro con la sangre de Cristo, a todo el personal directivo, docente, administrativo y manual, e intendencia, juro a todos para la familia, a todos que llevan a sus hijos, sus jefes, hermanos que acompañan a sus hermanitos, todos también a todos. Y Dios, que la bendición del Padre, del Hijo y del Espíritu Santo, sea con cada uno de nosotros, los amo en el amor de Cristo, y que Dios les bendiga ricamente, que siempre ha sido mi deseo. No les duele.
1: Dale fe y esperanza a mi país.
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días. Hola, ¿qué tal, amigos nuestros? Son las 6:31. La temperatura esta mañana es de 23 grados aquí en la región 5 Manantiales. Estamos saludándole en este jueves 10 de septiembre. Y ya le tenemos un avance de lo más importante en información que presentaremos dentro de media hora a las 7 de la mañana en el noticiero 93.9. El gobernador de Coahuila, Manolo Jiménez Salinas, participó en el encuentro anual de los 300 líderes más influyentes de México, organizado por la revista Líderes Mexicanos, publicación que desde 2001 reconoce a figuras con influencia y trascendencia en la vida política, económica, social y cultural del país. En la Ciudad de México participamos en la comida de los 300 líderes más influyentes de México, donde coincidimos con grandes personalidades del país. Este es un espacio importante para fortalecer alianzas, compartir ideas y seguir generando oportunidades para Coahuila. Aquí seguimos trabajando y poniendo en alto a nuestra tierra, destacó el gobernador del estado. En información de la frontera, la Oficina de Aduanas y Protección Fronteriza informa a los viajeros que el tráfico vehicular en ambas direcciones en el puente internacional número 2, Piedras Negras y Golpa, se detendrá temporalmente durante la mañana de este próximo viernes 11 de septiembre. Esta interrupción tendrá lugar durante la ceremonia conmemorativa del 25 aniversario en honor a las víctimas de los ataques terroristas del 11 de septiembre de 2001. El Departamento de Aduanas y Protección Fronteriza señala que la suspensión del tráfico vehicular particular y comercial en ambas direcciones será a partir de las 7:15 de la mañana este viernes y se prevé que la circulación vehicular se reanude aproximadamente a las 8 de la mañana. Luego de que se dio a conocer la desaparición del menor Edgar Alejandro Durán Musquiz, de 15 años, al salir de su casa en Piedras Negras, las autoridades estadounidenses confirmaron que este se encontraba detenido por la patrulla fronteriza en Eagle Pass. El adolescente había sido visto por última vez al salir de su domicilio para visitar a un amigo el pasado fin de semana. Y al ser reportado a las autoridades, se inició el protocolo de búsqueda en hospitales, anexos y centros de detención de Piedras Negras y la región norte, pero sin lograr localizarlo. Fueron autoridades estadounidenses las que dieron a conocer que el menor había sido arrestado por ingresar irregularmente a territorio estadounidense por elementos de la patrulla fronteriza y sería procesado por el Departamento de Migración para su deportación hacia México. Las 6:34, hay 23 grados. Del ámbito local tendremos lo más importante en información de la región 5 Manantiales. Un fuerte despliegue policial implementado por elementos de la Agencia de Investigación Criminal derivó en el aseguramiento de narcóticos, equipo de monitoreo táctico y la detención de una mujer, tras cumplimentarse una orden de cateo en un domicilio del municipio de Allende. El operativo judicial se llevó a cabo en una vivienda ubicada en el cruce de las calles Enrique Navarro y Luis Donaldo Colosio, en la colonia Los Parques, cuando elementos de la Agencia de Investigación Criminal de la Fiscalía del Estado, en coordinación con la Policía Civil Coahuila y la Sedena, irrumpieron en el inmueble tras recibir reportes sobre presuntas actividades ligadas al narcomenudeo. Al interior del sitio, los agentes e investigadores localizaron diversas dosis de hierba verde y seca con las características de la marihuana, así como envoltorios de una sustancia granulada similar a la metanfetamina, conocida comúnmente como cristal. Además de la droga, llamó la atención de las autoridades el desmantelamiento de un sistema de vigilancia. Durante la intervención se logró la captura de una mujer quien se encontraba dentro de la propiedad al momento del arribo de las autoridades. Se intensifican las acciones de prevención contra el dengue en el municipio de Morelos, así lo dijo la regidora de salud, Valeria Sandoval de Hoyos. Indicó que se han llevado a cabo acciones de descacharrización y fumigación contra el mosquito, al tiempo que se pide a la población mantener sus patios limpios, libres de maleza y aplicar el abate para la eliminación de la larva que precede al zancudo. En el municipio de Villa Unión iniciarán la próxima semana las acciones del programa Piso Firme en su edición 2026. Así lo dio a conocer el director de Desarrollo Social, Raúl Pérez Villarreal. Dijo que se estima beneficiar alrededor de 70 familias con la instalación del Piso Firme, un programa que es gratuito y las familias beneficiarias únicamente deberán hacer la preparación y el emparejado del concreto. El alcalde de Zaragoza, Evelio Vara Rivera, informó que el pasado viernes 4 de septiembre, el gobierno del estado hizo entrega al municipio de un vehículo UNEDIF para el traslado de personas con discapacidad. Indicó que el vehículo adaptado es de gran beneficio y ya realiza los primeros traslados de personas con discapacidad que reciben atención médica en ciudades como Monclova, Piedras Negras o Saltillo. De esto y más tendremos información con detalle a las 7 de la mañana.
en el noticiero 93.9. Son las 6:36. Tenemos 23 grados. El pronóstico del tiempo nos indica que este día será en su mayor parte soleado con viento del este y sureste. La temperatura máxima se estima en los 39 grados. En la noche habrá cielo en su mayor parte despejado con viento del este y sureste. La temperatura mínima de 24 grados. Y para mañana, viernes 11 de septiembre, esperamos en su mayor parte soleado aquí en la región 5 Manantiales. La temperatura más alta de los 40 grados. La más baja de 25 el viernes por la noche.

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14: Y adelante, más música en esta mañana de jueves. Continuamos las 6:46. Buenos días, tenemos 23 grados.

0: amigos nuestros, de nueva cuenta tenemos un avance de lo más importante en información que presentaremos con detalle en unos minutos más a las 7 de la mañana en el noticiero 93.9. Son las 6:49. En la información de la frontera, un amplio operativo de seguridad se desplegó la tarde de miércoles para ejecutar 4 cateos en viviendas de la colonia Doña Pura, en Piedras Negras, como parte de investigaciones relacionadas con presuntas actividades de narcomenudeo. Las diligencias se realizaron en domicilios ubicados sobre la calle Rafaela Delgado, donde participaron elementos de la Agencia de Investigación Criminal de la Fiscalía General del Estado, también de la Policía Civil Coahuila, Secretaría de la Defensa Nacional y el Grupo de Acción y Reacción. De acuerdo con información preliminar, las investigaciones se habrían iniciado a partir de reportes anónimos realizados por habitantes de la colonia Doña Pura, quienes alertaron sobre posibles actividades relacionadas con la venta de narcóticos en algunos inmuebles del sector. Autoridades federales realizaron un cateo en una vivienda en la colonia Villarreal, en Piedras Negras, donde fueron localizadas varias personas migrantes de distintas nacionalidades. El operativo se llevó a cabo en un domicilio ubicado sobre la calle Rey Fernando de Aragón II y contó con la participación de elementos de la Secretaría de la Defensa Nacional, Guardia Nacional, Fiscalía de la República y personal del Instituto Nacional de Migración. De acuerdo con información preliminar, la intervención se derivó de varios reportes realizados por habitantes de la colonia Villarreal, quienes alertaron sobre la constante presencia de personas migrantes en el inmueble. Tras esas denuncias, se habrían realizado labores de investigación que finalmente derivaron en el despliegue de las autoridades federales en la vivienda. Del ámbito local tendremos lo más importante en información de la región 5 Manantiales. Gonzalo N., de 37 años de edad, fue detenido en el municipio de Zaragoza tras violar una orden de restricción impuesta por una autoridad judicial. El mando coordinado policial a cargo del director de Seguridad Pública, Yair Valdés, informó que la persona fue detenida en flagrancia y puesta a disposición del Ministerio Público. Fue sorprendido cerca de un domicilio donde cuenta con orden de restricción tras haber cometido el delito de acoso sexual. Importantes obras se han iniciado en Morelos, como es la instalación de lámparas solares para la iluminación de la carretera Morelos-Nava. Así lo destacó la síndico del ayuntamiento, Laura Patricia Navarro Flores. Dijo asimismo que el pasado martes se dio arranque a la construcción del camellón central del trayecto carretero Morelos-Allende. La Administración Municipal de Villa Unión, que preside el alcalde Mario Humberto González Vela, apoya de manera irrestricta a la totalidad de las ligas deportivas que tienen actividad en la localidad. Así lo destacó la síndico del ayuntamiento, comisionada en Fomento Deportivo, Linda Mercedes Castro Saldaña. Dijo que recientemente dieron arranque las actividades de la Liga de Fútbol de los Gorditos, con jugadores de 90 kilos de peso y más. Así también la Liga Femenil de Fútbol de Peso Pesado. Las 6:52, hay 23 grados. El alcalde de Zaragoza, Evelio Vara Rivera, destacó que continúan los trabajos de remodelación en la entrada sur del municipio. Pidió a la ciudadanía coadyuvar con la conservación de los espacios públicos, a los cuales será mantenimiento continuo con acciones de limpieza y rehabilitación de sus instalaciones. De esto y más tendremos información con detalle en unos minutos más, a las 7 de la mañana, en el noticiero 93.9. Son las 6:53.
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1: Maravilloso día te deseamos en este jueves 10 de septiembre. Gracias por tu preferencia. Quédate aquí con nosotros en 93.9. Tendremos enseguida las noticias. Son las 6:56. La temperatura 23 grados.

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1: Buenos días, en este momento la temperatura es de los 23 grados. El pronóstico del tiempo nos indica que este día será en su mayor parte soleado con viento del este y sureste. La temperatura máxima se calcula en los 39 grados.
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0: días, hola, ¿qué tal, amigos nuestros? Estamos aquí saludándoles en el Noticiero 93.9, nuestra primera edición del jueves 10 de septiembre, con la información fresca, novedosa, como siempre, cuando son las 7:03. La temperatura esta mañana es de 23 grados aquí en la región 5 Manantiales. El pronóstico del tiempo nos advierte que este día será en su mayor parte soleado con viento del este y sureste. La temperatura máxima se estima en los 39 grados. En la noche habrá cielo en su mayor parte despejado, viento del este y sureste, con temperatura mínima de 24 grados. Y para mañana, viernes 11 de septiembre, se pronostica en su mayor parte soleado, la temperatura más alta de los 40 grados, la más baja de 25 el viernes por la noche. Aquí están las noticias, lo más relevante para entregarlo a usted antes de entrar de lleno este mensaje para su economía.
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Amigas, amigos nuestros, aquí están las noticias, son las 7:05. El secretario de Estado de los Estados Unidos, Marco Rubio, elevó el miércoles la presión sobre el gobierno de México al considerar que los esfuerzos para combatir a los cárteles de la droga no son ni de lejos suficientes, pese a reconocer que las autoridades han hecho más que antes para enfrentar a estas organizaciones. Durante una conferencia en Quito, Ecuador, donde se encuentra como parte de una gira por América Latina, Rubio sostuvo que los grupos del narcotráfico representan una amenaza que debe ser enfrentada y advirtió que Estados Unidos actuará de una forma u otra contra ellos. La cabeza de la serpiente de estos cárteles está en México, dijo, ante los cuestionamientos de los medios de comunicación. Uno de los señalamientos más fuertes que hizo el funcionario estadounidense fue que existen territorios, vastos territorios, dijo, en México, que no están bajo el control del Estado. Rubio argumentó que el poder que han adquirido las organizaciones criminales representa un desafío particularmente grave para México debido al tamaño del país y a la capacidad de los cárteles.

también le informo esta mañana que la gobernadora de Veracruz, Rocío Nale García, rechazó que tenga cuentas bancarias en el extranjero y en Estados Unidos. Tal como lo he declarado con anterioridad, no tengo cuentas bancarias en el extranjero y nunca he tenido relación bancaria en Estados Unidos, dijo la mandataria morenista a través de un mensaje publicado en sus redes sociales, luego de que el columnista Mario Maldonado asegurara que cuentas bancarias de Nale en Estados Unidos habían sido congeladas. La morenista calificó el hecho como mentiras y especulaciones. Las mentiras y especulaciones de quienes sin fundamento escriben un día sí y otro también sobre mi persona no tienen sustento, manifestó la gobernadora. Dijo que por años han tratado de manchar su nombre e integridad sin sustento ni pruebas, y ubicó los señalamientos en su contra, los ubicó como un ataque por ser mujer, a quienes aún no aceptan que las mujeres podemos ser lo que queramos ser, incluso ingeniera, gobernadora, mamá, abuela, guerreras, trabajadoras y fuertes, escribió así en sus redes sociales. Luego de la presentación del presupuesto 2027, el coordinador de la bancada del PAN en el Senado, Ricardo Anaya, afirmó que en 7 años Morena duplicó el total de la deuda acumulada en el país en 200 años. En charla con medios en el Senado, el panista también criticó que en el paquete proyectan que en 2027 el gobierno pedirá 1.7 billones de pesos y resaltó que lo van a usar solamente para pagar los intereses de la deuda vieja. En toda la historia independiente de nuestro país, estamos hablando de más de 200 años, el total de deuda acumulada de todos los gobiernos anteriores a Morena fue de 10.55 billones de pesos. Ese era el total de la deuda cuando Morena llegó al poder en 2018. Solo de 2018 a la fecha vamos a llegar a 21.66 billones, dijo Anaya. Es decir, en 7 años duplicaron el total de la deuda acumulada en el país en 200 años. De ese tamaño es la irresponsabilidad de Morena. Son las 7:08, tenemos 23 grados. La jueza de control, Iris Miranda Andrade, vinculó a proceso a Diego Sebastián Rosen Ferlini y a Gerardo Cisneros Bejarano por el multihomicidio del tecladista del grupo musical El Camilo VII, Jonathan Meléndez, su esposa embarazada, su hija de 3 años y una mujer de 21 años. La resolución se dio tras la reanudación de la audiencia inicial en los juzgados del penal de Barrientos, en Tlalnepantla, Estado de México. Ambos imputados permanecen en prisión preventiva y la jueza fijó un plazo de 4 meses para la investigación complementaria, menor a los 6 que había solicitado el Ministerio Público. Enfrentan formalmente los cargos de homicidio calificado en agravio de 2 o más personas, interrupción del embarazo y crueldad a los seres sintientes por la muerte de la perra de la familia. Estudiantes y docentes que salían de clases en la Escuela Secundaria Federal número 5 de la colonia Urías en la ciudad de Mazatlán, Sinaloa, se vieron obligados a retornar y buscar refugio en las aulas ante detonaciones de armas de fuego por personas que circulaban en motocicletas por un área cercana al plantel. Las continuas detonaciones que se escucharon en varias calles de dicha colonia del puerto provocaron temor entre el personal y al plantel. Las

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Nosotros tenemos más información desde Allende para todo el estado de Coahuila. Este es el noticiero 93.9, son las 7:11. Del ámbito estatal tenemos lo más importante en información de Coahuila. El gobernador Manolo Jiménez Salinas participó en el encuentro anual de los 300 líderes más influyentes de México, organizado por la revista Líderes Mexicanos, publicación que desde 2001 reconoce a figuras con influencia y trascendencia en la vida política, económica, social y cultural del país. En la Ciudad de México participamos en la comida de los 300 líderes más influyentes de México, donde coincidimos con grandes personalidades del país. Este es un espacio importante para fortalecer alianzas, compartir ideas y seguir generando oportunidades para Coahuila. Aquí seguimos trabajando y poniendo en alto a nuestra tierra, destacó el gobernador. El mandatario estatal formó parte de ese encuentro nacional, que reúne a empresarios, políticos, líderes de opinión, periodistas, artistas, deportistas, científicos y representantes de organizaciones civiles, en un espacio de diálogo y vinculación entre algunas de las figuras más relevantes de México. En la mesa de invitados y participantes coincidieron, entre otros, Raúl Ferráez y Jorge Ferráez, presidentes de Líderes Mexicanos, Miquel Arriola de la Liga MX, Fernando Chico Pardo, presidente y socio mayoritario de Cochaimin Carriz, SSA Marín, Bernardo Gómez Martínez de Grupo Televisa, Joaquín López Dóriga de Grupo Radio Fórmula, el escultor Pedro Reyes, Rodrigo Centeno y presidente y CEO de Nissan Mexicana, la diseñadora Carla Fernández y Alejandro Valenzuela del Río, director general de Banco Azteca, entre otros. El senador por Coahuila, Gabriel Elizondo Pérez, presentó ante el Pleno del Senado de la República una propuesta en materia de política exterior enfocada en fortalecer la relación de México con Estados Unidos y atender temas estratégicos para el desarrollo económico y fronterizo de Coahuila. Previo a su presentación, el legislador sostuvo una reunión de trabajo con integrantes de la Comisión de Economía, donde abordó temas de competitividad, comercio y desarrollo para Coahuila y el país. Elizondo Pérez destacó la coordinación que mantiene con el gobernador Manolo Jiménez Salinas para impulsar ante el gobierno federal acciones relacionadas con la economía, la infraestructura fronteriza y la atracción de inversiones. Entre los principales planteamientos se encuentra el atender el congestionamiento del cruce Piedras Negras y Golpaz mediante la instalación de una mesa binacional de trabajo entre México y Estados Unidos que permita mejorar su operación y agilizar el intercambio comercial. Debemos seguir fortaleciendo la agenda diplomática, económica y fronteriza entre la Federación, Coahuila y los demás estados, así señaló el senador por Coahuila, Gabriel Elizondo. El gobierno del estado de Coahuila, a través de la Secretaría de Finanzas y la Administración Fiscal General, anunció la puesta en marcha de un programa de estímulos fiscales denominado Gran Venta Nocturna Fiestas Patrias. Esta campaña busca facilitar a los contribuyentes la regularización de sus obligaciones fiscales en materia de control vehicular. La promoción otorgará un 50% de descuento en derechos de control vehicular, permitiendo a los propietarios de automóviles ponerse al corriente de forma fácil, rápida y segura. El beneficio será disponible únicamente durante los días 17, 18 y 19 de septiembre de este año. Para asegurar que la mayor cantidad de ciudadanos pueda aprovechar esta oportunidad, las oficinas fiscales de la Administración Local de Recaudación operarán en un horario extendido de 9 a 23:59. Con la intención de evitar aglomeraciones en las ventanillas físicas, las autoridades estatales han habilitado distintas opciones digitales y presenciales. El pago en línea, los usuarios pueden escanear el código QR disponible en la publicidad oficial o ingresar a las plataformas digitales del estado. También el control vehicular digital a través de la plataforma oficial del estado. Los ciudadanos pueden consultar su formato.

0: crédito de pago, revisar saldos y realizar transacciones de forma digital, así también la atención presencial en cualquiera de las oficinas locales de recaudación distribuidas en el estado durante el horario nocturno especial antes mencionado. En sesión del Congreso del Estado se aprobó un punto de acuerdo presentado por el diputado Jesús Alfredo Paredes López para exhortar a los 38 municipios de Coahuila que se implementen campañas informativas acerca de los riesgos de viajar en las unidades particulares y flotillas que ofrecen el servicio denominado RAID en el estado. Pues yo me voy de RAID, contacto a alguien en la red a través de los grupos de WhatsApp y me voy de RAID. Entonces, Alfredo Paredes propone que eso... Que se meta orden en esta situación, que haya campañas informativas sobre los riesgos de viajar de RAID. El diputado recordó que hace un año su grupo parlamentario presentó un punto de acuerdo en el que señalaban que si bien los ciudadanos tienen el derecho de organizarse y de aprovechar dichos traslados, el tema que los ocupa reside en los riesgos que hay para las personas ante el crecimiento exponencial de los aventones pactados por módicas sumas en las redes sociales, riesgos como accidentes por la impericia, el exceso de velocidad o el estado alterado del conductor por embriaguez o por estar intoxicado con algún tipo de droga. En su caso, por citar algunos ejemplos, también por ir mensajeando en el WhatsApp, el diputado se refirió al lamentable y fatal accidente donde perdieron la vida 3 mujeres durante la noche del jueves 4 de septiembre en la carretera Saltillo-Monclova. La conductora responsable fue internada en la clínica 2 del Seguro Social en Saltillo, de donde, según trascendió, logró fugarse. Se sabe que la aseguradora no quiere hacerse responsable de los daños, gastos médicos y demás, porque el seguro del auto amparaba la conducción normal de un vehículo particular y no de uno que realiza funciones de transporte público. Además, dijo el diputado, debemos destacar que no existe regulación alguna para ese tipo de transporte entre particulares. No existe supervisión ni verificación de las habilidades y pericia de los conductores, de sus antecedentes legales y de tránsito, o acerca de si padecen alguna adicción o toman medicamentos controlados. El senador de Morena, Luis Fernando Salazar, amenazó al periodista de N+, Enrique Acevedo, con ir tras él por la información que dio a conocer sobre la senadora con licencia, Julieta Ramírez, quien se habría acogido a una figura para aportar información a Estados Unidos. Qué locura y qué vergüenza la exhibición del Chayote Plus al máximo, Enrique Acevedo, vamos a ir tras de ti. Por vulgar, mentiroso, eres un corriente, vergüenza te debería dar, así publicó Salazar en su cuenta de X. Horas después, el legislador coahuilense emitió otro mensaje para sostener que su postura fue en defensa de la dignidad y contra el hostigamiento sistemático hacia la senadora Julieta Ramírez. Las acusaciones falsas no deben ser confundidas con el ejercicio periodístico, dijo. Durante la sesión, la senadora panista Lili Téllez subió a la tribuna para censurar al morenista. Pertenece al grupo más peligroso de la bancada de los mafiosos. Exijo que la Fiscalía de la República le abra una investigación a Salazar, reclamó la Téllez. Al término de la sesión, el presidente del Senado, Higinio Martínez, se deslindó del senador Salazar. Por supuesto que no estoy de acuerdo con lo que dijo, pero es una responsabilidad del senador o de alguna otra senadora expresarse conforme quieren, dijo. Jorge Álvarez Maínez condenó las amenazas del senador de Morena contra Enrique Acevedo y aseguró que millones van a defender las libertades en este país. Senador, si deciden ir tras Enrique Acevedo o de cualquier periodista que los incomode, van a tener que venir por muchos de nosotros, dijo Álvarez Maínez. Somos millones los que vamos a defender las libertades por las que lucharon nuestros padres, así posteó el dirigente de Movimiento Ciudadano en sus redes sociales. La Cámara Nacional de Comercio, Servicios y Turismo de Saltillo, la Canaco, calificó como una completa barra basada el pase turístico que pretende implementar Nuevo León para vehículos con placas foráneas y expresó su rechazo a una medida que sostuvo puede afectar a miles de personas que se desplazan diariamente entre Saltillo y Monterrey. El organismo empresarial señaló que no solamente son turistas quienes circulan en Nuevo León con placas de otros estados, sino también trabajadores, empresarios, comerciantes, proveedores y familias que mantienen una movilidad constante entre ambas entidades y sus respectivas áreas metropolitanas. Para Canaco Servitur Saltillo, la medida representa una preocupación para la economía regional debido a la estrecha vinculación entre la región sureste de Coahuila y Nuevo León, particularmente por las cadenas de suministro, las relaciones entre clientes y proveedores y el desplazamiento cotidiano de personas. Son las 7:20, hay 23 grados.
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con más en esta mañana de jueves, son ya las 7:21. El amparo promovido por Tania N., exalcaldesa de Musquis, en el estado de Hidalgo, para llevar su proceso penal en libertad, carece de competencia jurídica en Coahuila, dado que el procedimiento corresponde a las autoridades judiciales de Coahuila por la jurisdicción del caso, así informó el magistrado presidente Miguel Felipe Mérida Yub. Cabe recordar que la mencionada enfrenta cargos por el delito de ejercicio abusivo de funciones en su modalidad de asignación ilegal de obra pública o de contratos de obra pública dentro de su administración municipal, que comprendió el periodo 2022-2024. En entrevista, Mérida Yub explicó que la jueza del octavo juzgado de distrito en materia federal, con sede en Coahuila, Vanessa Revilla, se declaró competente para atender la medida cautelar y notificó al juez de Hidalgo, que actualmente se encuentra al frente de ese juzgado, que el secretario en funciones de juez, mismo que emitió el citado amparo, ya fue suspendido de sus labores debido a este hecho. Lo nunca antes visto es esta suspensión que supuestamente concedió el juez de Hidalgo, pero quedó sin efecto toda vez que la jurisdicción no era la apropiada, señaló el magistrado presidente, quien agregó que la jueza Revilla emitió un nuevo proveído dirigido al juez local para establecer que la persona se encuentra bajo custodia de una autoridad judicial de Coahuila. El regidor saltillense y diputado electo del distrito 15, Eduardo Medrano Aguirre, dijo que continúa recorriendo las diferentes colonias y comunidades rurales que conforman dicho distrito con cabecera en Saltillo, en donde llevan a cabo asambleas en las que las y los habitantes de esos lugares exponen sus principales necesidades y problemáticas. Indicó que a través de esas actividades sigue obteniendo información de suma utilidad para fortalecer su propuesta legislativa, lo que le permitirá a partir de enero de 2027 presentar iniciativas que ayuden a exponer y solucionar de manera efectiva estas necesidades de la población. El alcalde de Saltillo, Javier Díaz González, cumplió un compromiso más con la ciudadanía al hacer entrega de una obra de rehabilitación de pavimento en la colonia Universidad Pueblo, que había sido solicitada por las y los vecinos. Hoy cumplimos con el recarpeteo de la calle Luis Contreras de la Fuente. Seguimos trabajando de la mano del gobernador Manolo Jiménez Salinas, viendo lo que la ciudadanía necesita y con ello mejorar su calidad de vida, refirió el edil. El presidente municipal de Saltillo mencionó que era para esta obra se aplicó una inversión de más de $1,000,000 con el apoyo y respaldo del gobernador de Coahuila. Javier Díaz recordó además que se trabaja en Saltillo con programas que mejoran la calidad de vida de las familias, consolidándola como una de las ciudades más competitivas y la capital más segura del país. Y también la regidora saltillense Amales Pérez Cerur dijo que en este mes de septiembre se pondrá en marcha la iniciativa denominada Bebida Violeta, a través de la cual se busca proteger a las mujeres que se sienten en riesgo de violencia al acudir a establecimientos como son los antros y bares ubicados en diferentes puntos de la capital de Coahuila. Indicó que esta iniciativa ya fue implementada en Saltillo hace algunos años, cuando fue titular del Instituto Municipal de las Mujeres, y ahora en 2026 volvió a plantearla ante el Congreso como una medida para salvaguardar la integridad de las saltillenses y evitar que sean víctimas de agresión. Mencionó que las mujeres que se consideren en riesgo de agresión al encontrarse en esos lugares, lo único que tienen que hacer es pedir a los meseros o personal de servicio una bebida violeta, y estos últimos actuarán conforme a los protocolos establecidos en esta iniciativa para ayudarlas y ponerlas a salvo. La explanada del Hospital General de Saltillo se convirtió la mañana del miércoles en escenario de movilización policial, luego de que un hombre en situación de calle fuera localizado sin vida. El fallecido fue identificado como Marlon Alexander Sagastumi Pineda, de 44 años, originario de Honduras, quien, de acuerdo con los primeros reportes, acostumbraba a permanecer en las inmediaciones del nosocomio. Personas que se encontraban en el lugar se percataron de que el hombre permanecía inconsciente, por lo que solicitaron auxilio. Personal médico del propio hospital salió para atender el reporte, pero luego de revisarlo confirmó que ya no contaba con signos vitales. El hombre utilizaba una silla de ruedas debido a una discapacidad que le impedía caminar. Trascendió que durante los últimos meses había recibido atención médica en el Hospital General de Saltillo debido a complicaciones relacionadas con la diabetes. Elementos de la Fiscalía General del Estado acudieron al sitio y procedieron con las diligencias correspondientes, mientras el área fue asegurada para preservar posibles indicios, aunque inicialmente no se descartó que el fallecimiento pudiera estar relacionado con una causa natural.
serán los estudios forenses y la necropsia de ley los que establezcan con certeza qué provocó su muerte. En Saltillo, capital de Coahuila, son las 6:26. Acá en el norte, las 7:26, hay 23 grados. Después de permanecer varios días hospitalizado, un joven de 23 años perdió la vida tras una presunta intoxicación provocada por la ingesta de una cantidad considerable de tiner, hecho que ya se ha investigado por las autoridades correspondientes. El fallecido fue identificado como Fabián Arturo, quien laboraba en una empresa del ramo gasero en la ciudad de Saltillo. De acuerdo con los primeros informes, la madrugada del sábado 5 de septiembre ingresó a la clínica 2 del IMSS luego de presentar complicaciones de salud. Los hechos se remontan a un domicilio ubicado sobre la calle 10 en la colonia Mirasierra, donde el joven se encontraba consumiendo bebidas alcohólicas. Posteriormente comenzó a presentar vómito y un severo deterioro en su estado de salud, por lo que fue trasladado de emergencia a las instalaciones médicas. Pese a los esfuerzos del personal médico, Fabián Arturo falleció el miércoles mientras permanecía internado. Trascendió que de manera preliminar se investiga la posibilidad de que el joven hubiera ingerido el solvente con la intención de atentar contra su propia vida. Sin embargo, esta versión deberá ser confirmada mediante las investigaciones correspondientes. Un joven identificado como Samuel N. se encuentra en estado crítico en terapia intensiva tras sufrir graves lesiones craneales durante un entrenamiento de boxeo en un gimnasio ubicado en la colonia Valle de las Flores, Infonavit, en Saltillo. De acuerdo con los reportes, el joven comenzó a entrenar y realizó un sparring con normalidad durante los primeros 3 rounds. Sin embargo, en el 4º round mostró agitación al respirar y antes de que concluyera el 5º asalto, se desvaneció en el cuadrilátero. Tras el incidente, se dio aviso a sus familiares. Su padre acudió al gimnasio y lo trasladó inicialmente en un vehículo particular hacia un hospital privado. En el trayecto interceptaron a una ambulancia para que continuara con el traslado de emergencia. El parte médico reporta un estado de salud crítico, señalando que presenta un edema cerebral y una hemorragia interna. La Agencia de Investigación Criminal de la Fiscalía del Estado acudió al nosocomio para entrevistar a familiares y personal del establecimiento con el fin de esclarecer las causas de las lesiones. 7:28, hay 23 grados. Una supuesta falla en el sistema de frenado puso en aprietos al conductor de un tractocamión durante la mañana del miércoles cuando circulaba por la carretera federal 57 en el tramo conocido como Los Chorros, en el sureste de Coahuila. El percance ocurrió alrededor de las 11:19 horas cuando el operador, identificado como Rudy Roberto N., de 40 años, viajaba de sur a norte a bordo de un Keyword modelo 2017 perteneciente a Transportes 3+1. De acuerdo con el reporte oficial, al llegar al tramo señalado, el conductor habría sufrido una falla en el sistema de frenado, situación que provocó que perdiera el control de la unidad y terminara impactándose con el talud. El fuerte golpe ocasionó daños considerables en la cabina del tractocamión y dejó parcialmente obstruida la vialidad, generando complicaciones para los automovilistas que transitaban por la zona. Tenemos también información de la comarca. La Comisión Federal de Electricidad informó que mantiene una inversión cercana a 4,000 millones de pesos para fortalecer la infraestructura eléctrica en Coahuila, con acciones enfocadas en mejorar la calidad y continuidad del suministro, además de detallar las causas de las recientes interrupciones registradas en la zona industrial de Mineras en la región Laguna. De acuerdo con la CFE, durante la actual administración se contempla esta inversión para reforzar la red nacional de transmisión y las redes generales de distribución en el estado de Coahuila. La empresa indicó que esas acciones han ayudado a mejorar la confiabilidad del servicio eléctrico y a reducir en 49% las interrupciones en comparación con el año 2024.

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0: días, hola, ¿qué tal, amigos nuestros? Son las 7:38, la temperatura esta mañana es de 22 grados aquí en la región 5 manantiales. Estamos saludándole en este jueves 10 de septiembre, estamos entrando a la segunda media hora de noticias y le damos a conocer el pronóstico del tiempo. El día de hoy esperamos en su mayor parte soleado y caluroso, la temperatura máxima se estima en los 39 grados con viento del este y sureste. En la noche habrá cielo en su mayor parte despejado, viento del este y sureste con temperatura mínima de 24 grados. Para mañana viernes esperamos en su mayor parte soleado, la temperatura más alta de los 40 grados, una más baja de 25. Y de una vez, el pronóstico extendido nos indica que el sábado 12 de septiembre creíamos que ya no íbamos a tener temperaturas de 40. Pues sí, estará soleado con la máxima de 40 grados, la mínima de 25. Para el domingo se pronostica en su mayor parte soleado, la temperatura más alta de los 38 grados, la más baja de 25. Y el lunes 14 de septiembre se pronostica soleado para esta región 5 manantiales, temperatura máxima de los 38 grados, la mínima de 25 el lunes por la noche. Cuatro personas fueron detenidas en distintos hechos relacionados con daños y allanamiento en instalaciones de servicios públicos municipales en Torreón, luego de ser detectadas mediante el sistema de videovigilancia y reportes ciudadanos en diferentes sectores de la ciudad Perla de la Laguna. Uno de los casos se registró durante los primeros días de septiembre en la colonia El Fresno, donde las cámaras de vigilancia permitieron detectar a una persona que presuntamente manipulaba una malla ciclónica y un poste de alumbrado público. Elementos de la Dirección de Seguridad Pública Municipal de Torreón acudieron al lugar y procedieron con su aseguramiento para posteriormente ponerlo a disposición del Ministerio Público, autoridad que determinará su situación jurídica. En otro hecho, los agentes atendieron un reporte sobre la presencia de personas dentro de una estación de bombeo del Sistema Municipal de Aguas y Saneamiento ubicado en la colonia Lázaro Cárdenas. Al llegar al sitio, los policías localizaron a dos hombres en el interior de las instalaciones, quienes presuntamente habían ocasionado daños en el inmueble. Ambos fueron detenidos y trasladados ante el Ministerio Público, donde se determinará la responsabilidad que pudiera corresponderles por estos hechos. En información de la región centro, la Fiscalía General del Estado mantiene a raya a los vendedores de droga en la región centro de Coahuila. En lo que va del año se han realizado 61 cateos en tiraderos de droga, informó así Everardo Lazo Chapa, delegado de la Fiscalía de Coahuila. El Ejército Mexicano y corporaciones estatales participaron ayer en un cateo autorizado por un juez derivado de una denuncia anónima que alertaba sobre la presunta venta de narcóticos en un domicilio de Colinas de Santiago. De manera extraoficial trascendió que durante el cateo varias personas habrían sido detenidas y que presuntamente se habría asegurado droga. Alrededor de 4 de cada 5 suicidios corresponden a hombres, mientras que las mujeres presentan un mayor número de intentos, así señaló Juan Torres Colica, coordinador de salud mental de la Secretaría de Salud Jurisdiccional número 4 de Monclova y la Región Centro, durante una plática realizada con motivo del Día Mundial de la Prevención del Suicidio. El especialista destacó que el suicidio no distingue género, edad, condición social, nivel económico o escolaridad, por lo que llamó a fortalecer las redes de apoyo y aprender a identificar las señales de alerta, particularmente entre los jóvenes de 15 a 29 años, uno de los grupos que mencionó como prioritarios para la prevención. Las 7:42, la temperatura 22 grados. En el marco del Día Mundial para la Prevención del Suicidio, el alcalde de Monclova, Carlos Fernando Villarreal Pérez, llamó a los jóvenes a fortalecer sus vínculos con quienes los rodean, pedir ayuda cuando enfrenten alguna situación complicada y sobre todo construir desde ahora su propio proyecto de vida. Durante la Jornada de Salud Mental y Prevención del Suicidio, Dale Color a tu Vida, organizada por el municipio de Monclova en coordinación con la Secretaría de Salud y la Universidad Autónoma de Coahuila, el edil destacó la importancia de mantenerse atentos a las personas que atraviesan por momentos de soledad o cambios en su estado de ánimo. Recordó que hace alrededor de 15 años, cuando se desempeñaba como director de atención a la juventud, ya participaba en la organización de este tipo de actividades, debido a que la salud mental y la prevención eran temas que ocupaban la política pública de los sectores de salud, educativo y público. Tenemos también información de la región carbonífera con el firme compromiso de garantizar el bienestar de la comunidad estudiantil y asegurar la continuidad de las actividades escolares. El gobierno municipal de Sabinas, en coordinación con el sistema de aguas y saneamiento, desplegó un operativo especial de abastecimiento de agua mediante camiones cisterna o pipas en las instalaciones de la escuela primaria Eduardo Parich, también de la escuela secundaria Francisco Murguía y el Cebetis 20 de la ciudad de Sabinas, respondiendo de manera prioritaria al llamado de los directivos de los tres planteles. El presidente municipal José Feliciano Díaz instruyó la movilización inmediata de las unidades para suministrar el vital líquido en cisternas y tinacos, garantizando con ello el correcto funcionamiento de los servicios sanitarios y las labores básicas de limpieza en estos planteles. 7:44, tenemos 22 grados. En la información de la frontera, autoridades de la Secretaría de Salud del Estado, a través de la Jurisdicción Sanitaria número 1 de Piedras Negras, llevaron a cabo una capacitación por medio de un taller presencial denominado Fiebre Manchada, Diagnóstico Temprano, Vida Salvada. Lo anterior se llevó a cabo en las instalaciones del auditorio de la Escuela de Ciencias de la Salud de la Universidad Autónoma de Coahuila, el cual fue dirigido a médicos y personal de salud de atención primaria. El taller de capacitación fue impartido por el doctor Jack Noé Salto Quintana, infectólogo, medicina interna y consultor de CDC, quien refirió que la fiebre manchada o rickettsia es una zoonosis, es decir, una enfermedad transmitida de los animales a los humanos y es transmitida por las garrapatas. Después de algunos días posterior a un piquete de garrapata, los pacientes pueden presentar fiebre, exantema o rash, dolor de cabeza, dolor muscular, y estos pacientes desgraciadamente tienen evoluciones graves, tasas de mortalidad que superan el 40%, indicó el especialista.
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Son las 7:47. Como estaba marcado en el calendario escolar 2026-2027, el lunes se dio inicio a la jornada de concientización sobre la gravedad del abuso sexual y el maltrato infantil. Te escucho, te comprendo, te protejo, con diversas actividades dinámicas, talleres y pláticas en todas las escuelas de Piedras Negras. Cabe resaltar que el plan nacional fue abordado durante la fase intensiva del Consejo Técnico Escolar para directivos y maestros, con el propósito de preparar las actividades realizadas de acuerdo con el nivel escolar, ya sea en preescolar, primaria o secundaria, aunque la jornada se extiende hasta el bachillerato y universidad acorde con la edad. Fue a través de actividades recreativas, lúdicas, informativas, deportivas y hasta artísticas que se abordaron los temas sobre la prevención, detección y canalización de posibles situaciones de riesgo en los centros escolares. La Oficina de Aduanas y Protección Fronteriza informa a los viajeros que el tráfico vehicular en ambas direcciones en el puente internacional número 2, Camino Real, Piedras Negras y Golpaz, se detendrá temporalmente durante la mañana del próximo viernes 11 de septiembre. Esta interrupción tendrá lugar durante la ceremonia conmemorativa del 25 aniversario en honor a las víctimas de los ataques terroristas del 11 de septiembre de 2001. El Departamento de Aduanas y Protección Fronteriza señala que la suspensión del tráfico vehicular, particular y comercial en ambas direcciones será a partir de las 7:15 de la mañana y se prevé que la circulación vehicular se reanude aproximadamente a las 8 de la mañana. La Policía Estatal, en coordinación con la Administración Fiscal General del Estado, desplegó un operativo de revisión de documentos en el municipio de Piedras Negras. Esta acción conjunta tuvo como propósito identificar a los automovilistas con adeudos vigentes en sus derechos de control vehicular para exhortarlos a regularizar su situación fiscal. Las autoridades presentes en el lugar precisaron que la intervención tuvo una naturaleza estrictamente informativa y de concientización. Durante esta jornada no se aplicaron multas, no se retiraron placas de circulación, ni se confiscaron automóviles, a pesar de que el personal contaba con el respaldo de una grúa, pero solamente se optó por una advertencia verbal. Las fuerzas del orden y los representantes fiscales explicaron que la medida constituye una primera llamada. No obstante, advirtieron que en los próximos operativos se podría proceder conforme a la ley, aplicando las sanciones administrativas y los resguardos de unidades correspondientes a quienes persisten en la morosidad. En Piedras Negras, únicamente el 34% del padrón vehicular ha cumplido con el pago correspondiente a este ejercicio fiscal. Luego de que se dio a conocer la desaparición del menor Edgar Alejandro Durán Musquiz, de 15 años de edad, al salir de su casa en Piedras Negras, las autoridades estadounidenses confirmaron que este se encontraba detenido por la patrulla fronteriza en Igualpaz. El adolescente había sido visto por última vez al salir de su domicilio para visitar a un amigo el pasado fin de semana, y al ser reportado a las autoridades se inició el protocolo de búsqueda en hospitales, anexos y centros de detención de Piedras Negras y la región norte, pero sin lograr localizarlo. Fueron autoridades estadounidenses las que dieron a conocer que el menor había sido arrestado por ingresar irregularmente a territorio norteamericano por elementos de la patrulla fronteriza y sería procesado por el Departamento de Migración para su deportación hacia México. Sin embargo, según el protocolo actual de inmigración en Estados Unidos, el adolescente sería enviado en los próximos días en un vuelo de repatriación junto con otros migrantes para ser entregado formalmente al Instituto Nacional de Migración en Villahermosa, Tabasco. Largo viaje que va a hacer este chico al arribar a territorio mexicano. El menor quedará bajo custodia de la Procuraduría para Niños, Niñas y la Familia de Tabasco para iniciar con el proceso de reencuentro con su familia en Piedras Negras, y hasta entonces quedaría concluida la ficha de búsqueda por parte de las autoridades. Un amplio operativo de seguridad se desplegó la tarde del miércoles para ejecutar 4 cateos en viviendas en la colonia Doña Pura de Piedras Negras como parte de investigaciones relacionadas con presuntas actividades de narcomenudeo. Las diligencias se realizaron en domicilios ubicados sobre la calle Rafaela Delgado, donde participaron elementos de la Agencia de Investigación Criminal de la Fiscalía General del Estado, Policía Civil Coahuila, Secretaría de la Defensa Nacional y Grupo de Acción y Reacción. De acuerdo con información preliminar, las investigaciones se habrían iniciado a partir de reportes anónimos realizados por habitantes de la colonia Doña Pura, quienes alertaron sobre posibles actividades relacionadas con la venta de narcóticos en algunos inmuebles del sector.
Tras integrar las carpetas de investigación correspondientes, las autoridades obtuvieron las órdenes para realizar las diligencias en 4 viviendas. Durante el operativo también participó una unidad canina especializada en la detección de sustancias u objetos relacionados con posibles actividades ilícitas. La movilización generó una importante presencia de corporaciones estatales y federales en la calle Rafaela Delgado, mientras se desarrollaban simultáneamente las revisiones. Hasta el momento las autoridades no han informado oficialmente si durante los cateos fueron asegurados narcóticos, armas u otros objetos relacionados con alguna investigación. 7:52, tenemos 22 grados. Autoridades federales realizaron un cateo en una vivienda de la colonia Villarreal en Piedras Negras, donde fueron localizadas varias personas migrantes de distintas nacionalidades. El operativo se llevó a cabo en un domicilio ubicado sobre la calle Rey Fernando de Aragón II y contó con la participación de elementos de la Secretaría de la Defensa Nacional, Guardia Nacional, Fiscalía de la República y personal del Instituto Nacional de Migración. De acuerdo con la información preliminar, la intervención se derivó de varios reportes realizados por habitantes de la colonia Villarreal, quienes alertaron sobre la constante presencia de personas migrantes en este inmueble. Tras esas denuncias, se habrían realizado labores de investigación que finalmente derivaron en el despliegue de las autoridades. Vecinos del sector señalaron que el domicilio estaría relacionado con una persona conocida con el apodo del burro, a quien identificaron como presunto traficante de migrantes. Sin embargo, hasta el momento las autoridades no han confirmado oficialmente esa versión, ni que dicha persona haya sido detenida. Un joven recibió una brutal golpiza cuando acudió a una reunión en una quinta denominada Las Torres, ubicada en la colonia Las Misiones, en Piedras Negras. Trascendió la versión de la víctima, identificado como Aarón Irving Ávila Maldonado, de 26 años. Vamos, Aarón Irving, quien llegó a esta reunión en la quinta acompañado de su novia, pero una persona del nombre Jonathan Padilla, que es coach de box en un gimnasio Invictus, le agarró dinero de su cartera, pero al reclamarle el afectado al coach por qué le había agarrado el dinero, este se enfureció, se hicieron de palabras y golpeó brutalmente al joven, provocándole varias lesiones, por lo que se retiró del lugar junto a su novia. Al sentirse mal durante la mañana del miércoles, la madre del lesionado lo trasladó por sus propios medios al Hospital General Dr. Salvador Chavarría para que recibiera atención médica, donde presentaba fracturas en la costilla derecha y varios golpes en el labio. Sin embargo, fue reportado como estable. Una mujer denunció haber sido víctima de un asalto durante la madrugada del miércoles mientras realizaba una transmisión en vivo por TikTok en las inmediaciones del Río Bravo, en Piedras Negras. La afectada, identificada como Victoria Esparza, señaló públicamente que había acudido alrededor de las 4 de la mañana a ese sector para grabar contenido relacionado con supuestos fenómenos paranormales. Y entonces tuvo un encuentro paranormal. De acuerdo con su versión, mientras realizaba la transmisión, fue abordada por dos hombres que se le aparecieron, dos hombres que presuntamente la amenazaron con un arma blanca y la despojaron de aproximadamente 15,000 pesos en efectivo. Después de los hechos, la víctima solicitó apoyo mediante el sistema de emergencias 911, lo que movilizó elementos de la Agencia de Investigación Criminal y de la Policía Civil Coahuila. Los agentes realizaron diligencias y recorridos para tratar de obtener información que permita identificar y localizar a quienes habían participado en el robo. En vivo. Robo en transmisión en vivo. Y ya, del ámbito local tenemos lo más importante en información de la región 5 Manantiales. Un fuerte despliegue policial implementado por elementos de la Agencia de Investigación Criminal derivó en el aseguramiento de narcóticos, equipo de monitoreo táctico y la detención de una mujer tras cumplimentarse una orden de cateo en un domicilio del municipio de Allende. El operativo judicial se llevó a cabo en una vivienda ubicada en el cruce de las calles Enrique Navarro y Luis Donaldo Colosio, en la colonia Los Parques, cuando elementos de la Agencia de Investigación Criminal de la Fiscalía del Estado, en coordinación con la Policía Civil Coahuila y la Sedena, irrumpieron en el inmueble tras recibir reportes sobre presuntas actividades ligadas al narcomenudeo. Al interior del sitio, los agentes investigadores localizaron diversas dosis de hierba verde y seca con las características de la marihuana, así como envoltorios de una sustancia granulada similar a la metanfetamina, conocida comúnmente como cristal.
Además de la droga, llamó la atención de las autoridades el desmantelamiento de un sistema de vigilancia. Fueron incautadas varias cámaras de seguridad y un dispositivo DVR, los cuales presuntamente eran utilizados por los infractores para monitorear el sector y anticipar la presencia de las fuerzas del orden. Durante la intervención se logró la captura de una mujer quien se encontraba dentro de la propiedad al momento del arribo de las autoridades. La detenida, junto con los estupefacientes y la tecnología decomisada, fue trasladada y puesta a disposición del Ministerio Público, autoridad que determinará su situación jurídica en las próximas horas y dará continuidad a la carpeta de investigación. Y en el municipio de Zaragoza, Gonzalo N., de 37 años de edad, fue detenido tras violar una orden de restricción impuesta por una autoridad judicial. El mando coordinado policial a cargo del director de Seguridad Pública, Yair Valdés, informó que la persona fue detenida en flagrancia y puesta a disposición del Ministerio Público. Fue sorprendido cerca de un domicilio donde cuenta con orden de restricción tras haber cometido el delito de acoso sexual. Se intensifican las acciones de prevención contra el dengue en el municipio de Morelos. Así lo dijo la regidora de Salud, Valeria Sandoval de Hoyos. Indicó que se han llevado a cabo acciones de descacharrización y fumigación contra el mosquito, al tiempo que se pide a la población mantener sus patios limpios, libres de maleza, y aplicar el abate para la eliminación de la larva que precede al zancudo.

0: más que nada hemos estado con la campaña de prevención del dengue. Anteriormente estuvimos con las campañas de descacharrización y también con las campañas de fumigación, que gracias al apoyo que nos da Jurisdicción Sanitaria de Acuña, vinieron a apoyarnos en la fumigación. Ahorita pues se están pronosticando algunas lluvias, ¿verdad? Para la próxima semana. Esperemos que pues sí nos llueva, pero pues todo eso propicia el ambiente para que se desarrolle lo que es el mosquito del dengue. Y les pedimos mucho a las personas que mantengamos nuestros patios limpios, que cortemos las hierbas, todo lo que sea la maleza. Si tenemos algún recipiente que se pueda generar algún acúmulo de agua, pues tratar de voltearlos, recogerlos, que no haya nada que pueda acumular agua para que el mosquito no se reproduzca. También tenemos lo que es el abate. Hemos estado entregando abate, estamos aquí en el dispensario con la señora Diana Niño y aquí en Presidencia también tenemos, aquí en lo que es en Atención Ciudadana, también dejamos aquí lo que es el abate para que las personas que estén interesadas pueden pasar a recogerlo, ¿verdad? Este es un producto, un veneno que funciona para evitar lo que es el desarrollo del mosquito en su fase más inicial, ¿verdad? Que es lo que queremos. Este producto se pone en los recipientes con agua y pues ya cuando el mosquito llega a querer reproducirse en ese ambiente, pues no se reproduce, ¿verdad? Es un veneno.
1: Puntuales, son las 8:00, exactamente las 8:00 a.m. Vamos al corte, la pausa y volveremos. Este es el Noticiero 93.9.
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5: Hola, ¿qué tal? Buenos días, amigos nuestros. Son las 8:11. La temperatura esta mañana es de 23 grados aquí en la región Cinco Manantiales. Estamos saludándole en este jueves 10 de septiembre. Estamos entrando a la tercera media hora de noticias. 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El día de hoy esperamos en su mayor parte soleado, viento del este y sureste, con temperatura máxima de los 39 grados. En la noche habrá cielo en su mayor parte despejado, viento del este y sureste, con temperatura mínima de 24 grados. Y para mañana, viernes 11 de septiembre, se espera en su mayor parte soleado, la temperatura más alta de los 40 grados, la más baja de 25 el viernes por la noche.
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0: está sonando fuerte, más que recio, la tremenda ruleta política de Maiko, el famosísimo hombre del búnker, a quien saludamos aquí los micrófonos de la BD. ¿Cómo van las cosas para allá, Maiko?
1: ¿Cómo estamos, Eliezer? Buenos días a todo tu auditorio. Efectivamente, ya estamos aquí en la ruleta política de este jueves 10 de septiembre, ¿verdad?, de 2026, saludando a toda la gente de la región 5 Manantiales y más allá, donde nos escuchen en la ruleta política. Fíjate que hoy vamos a iniciar con el municipio de Villa Unión, donde pues ahí se escucha muy
0: quedito.
1: Constantemente, ¿eh?
0: Muy quedito.
1: No, muy constantemente y fuerte.
0: Se escucha fuerte.
1: Se escucha fuerte en Villa Unión. Uno de los que se escucha es Marco Elizondo Villarreal.
0: Oh,
1: el del Super 3. Se escucha en Villa Unión Marco Elizondo Villarreal. Pues para poder contender en la próxima elección de 2027. Es uno de los que hemos venido mencionando y que se escucha ahí fuertemente en Villa Unión, porque él apoya el deporte, apoya a la gente, apoya a todos los que se acercan ahí con él. De alguna manera los apoya, ¿no? Económicamente, no sé, con balones, o con, pues con lo que pidan, ¿verdad?
0: De alguna manera apoyando las causas justas, las causas nobles.
1: Sí, las causas justas y las causas nobles. Él es Marco Elizondo Villarreal, allá en Villa Unión. Y por el PRI se escucha, pues ahí se escucha Chely Martínez Martínez, que es regidora, regidora del ayuntamiento en educación y salud, ¿eh?
0: Y salud y cultura. ¿Y qué se dice de la maestra?
1: No, pues que fíjate que ahí en el municipio de Villa Unión, que está haciendo muy buen trabajo en educación, en salud, en salud y en cultura.
0: Y se habla positivamente de ella, de sus actividades que realiza.
1: Se habla positivamente de ella. Y fíjate que otro de los que se escucha también ahí en Villa Unión es Fernando Elizondo Pérez, de Mejora. Fernando Elizondo Pérez, exactamente. Y se escucha también ahí en Villa Unión Raúl Pérez, que es otro de los que se viene escuchando ahora. Fíjate que Raúl Pérez hace poquito entregó el bloque a la ciudad.

0: alcaldía, por parte del municipio. Y este programa o este programa de apoyo al municipio con este material a bajo costo se viene realizando desde hace como 3 años, no sé cuánto.
1: Ya hace aproximadamente 3 años, sí, de lo que lleva una y la segunda administración de Mario González.
0: Exactamente. Y él ha sido uno de los pues que ha estado ahí pegadito ahí con la gente, hablando con ellos, ofreciéndoles el bloque, la varilla. ¿Qué otros materiales
1: le ofrecen a través también, de este programa?
0: La lámina también, fíjate, la lámina.
1: Y anunciando muy pronto la puesta en marcha del piso firme, otra de las estrategias de la administración de Mario González, y ahí pues al frente de Cedesol, el amigo Raúl Pérez Villarreal, que ahí la lleva, ¿no? Ahí va diciendo.
0: Sí, ahí va diciendo, ahí la lleva, te digo, o sea, se escucha ahí insistentemente Raúl Pérez, en Villa Unión. Entonces son es Raúl Pérez, es Chely Martínez, y es también Fernando Elizondo Pérez. Y es Marco Elizondo Villarreal.
1: Pues me da mucho gusto que estén participando varias personas y que sean competitivas, ¿no? Aunque no están participando, más bien se están mencionando, ¿verdad?
0: Sí, se están mencionando.
1: Se les está mencionando.
0: ¿Cómo se dice? Enfiladas hacia la próxima elección.
1: Están calentando el brazo.
0: Pero eso pues ya será más adelante, será el otro año, si Dios quiere, cuando ya digan, ¿sabes qué va a ser este? No van a ser estos, o sea, vamos a esperar a ver a quién eligen, ¿verdad? Cada partido tiene su manera de elegir y pues ya veremos.
1: ¿Y qué más tenemos, Michael?
0: Fíjate que aquí en Allende, el que se escucha aquí por Allende es Ricardo Treviño Guevara, el alcalde, porque bueno, es el alcalde Ricardo Treviño. Ahorita está invitando a las familias a participar este 11 de septiembre en la jornada Plástico que Florece, una iniciativa que busca fomentar el reciclaje y contribuir a hacer de Allende un municipio más verde. La dinámica será sencilla, dice el alcalde: lleva tu plástico PET y cámbialo por un árbol. Con 1 kilogramo de PET podrás obtener un árbol chico, con 2 kilogramos un árbol mediano y con 3 kilogramos un árbol grande. Esa es una de las actividades que está llevando a cabo el alcalde, que está invitando a la gente a participar. Aquí en Allende está muy participativo el alcalde Ricardo Richi Treviño. Fíjate que otra de las cosas también que está haciendo aquí en Allende el alcalde Ricardo Alfonso Treviño Guevara, pues encabezó, bueno, mantiene una política de atención cercana a las instituciones educativas. O sea, escuchando sus necesidades y dando respuesta a las situaciones que pueden afectar las condiciones en las que estudian niñas, niños y niños del municipio. En la escuela primaria Venustiano Carranza, su directora, la maestra Vania Alejandro, reconoció el respaldo que el gobierno municipal ha brindado al plantel para contribuir a que sus alumnos cuenten con mejores condiciones en sus aulas, entre ellas la aportación de un minisplit. Fíjate, les aportó un minisplit a la escuela Venustiano Carranza.
1: Pues cuidando todos los frentes, ¿no? El alcalde Richie Treviño, y a la gente le parece que convendría que repitiera un periodo más, que estuviera un periodo más al frente de la presidencia municipal.
0: ¿A la gente la presidencia?
1: A la gente le parece que sería conveniente. Es una pregunta que te hago.
0: ¿A la gente de la presidencia? Pues
1: no, de la presidencia. No estoy diciendo de la presidencia, nunca dije de la presidencia, menso. Dije que si a la gente le parece, a la gente de la
0: ciudadanía. A la gente, o sea, en general.
1: Sí.
0: ¿Y le parece, obviamente, que Ricardo Richi Treviño repita? Obviamente. Está haciendo mucho por Allende, la verdad. Fíjate que Allende va a ser sede del 13º Festival Internacional de Danza Folclórica. También otro tema que el alcalde está proyectando, que está apoyando. Va a venir una de las danzas folclóricas de Colombia y otra de Chile. El evento se va a llevar a cabo este domingo 13 de septiembre a partir de las 8 de la noche en la plaza principal. Está apoyando la cultura, está apoyando la educación, está apoyando, ¿qué más? Está apoyando todo, y también con baches, tapando baches, arreglando los bulevares, Anda en todos lados el Ricardo Richie Treviño, la verdad.
1: Pues qué bien, pues ahí está, pues conservando su buena imagen y la preferencia, ¿no?, entre la ciudadanía.
0: Sí, exactamente. Y fíjate que la parte contraria, o sea, por parte del PRI, ahí se escucha Paco Moreno. Paco Moreno, que es el de los tráileres.
1: Se escucha fuerte y quedito, de la empresa TGM.
0: De la empresa TGM, exactamente. Él se escucha y pues ahí vamos a ver si él dice que sí o dice que no, porque ya ves que decían que no y decían que sí, pues vamos a esperar a ver qué es lo que sucede.
1: Decías que no y hasta la boquita alzabas.
0: Exactamente. Pero bueno, ahí está. Paco Moreno y Ricardo Richie Treviño, por otra parte, el alcalde, fíjate, el alcalde Ricardo ya embelleció el municipio con adornos patrios. Allá en el arco de bienvenida está muy bien adornado el arco con adornos patrios. Está adornado el bulevar ese que viene de allá del arco de bienvenida hacia la escuela, ¿cómo se llama la escuela que está ahí? La secundaria.
1: La técnica 10, ¿o cuál?
0: Ah, no, la otra.
1: ¿De cuál me estás hablando? ¿De cuál municipio?
0: De Allende.
1: De Allende, desde el arco de bienvenida.
0: La que está ahí sobre el bulevar, no recuerdo cómo se llama.
1: La Marcos Benavides. La Marcos Benavides.
0: Ándale, la Marcos Benavides. Uh-huh. Hasta ahí llega el bulevar, ¿no? Por ahí, donde están las hamburguesas y todo eso.
1: Exacto.
0: Hasta ahí está adornado también. O sea, está poniéndole ganas el alcalde Ricardo Richie Treviño aquí en Allende para pues adornar pues con adornos patrios todo lo que es la cabecera municipal, las entradas del municipio, la entrada de Río Bravo, la entrada de Río Bravo Allende, la entrada de Morelos Allende y la entrada también de allá de Villa Unión, que le está también echando ganas ahí. Por lo pronto es todo lo que te comento el día de hoy aquí en el Rincón
1: Norteño.
0: Digo en el nombre, espérame, en la ruleta política.
1: Estoño, dijo Lupe.
0: Sí, gracias.
1: Estamos a la orden.
0: Hasta gracias, luego. Buenos días.
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0: esta mañana estamos recibiendo aquí en los estudios de la 93.9 al administrador local de recaudación en este municipio de Allende, al ingeniero urbano Rosa Cira, que ya está con nosotros. Ingeniero urbano, ¿cómo está usted? Buenos días.
1: Sí, buenos días, Eleazar. Un saludo a todo tu auditorio y sobre todo agradecerles a Liceo Rodrigo, a ti, que nos den un espacio para poder informarle a los contribuyentes algo que el gobierno del estado está implementando.
0: Algo que se está preparando, que se está cocinando y que viene bien, ¿no?, para los contribuyentes, sobre todo aquellos que tienen adeudos. Coméntenos usted, ingeniero.
1: Así es, definitivamente así es, Eleazar. Mira, se trata de que el gobernador, pues siempre pendiente de la ciudad de Coahuila y viendo su economía, viendo los gastos que tiene la gente, pues tiene a bien implementar un programa que se llama Venta Nocturna. Y esta venta nocturna es sobre derechos de control vehicular. ¿Qué es esto? Bueno, pues un descuento para la gente que tiene adeudos en placas. El 50% es pues sobre el total. Esto es muy importante porque a veces hay descuentos sobre las multas o sobre los recargos. Ahora es sobre el total de la deuda de las personas. ¿Qué quiere decir con esto? Que la gente que debe años atrasados, inclusive la gente que no ha pagado el 2026, tiene derecho a ir con nosotros y va a tener el 50% de su deuda. ¿Cuándo va a ser esto? Pues va a ser los días 17, 18 y 19 de septiembre. Hemos tratado, o la Secretaría de Finanzas a través de nosotros, de las recaudaciones locales, copar todas las situaciones. ¿A qué me refiero? De que hay gente que nos ha dicho en anteriores programas pues que no tiene oportunidad de pagar porque cuando viene o que sale de su trabajo, ya nosotros ya cerramos. Bueno, previendo eso, el gobierno del estado, a través de la recaudación central, a través de nosotros, va a extender el horario. Vamos a trabajar esos 3 días, las 24 horas del día.
0: Y por eso se le denomina la venta nocturna. Exactamente. Precisamente.
1: ¿Por qué? Porque vamos a trabajar hasta las 12 de la noche, los 3 días. Oh. De 9 de la mañana a 12 de la noche. Con esto le damos oportunidad a la gente que en un momento pues trabaja y sale tarde de su trabajo, bueno, sí, pues tiene oportunidad ahí con nosotros. El otro, a veces, problemita que se avecina es que la gente dice, pues sí, nomás que me lo ponen ahorita 17, 18, 19, yo no tengo dinero en ese momento, en esos 3 días. Bueno, también se pensó en eso y se les da una oportunidad a los contribuyentes de que vayan y obtengan el recibo o el presupuesto que se tiene de la deuda.
0: ¿Cómo así, su estado de cuenta o así?
1: O su estado de cuenta, que es el nombre correcto. Uh-huh. Y ya con eso, ellos tienen derecho a pagar o la oportunidad de pagar hasta el día último de septiembre.
0: De septiembre.
1: Okay. ¿Y qué pasa con eso? Bueno, pues si no tuviste por los días festivos, el 10 de septiembre, te gastes tu dinero, bueno, pues tienes todo el fin del mes para que puedas ir a pagar. Pero ya aprovechaste la oportunidad de ese descuento que se va a tener. Inclusive, si tú dices, no, pues ya después recojo las placas o la licencia o lo que vaya a hacer, la tarjeta de circulación, bueno, también tienes oportunidad de recogerla hasta el día último del mes de diciembre. Entonces, están copaditos un poquito todos las excusas o los pretextos que no me pudieran tener, porque el gobernador quiere que no haya ningún pretexto. Uh-huh. Y que si tienen oportunidad que aprovechen esta venta nocturna, porque mucha gente espera a veces que otras oportunidades, bueno, no sabemos si va a haber otra oportunidad, entonces es mejor que vayan ahorita, e independientemente que hubiera otros descuentos o alguna otra oferta posteriores, no creo que vaya a ser tan buena como esta, porque es el 50 del total. E inclusive hay una situación muy importante, Eleazar, a la gente de la tercera edad, a la gente con discapacidad, ahí sí va a ser acumulable. Ellos tienen ya un descuento por esas situaciones. Así bueno, es. Aparte, se les va a agregar otro el 50%. Descuento. ¿Qué quiere decir con esto? Pues que van a venir pagando cualquier cosita, muy poco. Entonces les conviene ponerse en orden y en regla algunos vehículos que pues, por ciertas situaciones se han ido quedando atrasados en sus pagos. No es acumulable con la mera. Entonces, nomás a discapacitados y a gente de la tercera edad. Okay. Ojalá y puedan aprovechar. Va a haber por ahí, estamos mandando a las gentes, los compañeros andan entregando algunos dípticos que se colocan en el vehículo. Lo estamos haciendo para que la gente tenga su oportunidad, porque hay otra forma de pagar. Si acaso tienen la oportunidad o le saben un poquito, o los hijos le saben, la situación es que hay un QR ahí, okay. Y ese QR va a funcionar el día 17, 18, 19, tú lo tomas y luego aparece la situación, ahí te dice qué hacer y luego te dice cómo estar lo que debes y puedes pagar inmediatamente por línea. Entonces estamos a sus órdenes, cualquier detalle que tengan, pues ahí estamos a la orden.
0: Pues va a ser una excelente oportunidad de ponerse al corriente aquí en la administración local de Allende, cómo andamos en materia de rezago.
1: Fíjate que no es por nada, pero Allende, Villunión y Morelos son de los municipios en todo el estado que son de los que más pagan. Nosotros casi siempre estamos en los primeros lugares. Ajá. Y eso es un agradecimiento para la gente, la confianza que le tiene al gobernador. Y y pues obviamente que hay metas y obviamente que queremos un poquito más de recaudación. Y precisamente por eso se está haciendo estas situaciones.
0: Qué bien, pues esperamos que la gente, los contribuyentes acudan, aprovechen, es una magnífica oportunidad con motivo de las fiestas patrias, así lo implementó el gobierno del estado, y es la venta nocturna en las recaudaciones de rentas de toda la entidad, sin exceptuar, claro, la recaudación de rentas aquí del municipio de Allende. Le agradecemos mucho, ingeniero. No,
1: aquí estamos a sus órdenes y vamos a estar de 9 de la mañana a las 0 horas de la noche de ese día, los 3 días.
0: Nos hacen una pregunta, nos dicen, ¿es a nivel nacional lo del descuento de deuda de placas carro fronterizo? Pregunto porque yo tengo que ir a Piedras, dice, pero bueno, no es nacional, es estatal, pero
1: es estatal.
0: Pero sí hace una pregunta con relación a su carro fronterizo.
1: Sí, sí hay descuentos para ellos también, y también para la gente que tenga carros regularizados, etcétera, los que vayan a hacer cambio de propietario, también lo pueden hacer, y también es el 50%. Inclusive la gente que por algún se ha atrasado en su pago de este año lo puede hacer también y también va a tener ese descuento.
0: Excelente. Muchas gracias, ingeniero Urbano Rosas.
1: Gracias a ustedes y un saludo a todo tu auditorio.
0: Gracias, el ingeniero Urbano Rosas Sida, al frente de la Administración Local de Recaudación aquí en Allende, 8:32.
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0: Amigos, ¿qué tal? Muy buenos días, muy buenos días. Son ya las 8:31 8 de la mañana con 31 minutos. Ya les saludamos a esta hora de la mañana de este jueves, jueves 10 de septiembre del 2026. Cada vez huele más a pozole, a menudo, a tamalitos, huele a carnita asada, ¿verdad? Para celebrar los días patrios 13. Y luego el 13 es Día de los Niños Héroes. A ver, vamos a revisar el calendario. Día de los Niños Héroes, luego el 15 viene siendo el grito, y el 16 el desfile, y muchas fechas importantes que celebrar. Muchísimas gracias. Hoy celebramos a Silvio, a Teodoro, a Nicolás y a Pulquería. Pulquería es nombre. Pulquería, Nicolás y Teodoro, muchas felicidades. También a Salvio. Día 252, 113 por transcurrir, semana número 37. Ya estamos con usted en este espacio patrocinado por Gasolinería Gobo y Gasolinería El Encino. Vamos a un mensajito y enseguida regresamos con un invitado que tenemos aquí en los estudios de La BD.
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0: continuar con más información, ya a las 8:36.
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0: 8:36, 8:36. Vamos a saludar esta mañana a Benito Aguillón, es el director de Seguridad Pública, perteneciente al mando coordinado. ¿Qué tal? Buenos días, Benito.
1: Buenos días, mi amigo, buenos días. Muchas gracias, primero que nada, aquí por el espacio para poder mandar un mensaje a la ciudadanía. Por instrucciones de nuestro alcalde y por unos lamentables hechos en los últimos días, se ha tomado la decisión de ser un poco más estricto en la aplicación del reglamento de tránsito, en la aplicación de sanciones a quienes infrinjan estas reglas. No por ese hecho se va a aplicar, siempre se ha venido aplicando. El año pasado hicimos concientización y operativo por el uso de casco en motocicletas. Vamos a retomar y ser más estrictos nuevamente para que se concientice la gente en usar lo que siempre se ha debido usar. Si establecen los reglamentos, el reglamento de la Ley de Tránsito y Transporte del Estado, como es el uso de cascos en motocicletas y el cinturón de seguridad obligatorio. Las personas creen que al usar vehículos recreativos, como lo son los racers y motocicletas, cuatrimotos, los menores de edad piensan que no deben usar casco, piensan que andan dando la vuelta, no deben usar cinturón. Esto es invariable. La regla se establece, se debe usar en los vehículos, en las motocicletas casco y en los vehículos cinturón de seguridad. No dice si es menor de edad, si es mayor, si anda divirtiéndose, si anda de paseo. Y no se diga la ingesta de bebidas embriagantes. Entonces, vamos a ser más estrictos porque la ciudadanía merece una mejor seguridad. Y invitar, como siempre, a que reporten a los teléfonos que tenemos, o al 911, cualquier anomalía en las vialidades o delito, ya que en estos casos de fin de semana, a veces las personas confunden y en Face hacen comentarios en Bazar, que es una buena plataforma pública para hacer saber cosas, pero no es el canal, en este caso, de Seguridad Pública. Tenemos incluso una página de Face, tenemos un número de WhatsApp y el teléfono de la Guardia, está el 911, y es donde pueden reportar anomalías como vehículos que andan alterando el orden, y no ya después de algún hecho lamentable, pues decir que todo el mundo dice que vio el vehículo, y pues es un hecho ya que ya no tiene solución, ¿verdad?
0: Efectivamente, bueno, pues sí supimos de este accidente el pasado domingo, cuando ya todo el mundo regresaba a casa a dormir, pues nos enterábamos de esta tragedia, que enluta pues a una familia, una persona muy joven que falleció. Es producto de eso, ¿no? Producto del exceso de velocidad, producto de la... Fueron varios factores, me imagino que falta el cinturón de seguridad, ya que la persona salió del vehículo. Afortunadamente, pues ellos fueron los afectados. No hubo unas terceras personas involucradas, lo que podría ser más triste, ¿verdad? Yo creo que sí hay flexibilidad en las leyes, hay cierta tolerancia, pero yo creo que no hay que abusar, ¿no? Ni si vamos a agarrar, a subirnos como pasajeros, como conductor de un vehículo de estos todoterreno, pues hay que usar las mínimas medidas de seguridad, como lo es el cinturón. Este tipo de vehículos, pues, está hecho para todo, lo dice el nombre, todoterreno, y está diseñado para pues caminos de terracería, pero no para pavimento y menos a esas velocidades. Sí, sí. Entonces es muy importante que tomen esta decisión ustedes como Seguridad Pública para proteger no tan solo a los conductores de este tipo de vehículos, a los tripulantes, sino a terceras personas, porque estos vehículos agarran vuelo y van y chocan o atropellan a alguien.
1: Es correcto.
0: Y es muy delicado.
1: Así es, muchas de las veces, en el mejor de los casos o peor de los casos, depende del punto de vista, hay accidentes de personas que van a exceso de velocidad y con bebidas embriagantes y salen afectados en daños materiales, lesiones o cuestiones fatales, terceras personas que van a la escuela, al trabajo. Entonces es una desgracia, por donde sea es una desgracia. Entonces no se va a restringir el uso de todo este tipo de vehículos, ¿verdad? Es vía pública y vivimos en un país libre, pero sí se va a hacer más estricto en la aplicación de reglas, por lo mismo, por la seguridad de todos los allendenses y de las personas que visiten Allende. Entonces, como le repito, pues es la preocupación del alcalde, de su servidor y del gobierno del estado, mantener como siempre los índices a la baja en todos los sentidos, en tanto delitos como en cuestiones viales, y pues ahí vamos a estar más estrictos para que la gente sea consciente y darle todo esto se traduce en una mejor seguridad que merecemos todos, ¿no? En todo
0: el estado. Así es, bueno, pues ya viene, vino el camotazo, vino el morelazo, vino el peyotazo, vehículos que trajeron o que compra la misma ciudadanía, que llegaron para quedarse. Sí. Y vamos a convivir con este tipo de vehículos, nada más que aquí pues hay que decirle a la gente que hay que usarlo de forma responsable. Y sí, muchas veces, pues no tengo carro, pues agarra el Raiser y vete al Kinder, o vete al Super, ¿verdad?, a comprar. Sí. Pero pues hay que usarlo con discreción, ¿no? Hay que usarlo nada más para lo que se debe. Sí, muchas veces nos dan ganas de domingo, vamos a subir la familia, pero no por esa diversión, pues vamos a enlutar a alguien más o a nuestra propia familia. Pues ahí está el director de Seguridad Pública avisando sobre aviso no hay engaño, que habrá sanciones para quienes no acaten estas medidas de seguridad. Ya de plaqueo y todo eso, pues ya es otra cosa, no sé qué también vayan a hacer, pero por la seguridad de los mismos ocupantes y de terceras personas, pues se está tomando esta decisión, que es algo, no es algo abusivo, es solamente lo que marca la ley, pero pues sí se va a poner más estricta la situación.
1: Es correcto, amigo, no es abuso ni nada nuevo, o sea, todo el mundo lo sabemos desde el momento que la ley establece, desde el momento que estamos en la vía pública conduciendo un vehículo automotor, nos sustentamos como conductor, y como conductor debemos ser salvadores de las reglas de tránsito que hay que,
0: así
1: que
0: es,
1: respetar.
0: Pues le agradecemos mucho, Benito, por esta participación en este espacio informativo, y sobre todo para venir a hacer conciencia, ¿no?, de este asunto. La familia del muchacho que falleció seguramente pues está muy muy dolida, ¿no?, y qué diera por tenerlo de nuevo en casa, pero pues desafortunadamente no es así, y ese es dolor que está sufriendo la gente, esta familia en este momento, pues no quiere que se replique en otra gente, por eso estas medidas. Pues muchas gracias.
1: Gracias a usted.
0: Muchas gracias. Vamos a pasar ahora con José Raúl Garza Trón, director de bomberos, quien pues también forma parte de este círculo, ¿no? Seguridad pública, protección civil, bomberos, administración municipal, pues para proteger la integridad de los allendenses y los visitantes.
2: Así es, amigo. Buenos días. Muy buenos días para todas las personas que tienen la oportunidad de estarnos escuchando. Bueno, pues mira, nosotros prácticamente los directores de aquí de nuestro municipio de Allende, los lunes tenemos reunión con el alcalde, después de los lamentables hechos que se tuvieron el fin de semana, tuvimos la oportunidad de charlar con el alcalde, en la cual su servidor, ¿verdad?, le hice mención de lo sucedido y que era pues necesario, amigo, para, como lo haces mención, que no se replicara este tipo de eventos, pues que se endurecieran nuevamente las medidas de correctivas o administrativas, las sanciones administrativas para las personas que no están haciendo caso al reglamento de tránsito. En esta situación nosotros estamos pidiendo la utilización de casco, por ejemplo, la gente que va a manejar un Racer, no nada más se le va a pedir casco al conductor, sino a todos los que van participando en el vehículo, ¿verdad? Si son cuatro personas las que van en el Racer, las cuatro personas tienen que portar el casco, los gogles, ¿verdad? Importantísimo, porque pues este tipo de vehículos, al ir transitando a cierta velocidad, pues un insecto te puede impactar en algún ojo, y si eres el conductor vas a perder el control del vehículo y vas a ocasionar un accidente. Entonces, lo mismo con las cuatrimotos, ¿verdad? Se les va a pedir que porten sus cascos de seguridad y no exceder el cupo de este tipo de vehículos, ¿verdad? Tristemente nos hemos encontrado a veces hasta en la carretera, amigo, donde va una motocicleta pues con la familia prácticamente completa y sin ninguna medida de seguridad. Entonces, esto implica un alto riesgo. Estás realmente haciendo un acto inseguro en el cual estás poniéndote en riesgo tú y los que te acompañan en un riesgo total. Y entonces es importante, nosotros como departamento de bomberos hicimos el exhorto, ¿verdad?, a nuestro alcalde y por una parte de seguridad pública, pues para que este tipo de sucesos, ¿verdad?, bastante lamentables, insisto, pues no se repliquen, no vuelvan a suceder. Entendamos que muchas de las ocasiones pues son accidentes, ¿verdad?, en los que nadie queremos que suceda, pues tú pudieras decir, oye, pues es que yo manejo tranquilo, yo voy tratando de no exceder el límite de velocidad. Digo, sí, tú vas bien, y el que viene en contra, ¿cómo viene? De ese no tienes control. Entonces, por eso, en un momento determinado, si sufrieses un accidente y cuentas con las medidas básicas de seguridad, pues los resultados van a ser totalmente diferentes. No de que salgas ileso, pero de que las lesiones que pudieras tener, pues no necesariamente pudieran ser tan graves al ir protegida tu cabeza con un casco, amigo.
0: Así es, fíjate. Entonces, que...
2: Sí, perdón. No, más que nada con lo mismo, ¿no? Uh-huh. Te impacta tu cabeza contra otro vehículo o contra el mismo pavimento o la tierra donde vas cayendo, y pues eso te ayuda bastante, amigo.
0: Fíjate, Raúl Garza, que los racers, este tipo de vehículos todoterreno, se han ido perfeccionando, se han ido implementando medidas de seguridad. Son vehículos seguros. O sea, primero que debe ser ponerte el cinturón de seguridad. Y si sacas la mano, pues posiblemente el tubo ahí te lo sí. Pero si cruzas los brazos en el momento de un accidente, pues es muy difícil que algo te pase, ¿no? Ahora se le pone extra los lentes, el casco, pero muchas personas andan en exceso de velocidad y sin el cinturón, como pasó en este caso. Este muchacho, yo pienso, ¿no? Mi particular punto de vista es que si hubiera traído puesto mínimo el cinturón de seguridad, pues a lo mejor se le rompe un brazo, una pierna, pero no pierde la vida, y de esa manera creo que el vehículo le cayó en la cabeza.
2: Así es, amigo. Incluso mencionas lo de cuestión tecnología, y en este tipo de vehículos sobre todo tienen un sistema que el cinturón de seguridad de las personas que lo están utilizando, el vehículo, si no está enganchado el cinturón de seguridad, el vehículo no desarrolla velocidad, se mueve muy lento. Okay. Este cinturón, por desgracia, estaba manipulado. Claro. O sea, lo trabajó, lo enganchó en la parte de atrás, sí. Y se recostó sobre él, o se recargó sobre él, pero estaba manipulado, como si lo estuviera utilizando. Sí, sí, sí. Entonces, al momento del lamentable accidente, bueno, pues como no estaba portando el cinturón, como lo traían las otras dos personas, las otras dos sí lo estaban utilizando, pues sí salieron golpeados, salieron por el contundidos, pero están vivos, ¿verdad? Entonces, de eso se trata. En racer, bueno, okay, los casco, los gogles, en motocicletas, amigo, extremando incluso si se puede, aparte del casco, los gogles, o a veces el mismo casco trae su visera, pues sus guantes, sus rodilleras, sus coderas, ¿verdad? Medidas de protección que te ayuden a salvaguardar tu integridad física. Eso, si te das cuenta, algunos, no todos, de las personas, sobre todo de las tiendas que andan visitando para que hagas los pagos de manera oportuna, algunos de ellos sí están portando estos, incluso traen unos tipo PET, ¿verdad? Donde te protege el pecho, claro. Te protege la espalda, ¿verdad? No nos estamos yendo nosotros por parte de seguridad pública que porten todo, pero sí es recomendable. Nosotros como departamento de bomberos, yo sí les sugiero, entre mayor protección lleves, mayor oportunidad de salir bien librado es la que vas a tener. Entonces, mi obligación es, definitivo, como director de bomberos, pues hacer este tipo de recomendaciones a la comunidad, que de veras sí piensen y sí se quieran bastante a ustedes y a los que los están acompañando. No excedan la cantidad de personas que pueden subirse al vehículo, porque insisto, ustedes probablemente dicen, es que yo voy bien, yo voy despacio, voy tranquilo. Incluso, amigo, me atrevo a decirte, yo sugerí, no me lo aceptaron, pero yo sugerí que este tipo de vehículos no estuvieran participando por las calles principales, las principales y las secundarias. Yo les dije, oiga, pues vamos quitándolos de ese medio, y con justa razón me hacen mención en esa reunión, dicen, nada más que muchos de estos vehículos los utilizan personas que son emprendedoras, que venden artículos y se dedican a repartir sus ventas en este tipo de vehículos. Dice, por eso no los podemos quitar de las calles principales. Digo, bueno, pues dentro de lo que sea posible, ¿verdad? Tratar de evitarlos. Ahora, si realmente lo estás haciendo como un medio de recreación, y me estoy, por ejemplo, refiriendo a los racer, pues es un vehículo que, a final de cuentas, implica un gran costo para poderlo adquirir, amigo. Sí, y si lo vas a utilizar como medida de recreación, bueno, mira, tu servidor fue el de la idea de empezar con los paseos en este tipo de vehículos de todo terreno en Morelos. Hicimos el Morelazo. Ahí comprometimos en esa ocasión al alcalde de Villa Unión y estaba en estas fechas a finales de este mes. Tenemos el Peyotazo.
0: Peyotazo.
2: Y llegué aquí a Allende y platicamos con el alcalde y se hizo el Camotazo, ¿verdad? Nos queda Zaragoza y Nava, pero ellos tienen sus rutas. Acaba de pasar este fin de semana pasado el de Ruta con Causa en Zaragoza. Y en Nava tienen el Navajazo.
0: Las mujeres también.
2: Y tienen una ruta de mujeres en Nava. Entonces, yo creo que, y coincido contigo, este tipo de vehículos llegó para quedarse, para ser utilizados de manera correcta, de manera responsable, ¿verdad? Porque comienzas a veces a checar en redes sociales lo que publican, deberían de prohibir. A ver, no es el vehículo. Es la persona la que utiliza y cómo utiliza este tipo de vehículos lo que está ocasionando los accidentes. Entonces, siendo responsables y mantener el orden, yo creo que nos va a ayudar bastante.
0: Mira. Hay una frase que se dice con humor, pero es cierta, ¿no? Dice, con orden, hasta el desorden es bueno.
2: Exactamente, amigo. Entonces,
0: Raúl, ¿cómo somos la gente? ¿Cómo somos los automovilistas? ¿Cómo somos los que usamos este tipo de vehículos? Porque hay niños con la cabeza salida, que van por la cabeza la llevan por fuera del carro, la llevan en el ¿cómo se llama? En el válgame, se me fue en la parte de arriba, el quemacoco,
2: sí, sí.
0: Ahora pues se va a implementar esto y mucha gente se enoja. Estos policías abusones o seguridad pública o bomberos, me paró nada más porque la niña o el niño llevaba la cabeza afuera y pues yo la llevo seguro. O sea, ¿cómo nos enojamos cuando, pues a qué le importa el bombero, qué le importa el policía? Pues no son nada, pero le están protegiendo. En una boca calle, en una esquina, alguien que no vio el alto choca, imagínate la niña con la cabeza afuera. No,
2: pues sale volando.
0: ¿Verdad? Sale volando. De perdido, sí, golpe en la tráquea.
2: Se puede decapitar y puede suceder un montón de cosas.
0: Yo digo, ¿por qué se enoja la gente? Pues si le están haciendo una buena observación, ¿verdad? El policía, pues le vale, pues no somos nada. Si te pasa algo, pues tú te vas a ser responsable. Pero los paran, les hacen ver esa situación y la gente se enoja.
2: Así es, amigo. En lo particular, yo como director de bomberos me ha tocado detener a personas y hacerles la recomendación de eso que tú estás mencionando, donde el niño va sacando medio cuerpecito por la ventana o que van con en el quemacoco sacando también más de medio cuerpo, ¿verdad? Y los detengo, ¿verdad? Como autoridad para hacerles la recomendación. Yo no infracciono. Sí puedo hablar de la seguridad pública para que lo haga, pero no lo he hecho, ¿verdad? O sea, me paro y les hago ver. En estos 32 años, amigo, me ha tocado ver lo que no te imaginas en cuanto a situaciones de accidentes. Entonces, vamos aprovechando esa experiencia que ya tengo de 32 años en ver situaciones muy desagradables para poder implementar este tipo de llamadas de atención o llamadas de corrección a la ciudadanía. Dispénsenme a las personas que me ha tocado detenerlas y platicar con ellos, tanto caballeros como sus damas, para que tengan pues bastante criterio en cómo atender a los niños. O a veces van enfocados en el estéreo, a veces van enfocados en el teléfono, y se están olvidando de que traen niños atrás y cómo se vienen comportando. Qué cosas, ¿no? Nada más brincamos el puente internacional.
0: Vaya.
2: Y pone cinturón de seguridad. Pones en su asiento que deben de llevar los niños, en su car seat, ¿verdad? Y cambiamos la conducta. De hecho, muchas gentes que vienen de Estados Unidos, y también es un llamado de atención para los padres que vienen de vacaciones a...
0: Pues este muchacho venía de Estados Unidos.
2: Venía de Estados Unidos.
0: Allá no puede hacer eso.
2: Definitivamente no, allá no se les permite hacer ese tipo de situaciones. Entonces, a eso es a lo que voy. No vengan aquí a nuestro México, a nuestro querido México, a tratar de hacer cosas que allá no se les permiten. Y si no, ¿por qué no se les permiten? Pues porque vas poniendo en riesgo tanto tú como a los que te acompañan o a los que vienen cerca de ti. Entonces, yo creo que es importante, amigo, esta decisión que se acaba de tomar por parte de la autoridad, ¿verdad? Y en la plática que tuvimos con el alcalde, Ricardo Treviño, en la cual pues tuvo para bien escuchar la solicitud que yo le estaba haciendo, y pues vamos a estar extremando, ¿verdad?, las medidas de seguridad, y vamos a comenzar a hacer videos, y vamos a comenzar a que Seguridad Pública comience a llamar la atención y comenzar a infraccionar hasta que esto realmente se corrija y realmente tengamos un orden que es el que debemos de tener todo el mundo para que no evitemos las situaciones lamentables como las que sucedieron.
0: Pues te agradezco mucho, Raúl Garza, como siempre, un placer platicar contigo y que nos expliques detalladamente, que la gente entienda, ¿no?, que esto lo hacen para la misma protección de las personas, de las familias, y no para ustedes, ¿no? Y no para ustedes que pues tal vez lo pudieran sentir, por decir, ay, pobre muchacho, pobre niño, pobre señora, pobre señor. Dicen, pobre, pero los que sufren son las familias.
2: Así es, amigo, y a nosotros como bomberos somos el primer respondiente, amigo, somos los que nos toca ver de manera de primera mano y atender las situaciones. Imagínense tener que atender a una persona que no cuenta con signos vitales en un accidente tan lamentable como el que tuvimos este fin de semana, pues realmente es muy duro, ¿verdad? Y es traumático para todos nosotros los bomberos, y entonces por eso pues es importante, ¿verdad?, que estas medidas de seguridad se lleven a cabo y se puedan implementar de manera correcta por parte de las autoridades correspondientes. Nuestro servidor como bomberos tenga la certeza de que cuando yo vea una situación, definitivamente se las voy a estar reportando al Departamento de Seguridad Pública.
0: Solo una persona dice que por el sector de la Escuela Verde andan unos niños en este tipo de vehículos y que pues corren el riesgo de llevarse personas inocentes. Tienen razón, ya lo dijimos aquí. Dice que ojalá y les pongan un buen correctivo, una buena multa. Bueno, eso depende del Departamento de Seguridad Pública. Ya dijo que va a actuar. Ya dijo que el director que va a actuar en contra de ellos, en contra de, pues, de nada de abusar, ¿no? Solamente el que hagan lo que dicta el reglamento de tránsito.
2: Así es, amigo. Y en este tipo de situación que nos están marcando, son unos niños. ¿Dónde están los papás? Ahora, ahí se supone que están en clases los niños, ¿verdad? Ahora, no, pues es que están en el turno vespertino, perfecto, pero ¿y dónde están los papás para que pongan este tipo de corrección? Antes de que entremos como autoridad, pues nosotros como padres, amigo, es nuestra obligación poder hacer esos cambios. No esperen a que la autoridad actúe, nosotros mismos tenemos que comenzar a corregir en nuestras propias casas ese tipo de conductas.
0: Hay un corrido de Beto Quintanilla que dice: le compré la muerte a mi hijo. Sí. Le compré un carro, le quería poner alas, yo quería que volara y todavía ni tenía alas. Entonces hay que tener mucha conciencia, hay que agarrar lo bueno de las cosas, y los corridos a veces son malos. Hay que tomar este ejemplo y decir, oh, qué caray, qué estoy haciendo comprándole un vehículo a mi hijo y todavía no puede todavía no es consciente, y cómo lo dejo que maneje. Y ahí en tu alrededor de tu casa a lo mejor pues manejan bien, pero 2-3 cuadras habla Dios.
2: Exactamente, amigo, eso que acabas de mencionar, es que yo le quiero dar a mi hijo lo que yo no tuve. A ver, tú no lo tuviste y te causó problemas. Quiero darle lo que a mí me quedé con ganas de tenerlo. Bueno, y te traumaste por no tenerlo. O sea, a ver, espérame. Primero que nada, enseñemos a nuestros hijos a valorar lo que se tenga en casa, sea poco, sea mucho. Hay que valorarlo. ¿Por qué? Porque todo eso se consigue a través de esfuerzo, sacrificio, sudor y lágrimas, amigo. Entonces, si no tienes tanto que darle, no pasa nada. Sí. Dale calidad de vida. Dale realmente que los niños crezcan con valores. Es lo que más importa a final de cuentas. Porque cuando uno termina su vida, amigo, no te llevas nada. ¿Sí? Y entonces es importante que la gente sepa de que aunque tengas poco, dale calidad de vida, de atención a tu familia, a tus hijos, y sobre todo, incúlcale valores para que esos niños siempre sean gente de bien cuando crezcan.
0: Muy bien, muchas gracias, Raúl. Me quedé con muchas preguntas y muchas reflexiones todavía, pero ya nos pasamos de tiempo. Este era el famosísimo hombre del búnker desesperado. Muchísimas gracias, y ojalá y pues la gente después de esto tome conciencia. Desafortunadamente, sí, mucha gente va a decir después del niño ahogado a tapar el pozo, pero pues más vale tarde que nunca.
2: Así es, amigo, vienen más medidas de seguridad, ya mi compañero Vicente de Luna está actuando en ello, ya se las daremos a conocer en su momento.
0: Muchas gracias, buenos días.
2: Buenos días.
0: A las 9 de la mañana en punto vamos a los anuncios, enseguida regresamos con el famosísimo famosísimo, único y auténtico hombre del búnker. No le cambie.
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0: 9:01 a.m, vamos a continuar con este anuncio de los partidos políticos. ¿A quién le toca? ¿A quién le toca hoy? Al 500, a 220. 220 como la energía eléctrica, vámonos.
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0: Con mucho gusto le compartimos el pronóstico del tiempo para el día de hoy. Hoy es jueves 10 de septiembre, para hoy esperamos una temperatura máxima de los 39 grados con 2% de probabilidades de lluvia. El viento soplando del este y sureste con rachas hasta de 17 kilómetros por hora. Para esta noche la mínima de los 24 grados con 5% de probabilidades de lluvias y viento del este y sureste con rachas hasta de 17 kilómetros por hora.
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5: A las 9 de la mañana con 8 minutos. Una disculpa ahí al Mike por habernos aguantado. Es que estamos acá en una entrevista, Mike.
6: Ajá.
5: ¿Está escuchando o no?
6: No.
5: Ah, no estás escuchando, bueno. Ya está. ¿Qué de novedades? ¿Qué hubo, mi gordo Mata?
6: Que ya no soy el gordo Mata, mi Beni. Ahora toda la raza me conoce como el Cochi Loco.
5: ¿Qué de novedades, Mike?
6: Fíjate que el día de ayer un hombre fue encontrado sin vida en la carretera 57, en Ava. Un hombre no identificado, de aproximadamente 30 años de edad, fue localizado sin vida ayer miércoles por la mañana, tras el reporte de que fue a las 7:03 a las líneas de emergencia. Armando Salas, que es el director de Protección Civil y Bomberos de Nava, informó que personal bajo su mando acudió de inmediato para atender el reporte sobre una persona tendida sobre la cinta asfáltica.
5: ¿Cómo es eso, Mike? ¿Cómo es eso? ¿Bajó su mando?
6: No, bajo su mando.
5: Ah, bajo su mando.
6: Sí, bajo su mando.
5: ¿O su mando? ¿Bajó su mando?
6: ¿Bajo sus órdenes?
5: ¿Con la calculadora o cómo sumaba?
6: No, bajo sus órdenes.
5: Ah, bajo sus órdenes.
6: Ey.
5: ¿Con papas o sin papas la orden?
6: Con papas. Oye, sin embargo, al realizar la evaluación prehospitalaria, los socorristas confirmaron que ya no contaba con signos vitales. La víctima presentaba múltiples politraumatismos.
5: ¿Cómo dijo?
6: Politraumatismos.
5: Estaba politraumado.
6: Sí, y una fractura expuesta en el brazo izquierdo. Como señas particulares, se detalló que es de complexión mediana y vestía pantalón de mezclilla con una playera tipo polo color azul. Donde mezclilla.

0: piedras, no sé qué, y de ratito, pues apenas yo creo que recibió la llamada de seguridad pública y pues ya un carro no lo vio y lo atropelló.
1: ¿Un carro o un tráiler no pudo haber sido?
0: No sé, pues algún vehículo que pasó por ahí a esa...
1: Que por cierto no se detuvo.
0: No.
1: ¿Tú te hubieras detenido?
0: Así no.
1: Pues yo creo que sí, porque yo digo que si le pegas a alguien el carro se daña, ¿no?
0: Pues muchas veces no.
1: Le pegas, o con, sea, le pegas con el espejo. ¿Cómo te diré?
0: Le pegas con el espejo.
1: No, no, pero no creo, no creo.
0: No, no sé.
1: Pues no, quién sabe cómo le pegarás, de lado, de frente, no sé. Uh-huh. Pero yo digo que el vehículo sí resulta dañado de alguna parte. Al pegarle a una persona, si a un animal, imagínate, le pegas y se daña el vehículo. Cuando se te pues atraviesa un animal en pues la carretera.
0: Pero también,
1: ¿qué se te atraviesa? Muchos dicen que tiene accidentes porque se le atraviesa un animal.
0: Una vaca, ¿qué se te atraviesa?
1: Un perro.
0: Ayer le estaba hablando a mi compa,
1: al perro.
0: José Manuel Padilla.
1: Ajá.
0: No me contesta.
1: Y ahí ¿Quién es José Manuel Padilla?
0: ¿No sabes quién es? Director de Seguridad Pública de Nava.
1: Ah, okay. No, José Manuel Padilla se llama.
0: José Manuel Padilla, el otro apellido es Luévano.
1: Uh-huh.
0: Pero resulta que ya no está.
1: ¿Cómo ya no está?
0: Se corre el rumor de que fue cesado de su cargo.
1: ¿En serio?
0: Ey. A ver si le checamos, a ver si ya hay nuevo director. Pues dice, ¿verdad? No podemos comprobarlo, pero se habla de que dejó de ser director de Seguridad Pública. No sabemos las causas.
1: Pues quién sabe, no sabría decirte. ¿Es que eso los pone el Estado, no, y los quita el Estado, no?
0: No, depende del municipio.
1: Los cambian de...
0: Pues hay una terna, por decir, tenemos a estos cinco, a ver... Entonces van a hablar con el alcalde, a ver qué experiencia tiene. No, pues yo pertenecí al grupo de Acción y Reacción, y participé allá en esto y esto, y he hecho esto otro. ¿Cuál es tu plan de trabajo? No, pues esto y esto y esto. Ah, sí, sabes que me gusta este, quédate. Siempre son por ternas.
1: Ah, por ternas.
0: Así, no por piernas, no es...
1: Pues yo digo que a lo mejor lo cambiaron de lugar o algo, ¿no?
0: Sí, no, siguen perteneciendo al mando unificado.
1: Ajá.
0: O sea, si dejan de ser director, pues lo mandan a que se reintegre al grupo que pertenece.
1: O a lo mejor lo cambiaron de municipio.
0: Sí, yo lo que digo es que los cesaron de su puesto, ahí municipal.
1: Ajá.
0: Pero pues bueno, ojalá ahí... pues sea mejor, para mejor de la ciudadanía, para mejorar, ¿verdad?, la seguridad.
1: Pues sí. Pues así dicen... como aquí en Allende, ¿verdad? Que van a multar a todos los que... ¿O cómo está ese show?
0: ¿Cuál? ¿De qué me hablas?
1: De los Racer.
0: Pues no, que no estabas oyendo.
1: No, es que lo escuchaba así entre sí y no.
0: Hombre, es bien mentiroso.
1: De repente lo escuchaba y no se cortaba el sonido y bueno...
0: ¿Cómo se corta? Es bien potente.
1: ¿En Alexa se corta?
0: ¿En Alexa? Ah, pues sí. Es tu internet que no...
1: Nomás dura un ratito y luego se corta.
0: ¿Pagas el internet ese de paga el de...
1: El Plus.
0: El de EI. Paga el de EI. ¿Cómo se llama? No. ¿El de aquí cómo se llama?
1: Telmex.
0: El que anuncias tú.
1: Ah, EI México.
0: EI México. Ese es el bueno.
1: Ah, ese es el bueno.
0: EI. Pagas el otro, el de...
1: El de Telmex.
0: El de Telmes. Telmes.
1: Telmes.
0: Paga el bueno.
1: Pues sí. Oye, fíjate que, hablando de otras cosas, hablando de, por ejemplo, hay varios morenistas que fíjate, encontraron una morenista, dicen, de allá de, ¿dónde? No recuerdo de dónde, que la pescaron con no sé cuántos kilos de metanfetaminas. ¿Supiste?
0: No.
1: Sí, no recuerdo dónde.
0: Ah, sí leí algo.
1: Ajá.
0: ¿Qué tiene?
1: Pero fíjate lo que dice el alcalde. A ella la pescaron como el 26 de agosto, creo, por ahí. y luego el 2 de agosto, el

0: septiembre sale con un comunicado el presidente municipal. Digo, no sale con un comunicado, sale con un comunicado, pero dice que el 2 de septiembre la dieron de baja, que ya no trabaja con ellos.
1: Pues sí, pues ahí los...
0: Pues sí, pero fue el 26 cuando la agarraron.
1: No les da los beches.
0: Y yo le puedo decir que el 2 de septiembre la dieron de baja, que ya no trabaja con ustedes.
1: Es que pues ellos tienen la papelería, tienen los sellos, tienen la hora de ponerle cualquier fecha. Le quisieron arreglar ahí, pero pues no pude, no les dieron la fecha.
0: No, pues la regaron, ¿no?
1: Así es. ¿De dónde es esa?
0: De 26 al 2, ¿te imaginas?
1: Esa mujer, ¿de dónde es?
0: Pues no recuerdo de dónde es.
1: ¿Alcaldesa o qué?
0: No, es una empleada municipal.
1: No.
0: Pero no recuerdo de qué estado es. Creo que de California, no, de California no. Aquí en el estado de California, sí, va.
1: Baja California, el norte y sur.
0: Sí.
1: El sur es el bueno, el que tiene más bonitas playas.
0: Ah, sí.
1: Tiene oasis bien bonitos.
0: Oh.
1: Y tiene el mar limpio. ¿Sabes por qué ahí en el mar de Cortés, esa parte no está revuelta el agua, como podría ser en Puerto Vallarta, por ejemplo, que hay... Esta vez es turbio. ¿Sabes por qué está bien claro allá?
0: ¿Por qué?
1: Porque no tiene salidas de ríos.
0: Oh.
1: Y por eso se conserva el agua cristalina. Le dicen la piscina, el acuario más grande del mundo. Ya no recuerdo. Ay, ¿qué razón me traes de Tania?
0: Déjame hablarte de esta morenista.
1: Ah, okay.
0: Que fue detenida con casi 70 kilos de metanfetaminas. Ella se llama Nancy Beatriz Ortega Olasguesti. No, Olasaguesti.
1: Uh-huh.
0: Quien se desempeñaba como inspectora y notificadora del Departamento de Justicia Cívica en el Ayuntamiento de Tecate, Baja California.
1: ¿Qué en Tecate todos andan pedos, Miguel, o qué?
0: ¿Por qué no? Así se llama el municipio, ¿no? Tecate.
1: Ahí está la fábrica de la Tecate.
0: No sabía decirte.
1: Tecate, dice aquel.
0: Hey.
1: ¿Cómo se llama? El Rambo.
0: Ah, sí, Rambo dice Tecate.
1: Tecate, te falta ver más bugs.
0: Hey.
1: Las autoridades judiciales han encontrado una serie de irregularidades en el proceso que se sigue en contra de la exalcaldesa de Musquis, Tania N. Pero todo el mundo sabemos que se llama Flores Guerra, ¿verdad? Quien continúa, se apellida. Continúa en prisión, así lo dio a conocer el fiscal general del estado, Federico Fernández Montañez. A últimas fechas, en últimos días, han dicho que por qué no sale Tania, si ya tiene una resolución, un amparo, no sé qué. Y ahora dice Fernández Montañez que no ha salido porque han encontrado una serie de irregularidades en el proceso. Dentro de las irregularidades que se han encontrado en este proceso está el amparo que la misma tramitó en el estado de Hidalgo.
0: En Pachuca, Hidalgo.
1: En Pachuca. Por tanto, sí. No tiene, pues ni modo que ahí en Hidalgo, ahí en un lado del río Bravo.
0: Coahuila.
1: No hay ni gente, va a haber juzgado. Por tanto.
0: Gente, no digas eso.
1: Por tanto, no tiene competencia en esta jurisdicción, por lo que la exalcaldesa continuará en prisión preventiva hasta que se emita la resolución correspondiente. Es como si tú tienes una bronca ahí en tu casa, no sale agua, y en vez de ir a Cimas, te vas a ecología. ¿O no?
0: Pues sí.
1: Que ese juzgado no tiene competencia en el caso que se le sigue a Tania. El fiscal estatal resaltó que son dos los procesos legales que enfrenta Tania. Es lo que te decía ayer, Mike. Por el uso indebido de recursos públicos, aunado a que se siguen 11 carpetas de investigación por distintos delitos. O sea, no son dos, son 11 delitos que la tienen que ver dos autoridades, dos jueces, ¿no? Diferentes. Porque son dos procesos distintos. Dice Fernández Montañez, dejó claro que en Coahuila es un estado de instituciones, por lo que serán estas las encargadas de impartir justicia en estricto apego a la ley. En tanto, el magistrado presidente del Poder Judicial del Estado, Miguel Mería Yup, reconoció que las acciones de la imputada fueron atrevidas, Dijo, es un atrevimiento jurídico nunca antes visto, una situación en donde miente al reconocer que Tania N. estuvo presa en el estado de Hidalgo. Eso es falso completamente. Explicó luego de que no surtiera efecto el supuesto amparo con el que se pretendía obligar al juez que preside la causa penal contra Tania N. a que revisara la medida cautelar de la prisión preventiva. O sea que hicieron trampa, hicieron pasar como si Tania hubiera estado presa en el estado de Hidalgo, y pues aquí ese estado no tiene nada que ver, ¿no, Mike?
0: No, pues el estado de Coahuila.
1: Por eso yo te decía que tiene que ver el estado de Hidalgo.
0: Bueno.
1: Y aquí lo que dice Felipe Meriayub, dice que hicieron pasar como si Tania hubiera estado presa ya en Hidalgo, cosa que todo el mundo sabe que no es cierto. Pues, por eso, esas son las razones por las que no sale del botiquín.
0: Así es, vámonos con los patrocinadores, porque el tiempo se nos viene encima. 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Muchísimas gracias, Juan Raúl, que tengas un excelente jueves.
1: Gracias, buenos días. Ya nos vamos, son las 9:27, nos vamos con el programa de Jesús, la luz verdadera. Nosotros nos vamos hasta Villa Unión porque a las 11 el programa de Contacto Directo.
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Como vive hoy gloria de la sombra, aprendo del mal y domicilio, del hermoso perdón, me encontró. 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Una tarde este me alejó y la vez que me está un amigo, yo le hablé de mi vida por él, me habló el Señor. Como estrella cuando llega el día, pero deja de tengo paz, tengo toda la vida. Ya no tengo que andar en el el falso placer de la vida. Bendito Padre Celestial, le damos muchas gracias en este día jueves 10 de septiembre de 2023. Dios, le damos gracias pidiendo que venga a prepararnos nuestro corazón, mi Dios, para escuchar su santa palabra. Damos gracias y venga con gran agradecimiento, aunque hoy se practica todo día soleado, ahí tiene esta región, mi Dios, Cristo es el que tiene la última palabra, pero usted tiene el poder para llenar la atmósfera de una lluvia de salvación, de libertad, prodigios, señales, milagros, porque usted es el Dios soberano, el Rey de todos los reyes, el Dios soberano. Oh, gloria a Cristo. Venga a preparar nuestras vidas. Oramos por el título derecho y el mío por el mayor. Hay sanidad al Cristo de la por y la gloria. Problema de hechicería, brujería. En las sienes del lado izquierdo, hombres y mujeres de todas las ciudades son libres. Por la llaga de Cristo, espolón, a Dios el nombre de la gloria. Espolón, talón del pie izquierdo. Salen huyendo, hombres y mujeres son libres de espolón. En el talón del pie izquierdo, ahora se endereza la columna de la mitad del coxis, a la llaga de Cristo, va izquierda y sanidad. A Dios sea la honra y la gloria, espolón, talón del pie derecho, luego de Dios orando, liberando, ahí en el talón del pie derecho, salen huyendo los espolones, con la llaga de Cristo, con la llaga de Cristo, en las columnas vertebrales, de la mitad hacia el coxis, cerebro, en el centro de la cabeza, y lo hace el lado derecho, está siendo libre de hechicería, brujería, inflamación, Cristo, hoy, afuera por la llaga de Cristo. A Dios sea la honra y la gloria. Y bueno, los que están ahí por la radio, y quieren verlo en vivo, en directo, ve a la página de Facebook, ahí en la barrita del sayo, vamos a usted, Arturo, y Rico Saroa, eres tú, peticiones, algún mensaje, algún testimonio, y o bien háblanos directamente al único teléfono que tenemos aquí para entrar aquí al programa. Solamente hay un teléfono, el 862 111 95
562-162-111-9559 y solamente recibe llamadas directas de nuestros hermanos y por WhatsApp. Bueno, gloria a Cristo, que tenemos para hoy programa de radio y por Facebook a tarde de 4 a 5 de la tarde de lunes a viernes. Y hoy tenemos culto de testimonio de agradecimiento aquí en el Templo Metodista de México, Jesús la Luz Verdadera, ubicado por la calle Terán 408-20, ciudad llena de Coahuila, República Mexicana. Vamos al tema, está muy interesante el tema de hoy, como todos los temas de alta verdad, y le hemos puesto por nombre, él es rico para con todo. Él es rico para con todo. Patricia la derecha, entre el centro y el barrio, hay sanidad, también a la izquierda, mujeres, Patricia a la izquierda, entre el centro y el barrio, hay sanidad por el día de Cristo. Arriba sea la gloria, ¿qué dice ahí? Gloria a Dios. Recuerda que el culto esta tarde es a las 6 de la tarde para los 5:20 de este momento. Dice Romanos capítulo 10, versículo 12, porque no hay diferencia entre judío y griego. Pues él mismo, que es Señor de todos, es rico para todos, para con todos los que le invocan. ¿Quién va a ser rico? Nada más el que le invoca. Dice, gloria, el tema de hoy es, él es rico para con todos. Pero como le ponemos ahí para todos los que le invocan, sale un poquito más asustado el tema. Pero bueno, él es rico para con todos. Y ahí dice la escritura, para todos los que le invocan. Bueno, y si usted invoca a Cristo, gloria a Dios, y lo busca de todo tu corazón, Dios te va a sacar ahí ese estado donde te encuentras, que está en un hoyo, que está en una estanca, que está en un pozo de la desesperación, pero Dios tiene el poder para levantarte, para hacer de tu vida una vida diferente, una vida linda. Vamos a ahí al Salmo 24:2. Vamos a ver, dice que él es rico para con todos. Vamos a ver la riqueza de Dios. Es Mateo, perdón, en Salmo 24, versículo 1 y 2. Salmo 24, versículo 1 y 2. De Jehová, dice, de Jehová, es la tierra.

la fundó sobre los mares y la firmó sobre los ríos. Vemos ahí que Dios es el único que hizo los cielos y la tierra. Gloria a Dios. El que va en la tierra y se presentó el mundo y los que le habitan. Porque la fundó sobre los mares y la firmó sobre los ríos. Vemos entonces que Dios es el creador. Jehová, Jesucristo, el Espíritu Santo, los tres es el mismo Dios. Los tres se muestran como creador, como Padre, como Jehová, como Jesucristo, el Espíritu Santo. Gloria a Dios. Bueno, estamos viendo, gloria a Dios, en Juan 10:10, ahí mismo el Señor Jesucristo, el Señor Jesús, dijo estas palabras en el Evangelio según San Juan, capítulo 10, versículo 10. El ladrón no viene sino para hurtar y matar y destruir. Yo he venido para que tengan vida y para que la tengan en abundancia. Cristo ofrece una vida abundante. Cristo ofrece una vida en abundancia. Hasta nos reprendemos problemas en el pie derecho, ambos tobillos, y problemas de esguince, problemas de espolón, talón del pie derecho, subiendo columna vertebral y se enderezan. De la mitad es el coche. Él es el médico de médicos. Él es el abogado de abogados. Él no cobra ni un centavo por hacer un milagro en ti. Oído izquierdo, ahí está el milagro. En el oído izquierdo. Adiós, el abogado de Dios. Hechicería, brujería. Fuera esos demonios de hechicería, brujería. Tiene de la derecha a la izquierda. Están eludiendo esos demonios por las llagas de usted. Ahí está el Dios que rico para con todos. Los que le invocan, si no le invocas a Jesucristo, vas a seguir viviendo como un pobre, un miserable. Vamos a ver qué le dice el mismo Señor Jesucristo a la iglesia de la Odisea. Pon atención en lo que dice, porque muchos reciben a Cristo y se van otra vez a andar haciendo lo mismo de antes. O se van a los afanes de la vida. Pero lo que dice el Señor Jesús en Apocalipsis capítulo versículo 14 al 22, vamos al 15. Escribe al ángel de la iglesia en la Odisea. He aquí el amén, el testigo fiel y verdadero, porque hay muchos testigos falsos que andan predicando pero no predican al Cristo la gloria. El testigo fiel y verdadero, el principio de la creación de Dios, dice esto: yo conozco tus obras, que ni eres frío ni caliente. Ojalá fueses frío o caliente, pero por cuanto eres tibio y no frío ni caliente, te vomitaré de mi boca, porque tú dices, yo soy rico y me he enriquecido, en una cosa tengo necesidad, y no sabes que tú eres un desventurado, oiga, miserable, pobre, ciego y desnudo. Por tanto, te aconsejo, oiga, que de mí compres, ahí viene la palabra que le digo entonces, que de mí compres oro refinado en fuego, para que sea rico, vestiduras blancas para vestirte, y que no se descubra la vergüenza de tu nudez. Unge tus ojos con colirio para que veas. Yo reprendo y castigo a todos los que amamos a ti.
dice Dios, hay peligro de muerte. Además, Dios sabe que quién está en peligro de muerte en esta hora. Ahora, en esta hora, cubrimos toda persona que está involucrada en esta revelación de peligro de muerte. Cubrimos sus vidas, sus familias, desde el niño hasta el adulto mayor, de la niña hasta el adulto mayor. Cubrimos su hogar y donde quiera que se encuentren, su medio de transporte, o andan aquí. Pues están una fábrica, o es un pueblo, una nación, que está en peligro de muerte. En esta hora, y Dios, el Espíritu Santo le guía, apelamos al ejército de ángeles listos para destruir las obras de Satanás. Ahora se deshacen. En el nombre de Jesús de Nazaret, le damos gracias, Señor Jesucristo, por haber liberado de peligro de muerte. A usted sea la honra y la gloria por los siglos del siglo. Testigo derecho, hay sanidad en el testigo derecho. Oh, gloria a Cristo, el del niño, el último mayor. Oh, santo. Patriz al lado derecho, patriz al lado izquierdo. Fuego de Dios orando mujeres, muchas mujeres en todo el mundo. Con las llagas de Cristo, cáncer anavital. Están huyendo esos demonios. El cáncer anavital. Problemas de hemorroides, venas alteradas por dentro y por fuera, en todo el mundo. Ahora se ordena en el nombre de Jesús, por dentro y por fuera. Ahora se ordena, ahora se vuelve a su normalidad por la llaga de Cristo, en el nombre de Jesús. A Dios sea la honra y la gloria. ¿Qué más dice? Apocalipsis, vamos al versículo ahora, capítulo 3, versículo 20. He aquí. Yo estoy a la puerta y llamo. Si alguno oye mi voz, abre la puerta. Entraré a él y cenaré con él y él conmigo. Al que venciere, le daré que se siente conmigo en mi trono. Así como yo he vencido y me he sentado con mi Padre en su trono. El que tiene oído, oiga lo que el Espíritu dice a la iglesia. Al que venciere, Dios está llamando a hombres y mujeres a que le invoquen y que sean vencedores, que sean vencedores. Y así como le promete al ángel de la iglesia, la iglesia. Gloria a Dios, al que me cede, y la vez que se siente conmigo, en mi trono, así como yo he vencido, y me he sentado en el trono de mi Padre. Oh, gloria a Cristo. Ahora estamos, reprendemos todo problema sinusitis, orificio nasal, derecho, ojo derecho, están siendo operados, la frente, al lado derecho, las sienes del lado derecho, si sería brujería, va afuera. A Dios sea la honra y la gloria. Quizá alguien diga, pastor, ¿por qué yo no recibo? Yo recibí a Cristo y no estoy viviendo esa vida que Cristo ofrece, una vida abundante. La clave está en el capítulo 15 de Evangelio según San Juan, versículo 7. Vamos a ver qué dice la Escritura. Gloria a Dios. Juan 15, versículo 7. Si permanecieres en mí y mis palabras permanecen en vosotros, pedid todo lo que queréis y os será hecho. Oiga, os será, pedid todo lo que queréis y os será hecho. Vamos ahí a pedirme un ratito aquí. Primero Juan 3:22. Un día Josué le pidió a Dios que el sol se detuviera en Gabaón y la luna en el valle de Jalón. Oye nomás, ¿sí? Y Dios detuvo el sol casi 24 horas. Gloria a Dios. Y la luna se detuvieron. Gloria a Cristo. Gloria, todo lo que pidieres. Oh, gloria a Dios. Si permanecéis en mí, mis palabras permanecen en vosotros. Pedid todo lo que queréis y os será hecho. Mira lo que dice primero Juan 3:22. Juan 3, versículo 22. Y cualquiera cosa que pidiéramos, lo recibiremos de él.
mandamientos y hacemos las cosas que son agradables delante de Él. Hay mucha gente que pide por economía, pero no se sujetan a la palabra. Dicen que Dios les bendiga y les bendiga y les bendiga, pero no se sujetan a la palabra. Y pueden ser años y años pidiendo. Sujétense, hay que sujetarnos a la palabra. Y Dios te lo va a dar. Elías oró para que no lloviera por 3 años y medio y no llovió. Volvió a orar para que lloviera y volvió a llover. Gloria a Cristo. Para Dios nada es imposible. Nada es posible si lo podemos creer. Pero hay que, gloria a Dios, aleluya. Él es rico para con todos los que le invocan. Hay que invocar a Jesús en la caridad. Cuando tú le invocas, todo lo que tú le pidas, te lo va a dar, te lo va a dar, solamente te es fiel. Gloria a Cristo. A Dios sea la honra y la gloria. En mi vida había muchas necesidades. Había una deuda de aquel tiempo, 230 millones. Cuando, miles eran millones, póngale 230 millones, pero no podíamos pagar. Y el Señor Jesucristo pagó la cuenta, pagó todo. Gloria a Cristo. Y todos los vicios, que todas tantas cosas y males que yo traía. Y si tú lo haces también, Él tiene el poder. Pero invócalo de a de veras, con un corazón sincero, con un corazón humillado, como dice 1 Juan 5, 6 y 7. Humillaos pues bajo la poderosa mano de Dios, para que Él os exalte cuando fuere tiempo, echando toda ansiedad sobre Él, porque Él tiene cuidado de vosotros. Echa todas tus cargas sobre Él. Él tiene cuidado de vosotros. Aleluya. Atamos, reprendemos problemas en el testículo derecho. Testículo izquierdo está siendo operado, matriz a la izquierda. Están siendo operados por el fuego de Dios. A Dios sea la honra y la gloria en el nombre de Jesús de Nazaret. Bendito sea el nombre de Dios. Gloria. Ya le dijo Jacob, le dijo, llévame con bien a donde yo voy. Hizo un pacto con Dios. Y que no me falte el pan, no me falte el vestido. Y todo lo que tú me dieras, todo lo que yo recibiera de tu mano, el diezmo apartaré para ti. Hizo un pacto con Dios. No llevaba nada, quizá nada más el lonche que le echó su mamá Rebeca. Oiga, y de allá para acá, después de 20 años, no venía, pero mamá le hizo un regalito a su hermano, a Esaú, para bajarle el pudor. Un regalito, como fueron como 572 animales, becerros, camellos, camellas, olla, 200 cabras, 200 ovejas antes. Ahora estamos, reprendemos todo problema en la matriz al lado derecho. Fuego de Dios sanando matriz al lado derecho. Ahora sea el amor y la gloria. ¿Por qué no invocas hoy a Jesús de Nazaret y le dices en esta hora? Pero hazlo con todo tu corazón. Ahí donde estás. Ahí en el trailer, nomás no cierres los ojos. Ahí en la picada. Ahí en tu casa, donde te encuentres. En ese tío, en ese rancho, en esa nación donde te encuentres. Dile, Señor Jesucristo, en esta hora yo he escuchado tu palabra. Que nunca lo he invocado como debo de invocarlo. Ahora lo invoco buscándolo a usted en espíritu y en verdad. No estando frente a ninguna imagen de usted. No quiero adorar más la idolatría. En esta hora yo lo invoco a usted en espíritu y en verdad para decirte, Señor Jesús, para pedirte perdón por todos mis pecados. Ven a lavarme con tu sangre preciosa y límpiame de toda mi maldad. Te pido, Señor Jesucristo, pedirte que vengas a vivir en este corazón que está deseoso de servirte, de andar en tu camino. Hoy te recibo en espíritu y en verdad como el único Dios verdadero. En el nombre del Padre, del Hijo y del Espíritu Santo, le damos gracias por los que lo recibieron. Gracias por todos aquellos que están renovando votos. Gracias por los que han sido fieles
que todos los días experimentan su presencia, que cada vez que le invocan, ahí está para bendecirlos, porque guarda los mandamientos. Ahora bendiga y santifique el aceite que tienen en su mano derecha, a llevarlo a las partes afectadas. Venga ahora el fuego, venga ahora el fuego, y que no sea el hombre soplando, Padre, no, sino usted mismo a través de ese Espíritu Santo. Matriz al aire, si quiere, va a ser operada ahora, fuego de Dios. Conoce el aceitito, ahí están los problemas. Cadera izquierda, glúteo izquierdo, nervio ciático, la izquierda. Oh, gloria a Dios, fuego de Dios, ahora, riñón derecho va a ser operado. Oh, fuego de Dios, ahora, no el hombre soplando para que va, sino usted mismo a través de su Espíritu Santo. En el nombre de Jesús de Nazaret, una opresión en el pecho, entre el esternón y el seno derecho, mucho dolor, va fuera ahora.

0: le oraban por los maristas. Maribel Salazar, su familia, por sus hijos. Le pedimos, Padre, que nos siga guiando a puerto seguro, a la vida eterna, el paraíso. Ayúdale, Padre, a seguir adelante. Como le dijo usted a Josué 1:5, nadie te podrá hacer frente en los días de tu vida, así como estuve con Moisés, así estaré contigo. Nunca te dejaré, nunca te desampararé. Arriba sea la honra y la gloria, que más. Para usted, la que Dios le bendiga. Con todos, ok. Ahora en esta hora, si hay alguien más, Padre, que usted quiera sanar, liberar, nervios ciáticos, a la izquierda, hay sanidad, cadera izquierda, hay sanidad. Arriba sea la honra y la gloria, brazo izquierdo, en la parte alta, arriba el codo y al lado contrario del codo. Fuego de Dios sanando el brazo izquierdo. Arriba sea la honra y la gloria, el cerebro, al lado derecho, quistes, tumores, inflamación, hechicería, brujería, conjuros de maldiciones que hicieron para salvar al hombre, hombres y mujeres, todas las edades. Ahora salen huyendo. Arriba sea la honra y la gloria, vejigas caídas, mujeres, en todo el mundo, vejigas caídas. Ahora se normalizan por la llaga de Cristo. Arriba sea la honra y la gloria en el hombre Cristo, cadera izquierda, haciendo operadas por el fuego de Dios. Nervio ciático a la izquierda. Arriba sea la honra y la gloria. Más problemas en el pecho, entre el esternón y el seno derecho, a mediación de ambas partes. Fuego de Dios, dolor, opresión, problemas físicos, espirituales, va fuera en el nombre de Jesús de Nazaret. A Dios sea la honra y la gloria. Oh santo, nervio ciático, para derecho, cadera derecha, hay sanidad. Gloria a Cristo, testículo derecho, hay sanidad en el niño, hasta adulto mayor. A Dios sea la honra y la gloria. Ya aceleramos, mi Dios, y a Cristo por este tema tan hermoso, maravilloso. Él es rico para con todos, ¿cuáles? Los que le invocan, los que confiesan con sus labios que Jesús es el Señor y que creen en su corazón, que Dios lo levantó de los muertos, porque con la boca se confiesa para salvación, pero con el corazón se cree para justicia. Romanos 10:9 y Romanos 10:10. Bueno, oh gloria a Cristo, Espíritu Santo, si hay algo más. Cadera izquierda, glúteo izquierdo, cuadril izquierdo, hay sanidad por la llaga de Cristo. A Dios sea la honra y la gloria. Recuerden que hoy es día de agradecimiento. Día de testimonio, como todos los jueves, a las 6 de la tarde para las 5:20. Ya está abierto el templo. Cadera izquierda está siendo operada por el fuego de Dios. A Dios sea la honra y la gloria. En el nombre de Jesús de Nazaret. Oh bendito Dios. Más problemas de la matriz, de la brecha entre el centro y el barrio. A Dios sea la honra y la gloria, testículo derecho, está siendo operado por el fuego de Dios. A Dios sea la honra y la gloria. Bendito sea su santo nombre. Bendito Dios, le damos muchas gracias. ¿Hay algo ahí? ¿No? Le damos muchas gracias, mi Dios, por estos programas que quedan grabados en Facebook. Sígalos estando. A su honra y su gloria, cuantas veces lo vean. La unción, el fuego que usted pone en cada programa, siga derramándose, como usted sabe hacer. Si sería brujería en las sienes del lado izquierdo, están huyendo esos demonios, hombres y mujeres, todas las ciudades. A Cristo sea la honra y la gloria, problema de espolón, talón del pie izquierdo. Va afuera, hombres y mujeres, están huyendo los espolones. El talón del pie izquierdo se endereza las columnas, de la mitad hacia el coxis, cadera izquierda, fuego de Dios, sanando cadera izquierda. Que la bendición del Padre, del Hijo y del Espíritu Santo sea con cada uno de vosotros, sea con cada una de vosotras. Les amamos en el amor de Cristo y que Dios les bendiga ricamente.
1: Dale fe y esperanza a mi país.
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2: Buenos días, 10 de la mañana con 21 minutos. 10:21, ¿cómo están? Ya saludándoles a través de la 93.9 FM en esta mañanita del jueves, antesala del fin de semana, los santos de Salvio, Teodardo, Nicolás, Pulquería. Vamos a checar a qué se refiere en este aspecto. 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Vete con él. 10 de la mañana con 26 minutos, temperatura 26 grados centígrados.

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2: Bien, y ya nos vamos de este programa de Yo Soy del Norte. Gracias por habernos acompañado en la emisión de este día. Mañana estaremos nuevamente con ustedes en una emisión más, ya para cerrar la semanita. Yo Soy del Norte, sí, señor. 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Oiga, saludos para los muchachos. ¿Cómo muchachos? Ya andan terminando seguramente ustedes, ¿verdad? Ya andan terminando la jornada del día de hoy. ¡Qué barbaridad, muchachos! No, pues es que son bien chambeadores, bien temprano y plena madrugada. Yo también ando desde bien tempranito, pero no precisamente chambeando, ¿verdad? Por necesidades, por, como digo, cuestiones incuestionables. Bien, saludos para los muchachos. Y todavía me corean, dice, punto para nosotros. ¡Ande, muchachos! ¡Qué barbaridad! Sí, yo parecía que iba a ir a recolectar la basura bien tempranito. Pero bueno, sí, pues es que tenemos que apurarle, ¿verdad? Adelantarle a las tareas para poder estar aquí puntuales a la hora del turno. Así es de que por ello, muy tempranito andamos de tour por la city, por la ciudad. 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Sí, señor. Saludos para el chofer de... El chofer number one. Para don Elbey Ballesteros, para Macario López, don Pedrito Gallegos y para Jesús Hernández Gallegos, que siempre nos escucha. ¿Sí o no? Vámonos a la parte final del programa del día de hoy, 10 de la mañana con 33 minutos. Yo soy del norte, sí,

0: Muy buenos días, 10 de la mañana con 40 minutos, 10:40 la hora correcta, la temperatura 27 grados centígrados en la mañana de hoy, jueves 10 de septiembre, hoy los santos de Salvio, Teodardo, Nicolás, además han transcurrido 252 días, 113 por avanzar de este año 2026, la semana número 37, mi gente, la semana número 37 es en la que nos encontramos. Buenos días, ¿cómo están? Espero que bastante bien en esta mañanita súper agradable, con los últimos calores, ¿no? Ya de esta temporada de verano, que por cierto ya cada vez se acerca más el final se acerca ya. No cantes, Sonia María. Estamos como que muy, posiblemente viene el cambio de estación y las alergias, ¿verdad? Empiezan a todo lo que da. Pero bueno, ya todo debe de pasar. Muy buenos días, ya le agradeció a Dios por esta nueva oportunidad que nos da de estar en donde nos encontremos, en casita, posiblemente nuestras actividades, tenemos un chorro de cosas que realizar, pues todo pongámoslo en las manos de Dios, nuestros trabajos, dice por ahí el canto, mis tareas, mis trabajos, yo te doy, ponga todo en las manos de Dios y a disfrutar este maravilloso día que nos entrega.
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0: El pronóstico del tiempo nos indica para el día de hoy, se espera una temperatura máxima de los 39 grados centígrados, con viento procedente del este sureste a 17 kilómetros por hora, cielo mayormente soleado, hoy por la noche mínima de 24 grados, viento procedente del este sureste a 17 kilómetros por hora, con cielo mayormente despejado.
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0: ¿Qué onda, Ramón Ayala? Vámonos a la parte inicial de nuestro turno. Gracias por estar con nosotros en esta mañanita. En esta mañana de jueves, ya antesalita del fin de semana, su amiga Sonia Marín, cabina de la 93.9 FM, 862-62-1011, línea de comunicación directo a cabina, 862-62-1078, mensajito de WhatsApp, 862-62-1011. Messenger, ahí es Sonia María, también les leemos con todo gusto. 10 de la mañana con 44 minutos. Buenos días, bienvenida a la alegría.

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1: La Cámara Nacional de Comercio, Servicios y Turismo de Saltillo calificó como una completa barrabasada el pase turístico que pretende implementar Nuevo León para vehículos con placas foráneas y expresó su rechazo a una medida que sostuvo puede afectar a miles de personas que se desplazan diariamente entre Saltillo y Monterrey. El organismo empresarial señaló que no solamente son turistas quienes circulan en Nuevo León con placas de otros estados, sino también trabajadores, empresarios, comerciantes, proveedores y familias que mantienen una movilidad constante entre ambas entidades y sus respectivas áreas metropolitanas. Para Canaco Servitur Saltillo, la medida representa una preocupación para la economía regional, debido a la estrecha vinculación entre la región sureste de Coahuila y Nuevo León, particularmente por las cadenas de suministro, las relaciones entre clientes y proveedores y el desplazamiento cotidiano de personas. Se intensifican las acciones de prevención contra el dengue en el municipio de Morelos. Así lo dijo la regidora de salud, Valeria Sandoval de Hoyos. Indicó que se han llevado a cabo acciones de descacharrización y fumigación contra el mosquito, al tiempo que se pide a la población mantener sus patios limpios, libres de maleza, y aplicar el abate para la eliminación de la larva que precede al zancudo. En el municipio de Villa Unión iniciarán la próxima semana las acciones del programa Piso Firme en su edición 2026. Así lo dio a conocer el director de Desarrollo Social, Raúl Pérez Villarreal. Dijo que se estima beneficiar alrededor de 70 familias con la instalación del Piso Firme, un programa que es gratuito y las familias beneficiarias únicamente deberán hacer la preparación y el emparejado del concreto. El alcalde de Zaragoza, Evelio Vara Rivera, informó que el pasado viernes 4 de septiembre, el gobierno del estado hizo entrega al municipio de un vehículo UNEDIF para el traslado de personas con discapacidad. Indicó que el vehículo adaptado es de gran beneficio y ya realiza los primeros traslados de personas con discapacidad que reciben atención médica en ciudades como Monclova, Piedras Negras o Saltillo. Esta es una producción para Radio Sensacional Digital. Le informa Eleazar Adame.
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0: estamos haciendo contacto hasta el municipio de Villa Unión, Coahuila, con nuestro compañero Juan Raúl Zúñiga. ¿Ya estamos listos? Muy bien, vámonos hasta Villa Unión, Coahuila, con el programa de contacto directo correspondiente al día de hoy. Adelante, compañero, buenos días.
1: En el programa de contacto directo este jueves acá en el municipio de Villa Unión, Coahuila, para platicar con las autoridades municipales. Hoy es una ocasión especial. Estamos acá en la colonia del sector oriente, donde pues se darán el banderazo, ¿no? Un momentito, más de una hora muy importante. Alcalde, ¿qué tal? Buenos días.
2: Muy buenos días, Juan Raúl. Contigo saludo a todos los compañeros de los medios de comunicación que nos acompañan el día de hoy. También con mucho gusto saludo al profesor Manuel de Jesús Gaitán, secretario del Ayuntamiento, Ale Bautista, quien nos apoya con el ballet folclórico Raíces de Nuestra Tierra, de aquí del municipio de Villa Unión. También nos acompaña nuestro amigo Lucio Cavazos, quien es el delegado de Mejora en Villa Unión, y el licenciado Julián de la Riva, el procurador de la familia. Y también pues envío un afectuoso saludo a todas las personas que nos escuchan en esta estación de radio, si nos visualizan en las distintas páginas a través de las redes sociales. El día de hoy, jueves 10 de septiembre, desde la colonia Oriente, aquí en el municipio de Villa Unión, en donde pues en unos momentos más habrá un evento muy muy importante en el ramo educativo.
1: Así es, saludamos también, en reclamar los saludos personalmente al profesor Manuel de Jesús Betán, Alejandro Bautista, Luis Cavazos y el licenciado Julián de la Riga. Alcalde, hablábamos sobre el inicio de esta importante espacio educativo.
2: Bueno, pues el evento de hoy es la donación que hace el municipio al Colegio de Bachilleres de Coahuila. Se va a donar un terreno de 50x50 para la construcción de esta escuela. Actualmente el COBAC aquí en Villa Unión, bueno, toman clases los muchachos por las tardes en la escuela primaria Manuel Acuña. Le agradecemos todas las atenciones ahí a la directora, pero bueno, pues cada escuela quiere tener su propia construcción, su propio plantel, y es por eso que en esta administración que hemos apoyado 100% a la educación, bueno, pues el día de hoy hacemos la entrega, ¿verdad?, la donación de este terreno de 50 metros por 50 metros, son 2,500 metros cuadrados, para que ahí se construya el Colegio de Bachilleres de Coahuila, pues para beneficio de todos los alumnos. Y nos platicaba la maestra Magali, que por aquí anda, que es la directora, que ellos querían de preferencia el terreno que fuera en este sector de la población, ya que la mayoría de los estudiantes de acá de la colonia Oriente. Entonces, pues ni mandado a hacer, ¿verdad?, aquí en un ladito de los juegos, de la canchita, de la placita, pues aquí se va a construir la nueva pues escuela de bachilleres de Coahuila.
1: ¿Cuánto mide el terreno?
2: 50x50, 2,500 metros cuadrados.
1: De tal manera que tendrán pues espacio para practicar algún deporte, ¿no?, algo, realizar alguna actividad, alguna cancha cívica para pues complementar la educación de los muchachos.
2: Sí, bueno, ahorita le podemos pedir a la maestra Magali que nos diga, ella ya tiene el proyecto, creo que por lo pronto son dos salones, los baños, pero va a haber espacio para seguir creciendo. Lo importante es iniciar y que haya un lugar pues donde ya sea propio, ¿verdad?, del COBAC. Y luego, pues, si hay más alumnos y va creciendo y hay necesidad de ir haciendo pues más aulas, pues ya en su momento se tomarán esas decisiones, pero por lo pronto van dos aulas y creo yo a lo mejor la oficina y los baños.
1: Muy bien, pues enhorabuena, ya están los trazos, ya hoy la donación, y pues arrancando, ya estábamos viendo los albañiles aquí que están trazando para hacer los cimientos, y esto se espera en un tiempo pues considerable para que los muchachos, tal vez iniciando el año, ¿no?, tal vez ya puedan estar en este lugar.
2: Bueno, ahorita les preguntamos el tiempo estimado de la construcción, se lleva algunos meses, pero bueno, si no es a finales del año, a principios del próximo año, pero muy pronto, Dios mediante, pues ya se contará con este nuevo plantel educativo aquí en la cabecera en el próximo año, pero muy pronto

0: incidente ahí en donde pues empezaron a perder algunas vacunas, tienen un costo muy elevado, y bueno, pues para evitar eso, ya teniendo el respaldo del generador ahí en el centro de salud, se llega a interrumpir el servicio eléctrico, se prende el generador y ahí se conecta el refrigerador en donde resguardan las vacunas, y de esa manera no tienen que trasladarlas de urgencia en la noche pues a otro municipio en donde haya energía eléctrica. Entonces, ahorita en unos momentos más vamos a hacer la entrega de este generador, que creo que va a ser de gran utilidad para el sector salud, en específico para la clínica de aquí de la cabecera municipal.
1: Que sí se sigue avanzando, no tanto en el ramo educativo como en el sector salud, que es tan importante, algo para aquí, para los ciudadanos. Vamos a continuar.
0: Sí, también quería comentarles que el viernes pasado estuvimos en un evento con el gobernador del estado, Manolo Jiménez, en el centro, en la región centro, específicamente en Monclova, en donde se hizo entrega de los vehículos UNEDIF, y el municipio de Villa Unión, bueno, fue afortunado en recibir pues la donación de un vehículo de este tipo. Estos vehículos se utilizan para trasladar a una persona, por ejemplo, que utiliza silla de ruedas. Tienen una rampa y de manera muy muy cómoda puede subirse, está equipado, tiene clima, ¿verdad?, frío, calor. Entonces, en cualquier época del año, pues puede trasladar cómodamente a una persona, por ejemplo, a una rehabilitación, a una cita, ¿verdad?, dependiendo de las necesidades de la persona. Actualmente contamos con una que cuando iniciamos la administración anterior no funcionaba, después le cambiamos el motor, funcionó y nos ha dado servicio, pero bueno, pues esta es nueva, ¿verdad?, y en excelentes condiciones, está más bajita, más fácil de poder subir la silla de ruedas. Entonces, pues es de gran beneficio. Le agradecemos al gobernador y el programa a la señora Liliana Salinas, ¿verdad?, que es la que maneja este tipo de apoyos para los 10 municipios.
1: Bueno, pues eran dos, ¿verdad?, dos de las unidades que estarán pues apoyando a la gente que tiene algún tipo de discapacidad, ya pues se pueden hacer uso de ellas.
0: Sí.
1: Vamos a continuar.
0: Vamos a continuar, tenemos mucha información. Bueno, ahorita aquí que está Alejandra Bautista aquí en un lado, comentarles que la semana pasada el ballet folclórico de aquí de nuestro municipio, ¿verdad?, en raíces de nuestra tierra, raíces de mi tierra, participó en Piedras Negras en un evento regional, que es un programa de Vive Libre, vive sin drogas, en donde participaron 7 municipios. Ahorita aquí le pedimos a Alejandra que nos explique, pero bueno, a lo que voy es a felicitar aquí a Alejandra y también al ballet, ya que obtuvieron el primer lugar en la etapa regional, y bueno, van a ir a participar a la etapa estatal a Saltillo en los próximos días. Entonces, pues estamos muy orgullosos del ballet, nuestro reconocimiento y nuestra felicitación para todos los integrantes del ballet, y también para aquí, para quien es la responsable desde que se formó y quien nos ha ido guiando a estos muchachos.
1: Muy bien, Alejandra, pues vamos a platicar contigo referente pues a este ballet, ¿no?, que tantas alegrías y satisfacciones ha tenido para los villanueces.
2: Bueno, pues antes que nada, muy buenos días a todos, ¿verdad? Agradezco el espacio que se me brinda para poder compartir lo contento que estamos, lo contenta que estoy y lo orgullosa que estoy de mi grupo de danza. No sin antes mencionar y agradecer, hacer extenso el agradecimiento al alcalde, al ingeniero Mario, por el gran apoyo que nos ha brindado, por la importancia que le está dando a lo que es preservar nuestras actividades culturales y las tradiciones de nuestra tierra. Y pues sí, como bien mencionaba el alcalde, el día 3 de septiembre estuvimos en un concurso que se realiza por segundo año consecutivo a nivel estado. Es un concurso estatal de talentos Vive Libre Sin Drogas, encabezado por el DIF estatal. Afortunadamente obtuvimos el primer lugar, donde estuvo presente municipios Guerrero, Allende, Piedras Negras, Acuña, Morelos, Nava y Zaragoza. Destacando, yo quiero destacar la gran participación que tuvieron todos mis compañeros de otros municipios. Estoy muy contenta, aquí están, y quiero hacer que pasen, por favor, mis alumnas, que son las que van a ir a representar no solamente al municipio, sino van a ir a representar

0: presentar a la región norte, del estado, donde vamos a participar con la región sureste, región laguna, región carbonífera y región centro, esperando y vamos con todo el entusiasmo de traernos un buen lugar para que nuestro municipio siga sobresaliendo y siga creciendo y se sigan preservando las actividades culturales y recreativas para nuestra juventud. Voy a agradecer con las autoridades que nos están apoyando al 100% y también pues destacar el apoyo de los padres de familia que están siempre al pie del cañón apoyándome a mí y sobre todo apoyando a sus hijos. Y pues aquí están las chicas, Leila.
1: Pues dale, pásale.
2: Ay. Hola, yo soy Lina Abigail Amaya Leija, estudié en la telesecundaria Justo Sierra de Santa Mónica y pertenezco al baile folclórico Raíces de mi Tierra.
3: Hola, muy buenos días. Yo soy Galilea Mocamón Mascorro, soy alumna de la Escuela Presidente Benito Juárez y pertenezco también a la danza folclórica Raíces de mi Tierra. Hola, buenos días, me presento, me llamo Siri Flora Vázquez, soy alumna del CITIC Biurión y pertenezco al grupo danza folclórica Raíces de mi Tierra.
1: Felicidades.
4: Hola, buenos días, yo soy Erika Reyes Pérez, estoy en la Escuela Secundaria Técnica 30 y también soy de parte de la... Y pues vamos con mucho entusiasmo al concurso del Jarán Cantín.
1: Felicidades.
5: Muy buenos días, hola, mi nombre es Kenny Contreras Pérez, soy de la Escuela de Ciencias de la Mayor y soy de la...
6: Hola, buen día. Mi nombre es Victoria Cruz de Navide, alumna de la Escuela Primaria Encina Vergara Montemayor, integrante del grupo de danza folclórica de Raíces de mi Tierra, y nos estamos preparando para el concurso de Saltillo, que ojalá y nos traigamos un buen lugar.
7: Yo pertenezco a la Escuela Presidente Benito Juárez, venimos de ganar el primer lugar del concurso de piedras. Y ojalá tenemos un primer lugar, ¿verdad?, de Saltillo y sea bonita tarde.
1: ¡Bravo! ¿Cuántos son?
0: El ballet folclórico está con 23 alumnos. Ahorita las que van participando son 6 chicas y el jovencito. Son los que van a participar.
1: Bueno, pues qué bueno que cuenten.
0: Muchas gracias por el espacio.
1: Qué bueno que cuenten con el respaldo del alcalde.
0: Sí.
1: Como pues ha apoyado deporte, educación, ahora actividades artísticas.
8: Sí, fíjense, esto es bien importante porque pues en todos los municipios de aquí de la región pues tenían sus grupos de danza y en Villa Unión no había, entonces pues nos pusimos esa meta, ese objetivo de lograrlo, ¿verdad? Y aquí con el apoyo de Alejandra, al principio no creían, a lo mejor los alumnos, se batalló para empezar, pues a que aceptaran, ¿verdad?, pertenecer a este grupo, y ahorita, pues ya está creciendo, y esa es la idea, ¿verdad?, de que se integren más niñas, más niños, y bueno, pues continuar con nuestras tradiciones, ¿verdad? Felicidades de nuevo.
1: Sí. Ojalá lleguen muy lejos.
0: Estamos
1: por cumplir
0: el primer aniversario.
1: Hasta por cumplir
0: sí.
1: Un año.
0: Sí, también quiero mencionar eso. El día que estuvimos en el concurso, que obtuvimos el primer lugar, cumplía 11 meses de haberse formado el ballet. Entonces, el día 3 de octubre estaremos cumpliendo nuestro primer aniversario como ballet.
1: Son autónomos ustedes. Usted no tiene apoyo de no pertenecen a algún grupo ni nada.
0: No.
1: Okay. Ojalá les comentaba que ojalá llegue muy lejos, aquí cerquitas en la Allende tienen un ballet, ¿cómo se llama?
0: Sí.
1: Bailando por México. Que ya conocen toda Europa,
0: sí.
1: Y parte de Sudamérica, Estados Unidos. Ojalá lleguen tan alto como ellos, ojalá y más. Vamos a continuar con este programa de contacto directo.
8: Sí,
1: vamos a continuar con...
8: De pasadita.
1: Otra vez.
8: Nos comentan aquí que mandan un mensaje, nos comunican que nuestro amigo Osvaldo Regino Sotelo participó en los 5 Piedras Negras el domingo pasado y obtuvo el segundo lugar. Entonces, pues, muchas felicidades, nuestro reconocimiento también para Osvaldo.
1: ¿Lo estrenó tenis?
8: Sí, lo estrenó los tenis, se trajo el segundo lugar. Felicidades y nuestro reconocimiento.
9: Bueno, gracias por el espacio. Y bueno, solamente mencionarles que estamos en un espacio en el mes de septiembre y invitamos a la ceremonia que tenemos en Puerto el próximo lunes 14 de septiembre a las 10 de la mañana. Tenemos el evento de la de y el martes 15, pues a las 10 de la noche tenemos la ceremonia del grito de la independencia. Están todos cordialmente invitados, así como el miércoles 16 tenemos el desfile cívico partiendo de la plaza de General Moreno y partiendo de 9 de la mañana. Están todos cordialmente invitados, tenemos grandes sorpresas ahí para la noche del 15 de septiembre. Entonces, todos invitados a esta hermosa fiesta de este mes de septiembre. Y ya por último, quiero comentar también el señor de campo que tenemos el programa de Semilla de Arena Cofejera para que se apunte. Ahí en también les damos la
1: muy bien, uno de los requisitos es tener el pago de predial, ¿verdad?
8: Sí.
1: A ver si me quieren, si quieren el recibo, alcalde, por comprar un terrenito aquí el lunes, ¿se acuerdan? Compró terreno aquí en Río León. Vamos ahora con Lucio Cavazos, él es coordinador de Mejor aquí a nivel municipal.
10: Muchas gracias, Juan Raúl. Muchas gracias a todos los compañeros de diferentes medios masivos de comunicación, de todas las plataformas sociales que nos acompañan. Y pues vayan el día de hoy a agradecer mucho al alcalde la oportunidad que nos brinda de informar lo que viene siendo nuestras actividades que hicimos en el transcurso de la semana. Y bien, comentarles que recientemente concluimos la entrega y la encomienda que nos hizo el señor gobernador de llevar pues útiles escolares a todas y cada una de las instituciones educativas aquí desde el municipio de Villunión, en coordinación con servicios educativos, con el municipio y bien, pues autoridades que nos acompañaron de diferentes niveles educativos. Bien, muy contentos en lo que fue pues escuelas urbanas, pues útiles escolares, en lo que fue escuelas del área rural, pues se entregaron también uniformes y tenis, y a la secundaria pues también fue útiles escolares, uniformes y tenis. Muy contentos y muy agradecidos con todo el equipo de Mejora que pudimos participar pues en esta encomienda que nos hizo directamente el señor gobernador Manolo Jiménez Salinas de poderla llevar a cabo con oportunidad y entre los arranques de ciclo escolar en todas y cada una de las instituciones educativas. Por otro lado, comentarles que el día de hoy arrancamos 3 cursos en coordinación con ICATEC, con el Instituto de Capacitación para los para el Trabajo en Coahuila. El día de hoy a las 4 de la tarde en la secundaria de la Colonia del Norte arrancaremos lo que es repostería y también pastelería. Dos grupos de 15 personas se integraron ya con su expediente completo. Viene por ahí la directora de Piedras Negras, de lo que es la región norte de Coahuila, y licenciada Zenet Torres Hernández, y pues estamos muy contentos de que se haya llegado a feliz término lo que en alguna vez informamos en este espacio de noticias. Y una vez concluyendo esta apertura, la apertura de estos cursos, inauguraremos también o arrancaremos uno de uñas acrílicas en el centro de Villunión. Son 3 cursos, los 3 que se programaron para el municipio de Villunión, los 3 los llevamos a feliz término. Van a ser cursos de 40 horas, que al final se expide pues una constancia con reconocimiento de la Secretaría de Trabajo y también de la SEP, que con ello pueden emprender y tener su propio negocio, y para que puedan ellas de alguna manera pues hacer sus propios ingresos, ¿verdad? Con estos cursos que les dan las herramientas y las habilidades para poder que estas disciplinas las manejen con gran oportunidad. También queremos comentar que en esta institución, como lo es de ICATEC, por lo retiradito que está la coordinación norte del municipio de Villunión, a veces se nos complica un poquito con los instructores. Hoy nuevamente abrimos la invitación para quienes deseen y que desarrollen una habilidad, una destreza de muchas disciplinas que maneja el ICATEC, que puedan ser instructores, que se acrediten de una manera muy práctica, de que presenten un examen y que se puedan acreditar como instructores a través de ICATEC, para que estos cursos pues lleguen con mayor oportunidad aquí en el municipio de Villunión. Así que extendemos esta invitación, con nosotros pueden obtener estas informaciones para que de alguna manera se acrediten y que puedan ser instructores y que siga habiendo muchos cursos, pues para que haya pues una fuente de ingresos, ¿verdad? Para que las personas emprendedoras que puedan desarrollar sus negocios sea a través de Icatec. Así que pues muchas gracias por la oportunidad, alcalde, y siempre a las órdenes de trabajar en equipo con usted.
1: Vamos a continuar con este programa de contacto directo. Allá está listo el licenciado Julián de la Riva, para que nos presente la información del DIC municipal y las acciones de la PRONIF aquí en Villona.
11: Así es, buen día Raúl, buen día, con el permiso aquí de nuestro alcalde, el ingeniero Marmato González Vela, damos las información correspondiente a lo que es nuestro DIC municipal, con instrucciones de nuestra primera dama, la presidenta Marta Galicia, Marta García González, que sigue dando la asistencia alimenticia domiciliada, como desde que empezó esta administración, a más de 30 personas que ya previamente empadronadas en este registro, el cual pues se les da el alimento domiciliado a su casa y lo reciben calientito día con día. Así es como también dar la información del evento de como es el mes de septiembre, el mes de la discapacidad. Hubo un pequeño convivio con este grupo, el cual se llevó a cabo el martes pasado, el 8 de septiembre, el cual fueron a un convivio a lo que es el Ejido de la Sufrosa, a los aguas termales, el cual nuestra presencia honoraria le agradecemos para las actividades de este evento, así como nuestro alcalde municipal, y a la atención también del señor Ismael Lira. El día de hoy nuestra presidenta está acudiendo a Pioneros Coahuila, un evento con DIF Estatal de Coahuila, que lo preside la señora Liliana Salinas Valdés, el cual pues estarán en este evento dando para los municipios los aparatos de entrega funcionales, como son bastones, muletas, sillas de ruedas, etcétera. Ahí estará nuestra primera dama en este evento hoy día de agenda por la ciudad de Pioneros Coahuila. Así como también el próximo 14 de septiembre estará de nuevo la campaña de lentes y aparatos auditivos a bajo costo por instrucciones de nuestro alcalde, porque mes por mes se está haciendo la visita de este noble programa, así como también el módulo LINE estará con nosotros el 1 de octubre. No se necesita hacer cita, como van llegando, se los va atendiendo de 9 a 4 de la tarde. Y así como también seguimos atendiendo las peticiones de la Unidad Básica de Rehabilitación, la cual pone a disposición de la ciudadanía nuestro campo municipal, así como también el dispensario médico, el cual cuenta con un subsidio médico, el cual pues estaremos ahí ofertando los medicamentos que están en nuestro dispensario municipal, el cual pues nada más únicamente se refiere a la ciudadanía lo que es la receta para el cáncer de sus medicamentos. Así como también pues decirles que se siguen dando un programa, ¿verdad?, que es de perifacto para las personas que tienen lento lenguaje, lento aprendizaje, todos los sábados de 9 a 12, por instrucciones de nuestro alcalde, sigue este noble programa para los chiquillos de nuestro municipio y de la área rural. Así como también puedo decirles que dentro del Departamento de Psicología se le sigue dando, continuando el servicio de terapias de pareja, individuales, y también como decirles también que la psicóloga se constituye por instrucciones de nuestro alcalde a los diferentes instituciones educativas, a los planteles educativos, para realizar las terapias que los alumnos requieran y para que estén con el consejo de la terapia satisfactoria a su desarrollo físico, emocional y psicológico. Así como también decirles que su servidor, en lo que es la PRONIF, se le sigue dando continuando con las carpetas jurídicas de separación, dando las cartas de concubinato, así como también las carpetas de separaciones definitivas y pensiones de limpieza dentro de Fiscalía del CEGEM y de nuestra Procuraduría Municipal.
1: Muy bien, licenciado. Ya estamos concluidos este programa, alcalde. ¿Tiene algo más que informar?
8: Sí, ya por último, mandarles un mensaje a nuestros amigos de la colonia Las Flores, decirles que bueno, que ya tenemos el presupuesto total para la electrificación ahí de la colonia. Primero habíamos hablado de una primera etapa, ¿verdad?, de alrededor de 500,000 pesos, pero que es un dinero que teníamos separado del fondo de infraestructura. Pero bueno, pues nos hacen el presupuesto, recorrimos la colonia, hay muchas casas habitadas ya, y las casas habitadas en su mayoría están en la parte final de la colonia, o sea, en la parte más lejos a donde se tiene que extender la postería. Entonces, pues la única es hacer pues el proyecto completo y decirles que bueno, pues gracias al buen manejo de los recursos de lo que es los recursos propios del municipio, y gracias a los pagos que ha hecho la agencia de Predial y Agua, bueno, pues vamos a poder pagar en total esta electrificación, que van a ser 1.3 millones de pesos, y muy pronto ya iniciaremos. Estuvimos recorriendo por ahí, pues con estos calores de 40 grados y sin energía eléctrica, pues realmente es una situación muy, muy difícil. Es por eso que es una obra prioritaria la electrificación de la colonia Las Flores. Y bueno, ya le vamos a dar para adelante. También recibí también una solicitud para electrificar con un poste aquí en la colonia Oriente. En los próximos días también vamos a ir a checar para hacer esa extensión de la red eléctrica. También, bueno, pues decirles, ahorita lo hizo el profe Manuel, pero invitarlos. Este sábado es la cabalgata de Santa Mónica, muchas actividades. El sábado es la cabalgata de Santa Mónica, sale del arco de Bienvenida de Allende hacia Santa Mónica. Después, el día 15, es el día del grito, ¿verdad? Empieza las actividades desde las 8 de la noche con un grupo. Después van a presentar los bailables, el grupo de Raíces de Mi Tierra. Después viene la ceremonia del grito y luego va a finalizar otro grupo musical. Están todos cordialmente invitados, y el siguiente día, el 16, el desfile a las 9 de la mañana saliendo de la plaza de Quijeros. Y bueno, por mi parte sería todo. Día 26 de septiembre, sábado, Peyotazo en su cuarto de todos invitados. Nos acompaña aquí Janet, enfermera del centro de salud, si quiere tener la palabra. Adelante.
12: Ok, buenos días, yo soy la enfermera Janet, soy encargada del departamento de vacunas del centro de salud de Chile de Unión. Nada más quiero extenderle agradecimiento para que el alcalde, hace una semana hicimos una sección sobre el generador de luz, por las problemáticas que hemos tenido en nuestra unidad de salud. Hemos tenido muy bajo voltaje, de causa de esa, pues se nos va a dar luz. Y pues, como comenté al alcalde, se nos ha hecho perder la vacuna. Mucho dinero para la vacuna, ¿verdad? Entonces, eso genera pues, que los chiquitos se queden sin vacuna, personas embarazadas, mayores. Entonces, hemos tenido una gran pérdida. Pues, hemos tenido muy buena respuesta por parte del alcalde. Y ahora con esta donación del generador, pues es de mucha utilidad para la unidad. Pues nada más quiero darle las gracias a ustedes de parte de todo el personal del centro de salud. Créanme que este generador va a ser una utilidad para nosotros. Y pues la agradecemos mucho, que siempre están pendientes de las necesidades de nuestro centro de salud.
8: Gracias, y estamos bien puestos para seguir apoyando, ¿verdad?
1: Así es, alcalde, pues ya lo decíamos al principio de este programa, bien comprometido con la salud, con la educación y con todas las actividades que comprenden aquí en el municipio de Villanueva. ¿Nos vamos?
8: Sí,
1: ya nos vamos. Bueno, van a hacer la entrega oficial de este generador, 1800 watts, 1400.
8: ¿Cómo va a estar eso?
1: Ya conectado, 1400. 1800 descartados, que ahí están tomando la foto de recuerdo. Aprovechamos nosotros para despedirnos y enviar los micrófonos de la BD a calle Juárez 1400 al sur, allá en el municipio de Allende el Pueblo. Muchísimas gracias, el próximo
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11:43, 11:43, buenos días, ¿cómo están? Ya saludándoles, estamos en el programa de El Club de Don Rodri, hoy ya jueves, antesala del fin de semana, jueves 10 de septiembre del 2026. Muchísimas gracias. Muchísimas gracias por escucharnos en esta mañanita. 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
1: 11:48, 11:48, buenos días, muy buenos días. Este es el programa del Club de Don Rodri, acompañándoles en esta mañana extraordinaria. Gracias a ustedes que se están comunicando. Pero ¿sabe qué, mi gente linda? 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Saludos ahí en La Revolución, ¿cómo están? Buenos días, les mandamos el saludo. El saludo allá para Lore, que tiene la pulguita en la calle Revolución, ¿cómo estás? Mi Lore, buenos días. Saludos a toda la familia. Ahí en Saltilluki nos dicen que tiene una temperatura bien agradable. Aquí nosotros 31 grados, 4 grados más, no, 3 grados más, 27 grados centígrados en esta mañanita. 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Saludos. Saludos para Nancy Ramos García, que el día de hoy está celebrando su cumpleaños. Muchas felicidades, deseándole que esté disfrutando su día al lado de su pequeña hija Regina Natalí, de su esposo Francisco, así como también recibe la felicitación de su hermana Vianey, de su sobrinita Alesia Sofía, su cuñado Alejandro, de toda la familia que le quiere mucho, sus tíos, sus primos, todos sus seres queridos, así como su abuelito Don Fernando, ¿verdad? Y muy, muy sinceramente, sus padres Araceli y Enrique, que le agradecen a Dios por su vida, por un año más que le concede, y deseándole fervientemente que vengan muchas, muchas bendiciones para ella, que Dios continúe concediéndole todos los anhelos, los deseos más grandes de su corazón, y un ángel hermoso que allá intercede por ella, ángel hermoso que le bendice desde el cielo. Felicidades para Nancy Ramos García, que el día de hoy está celebrando su cumpleaños. Le deseamos lo mejor, que la pase muy, pero muy contenta, muy feliz, y sobre todo que Dios nuestro Señor siempre la acompañe. Felicidades. 11:51, 11:51.

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1: 11:55, 11:55 es la hora correcta y la temperatura en los 28 grados centígrados, no, 31 dijimos, ¿verdad? 31 grados centígrados, la temperatura en esta casi tarde, solamente 5 minutos para las 12 del mediodía, 5 a las 12, saludos a ustedes que nos están escuchando, también a ustedes que visitan Mueblería Rodríguez, porque han comprobado que es el lugar donde encuentran esos muebles, esos 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Saludos para los muchachos. Para los muchachos de la ruta 939 que ya terminaron desde hace ratito, muchachos. Qué bárbaros, no, hombre. Ya están en casita en la hora de la comida, ¿verdad? Saludos, muchachos. Saludos. Excelente, excelente día. Vámonos con más temas. Saludos a la gente que nos está escuchando. Y nos está escuchando en algún lugar del mundo. Vámonos con esto tranquilito. Con esto tranquilo. Es a cargo de María Conchita Alonso. 2 minutos para las 12 del mediodía. Aquí complacemos con el tema que nos solicitan. 11:58. Esto es el Club de Don Rodríguez.

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1: 12 del mediodía con 2 minutos, 12:02, ya andamos en la recta final de este programa del Club de Don Rodri. Saludos para las chicas, el comedor de Don Beto, para Juan y Mayra, Doña Mari, claro, y para la tremendísima Lore, le mandamos un saludo y un abrazo, chicuelinas. Saludos, buen día, ¿cómo están? Con bastante chamba. No, hombre, ya la llevan avanzada, ¿verdad? Ya casi terminando, muchachas. Saludos, un abrazo, mi Lore, preciosa, con mucho gusto, con mucho cariño. La verdad que sí, hay el comedor de Don Beto, donde siempre nos escuchan. Muchas gracias. Esperemos que se encuentren bastante, bastante bien. 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Oiga, ya nos vamos de este programa. Muchísimas gracias por habernos acompañado. 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

Vámonos enviando saludos. Saludos para nuestra amiga Rosy, ahí en la colonia Presidentes. Ahorita buscamos esa canción, Manny. Claro que sí. Saludos para Rosy, que siempre nos escucha. Que luego mandamos saludos y dice, ¿qué onda? Yo también te estoy escuchando. Saludos, mi preciosa Rosy. Dice, saludos para mi nieto, el menor. Ay, el menor de mis nietos. No es mío, es de... La felicitación para Damián García González. ¡Ay, su primer añito! ¡Qué lindo, qué tierno, qué bonito! Un año de bendiciones, un año que llegaba a la vida de la familia, llenarnos de mucha alegría. ¡Ay, qué maravilloso! Y pues hoy están muy contentos todos ustedes, queridos. Hoy le están apapachando. Es muy, muy pequeñito, pero ya puede sentir ese amor, ese cariño que le tienen su bisabuelita, doña Lupita Saucedo, su abuelita, la señora Margarita, y muy especialmente sus papis, Aarón, Lupita, su hermanita Fátima, que están agradecidos con Dios por ese maravilloso regalo de vida que llegaba hace un año, por todo lo que han podido compartir, sus ocurrencias. Es que los nietos resetean la vida, lo he dicho yo, transforman, ¿verdad que sí? Vienen a llenar, a llenarnos de mucho amor, de mucha fe, y poder ver esos pequeñitos acompañándoles, irles acompañando su crecimiento, es maravilloso. Pues muchas felicidades para el pequeño Damián García González, hoy que celebra su primer añito. Pues que Dios lo bendiga y que siga llenando de grandes alegrías a toda su familia que tanto le quiere y le felicita con cariño. De manera muy especial su bisabuelita, doña Lupita Saucedo, su abuelita, señora Margarita, y claro, muy especialmente sus padres, Aarón, Lupita y su hermanita Fátima. ¡Feliz cumpleaños! ¿Va a haber pastel? ¡Claro que sí para él!

0: Ya es mediodía. 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
1: En el nombre del Padre, del Hijo, del Espíritu Santo. Amén. El ángel del Señor anunció a María

0: Verbo de Dios se hizo carne
1: y habitó entre nosotros los pecadores.
0: Dios te salve María, llena eres de gracia, el Señor es contigo. Bendita eres entre todas las mujeres y bendito es el fruto de tu vientre, Jesús.
1: Santa María, Madre de Dios, ruega por nosotros los pecadores, ahora y en la hora de nuestra muerte. Amén.
0: Ruega por nosotros, Santa Madre de Dios,
1: para que seamos dignos de alcanzar las promesas y la gracia de nuestro Señor Jesucristo. Amén.
0: Oremos. Te suplicamos, Señor, que derrames tu gracia en nuestras almas, para que los que hemos conocido, por el anuncio del ángel, la encarnación de tu Hijo, nuestro Señor Jesucristo, seamos llevados por los méritos de su pasión y cruz a la gloria de la resurrección. Por Jesucristo nuestro Señor.
1: Amén.
0: Que Dios nos bendiga, que Dios nos acompañe, nos proteja, nos libre de todo mal y de todo peligro. En el nombre del Padre, del Hijo, del Espíritu Santo. Amén.

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3: Coahuila mantiene a la baja los casos activos de gusano barrenador. Actualmente se tienen registrados 28, mientras que los dos casos detectados en humanos ya se encuentran inactivos, informó Jesús María Montemayor Garza. El secretario de Desarrollo Rural indicó que, de acuerdo con el reporte más reciente, en Coahuila se acumulan 322 casos de gusano barrenador, de los cuales 28 permanecen activos y 294 ya fueron desactivados. Los datos corresponden al corte del 7 de septiembre y muestran una tendencia favorable, ya que en el reporte anterior se contabilizaban 37 casos activos. Montemayor Garza señaló que, en coordinación con la Secretaría de Agricultura y el Servicio Nacional de Sanidad, Inocuidad y Calidad Agroalimentaria, se mantiene la estrategia para combatir y contener la mosca que transmite el gusano barrenador en el ganado. Importantes obras se han iniciado en Morelos, como es la instalación de lámparas solares para la iluminación de la carretera Morelos-Nava. Así lo destacó la síndico del ayuntamiento, Laura Patricia Navarro Flores. Dijo asimismo que el pasado martes se dio arranque a la construcción del camellón central del trayecto carretero Morelos-Allende. La administración municipal de Villa Unión, que preside el alcalde Mario Humberto González Vela, apoya de manera irrestricta la totalidad de las ligas deportivas que tienen actividad en la localidad. Así lo destacó la síndico del ayuntamiento, comisionada en Fomento Deportivo, Linda Mercedes Castro Saldaña. Dijo que recientemente dieron arranque las actividades de la Liga de Fútbol de los Gorditos, con jugadores de 90 kilos de peso y más. Así también la Liga Femenil de Fútbol de Peso Pesado. El alcalde de Zaragoza, Evelio Vara Rivera, destacó que continúan los trabajos de remodelación en la entrada sur del municipio. Pidió a la ciudadanía coadyuvar con la conservación de los espacios públicos, a los cuales se da mantenimiento continuo con acciones de limpieza y rehabilitación de sus instalaciones. Esta es una producción para Radio Sensacional Digital, con la información fresca, novedosa, como siempre, en la voz de Eleazar Adame.
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Muy buenas tardes, 12 del mediodía con 22 minutos, 12 con 22. La mañana ya nos abandonó, ya quedó atrás y dio paso a esta tarde, este tiempo que es un regalo que Dios nos entrega para que nosotros lo invertamos en la mejor manera, siendo felices, haciendo felices a quienes están a nuestro alrededor y llenarnos de sentimientos y pensamientos positivos. Es un buen momento para decir gracias, Señor, por este día más que me entregas. Mi familia, el trabajo, la salud, mi hogar, el alimento, cada una de las bendiciones que recibo de ti.

él ya le agradeció a Dios por este nuevo día. ¿Está usted de cumpleaños? ¿Algo especial? ¿Celebra el día de hoy? ¿Ya le dijo gracias, Señor? Por todo cuanto me has entregado, por esta nueva oportunidad. Por todo cuanto me has brindado. Este nuevo año lo pongo en tus manos, acompáñame, muéstrame ese camino que debo seguir. Dame como regalo estos dones espirituales que yo requiero para ser mejor, una digna hija tuya. 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

Mi querido radio escucha, qué fácil es amar a las personas, que nos tratan bien, aquellas personas con las que tenemos o hemos compartido buenos momentos. Aquellas personas que nos dan su mejor cara. Pero qué difícil es amar a aquellas personas cuando nos han lastimado, cuando nos han herido. Somos en ocasiones selectivos, ¿verdad? Y es que, mi gente linda, es muy sencillo, es muy fácil, facilísimo querer a quien nos quiere. Sonreír a aquellas personas que nos tratan bien. Ayudar a alguien quien alguna vez nos ayudó. Pero lo difícil aparece cuando alguien nos decepciona, cuando alguien habla mal de nosotros, cuando nos ignoran o nos hieren. Y es allí donde las palabras de Jesús llegan directamente a nuestra vida. Amar incluso cuando nos han lastimado. Y hay que tener muy en cuenta, mi gente linda, lo que esto significa.

no se nos pide que digamos que o creamos o consideremos que lo que nos hicieron, que ese daño estuvo bien. Tampoco que permitamos que vuelvan a hacernos daño, sino la invitación de Jesús es algo mucho más profundo, a no dejar que el rencor se quede viviendo en nuestro corazón. Hay personas que por ahí expresan perdono y no olvido, o decimos perdonar pero ni olvidamos, y al contrario, después de ese suceso, después de esa mala experiencia, después de esa vivencia, seguimos atesorando esa herida y muchas veces haciendo todo por seguirnos lastimando. ¿Sí? Mi gente linda. Y somos nosotros quienes vivimos alimentando ese rencor. Y pasa tiempo, pasan semanas, pasan años. Y todavía estamos, o cada vez llenando nuestro corazón, nuestra vida, incluso amargándonos por aquello que sucedió. Tal vez hoy llevamos una herida, una discusión familiar, una amistad que se rompió, una palabra que todavía duele, o alguien a quien nos cuesta perdonar, mi gente linda. Y déjame decirte que Dios conoce todo eso. Y hoy, en este día, nos invita a elegir un camino diferente. No a devolver ofensa por ofensa, no juzgar rápidamente, sino a aprender a perdonar y a continuar con nuestra vida. A veces todo cambia, mi gente linda, todo empieza a cambiar cuando empezamos a realizar acciones pequeñas. No responder un mensaje con enojo, evitar hablar mal de alguien, pedir perdón, escuchar antes de juzgar. Acercarnos a esa persona que está solo, que necesita. O quizás hacer oración por aquella persona que tanto te cuesta, querer. Personas, pequeñas acciones, mi gente linda, que ocupen nuestra atención y que nos distraigan de aquello que muchas veces no podemos sanar esas heridas porque estamos nosotros mismos recordando, trayendo, cargando en nuestro presente, cargando con ese pasado. Y si ya te hizo daño, si ya te lastimó, si ya te dolió, ¿por qué no seguimos? ¿Por qué seguimos empecinados en continuar con lo mismo? En no darnos esa libertad, no soltar. No es nada sencillo, no es nada fácil. Muchos dicen, cuando yo descanse realmente es cuando logre devolver con la misma moneda, cuando logre vengarme. ¿Y qué caso tiene? Dime tú si tiene algo benéfico, si aquello ya aconteció. Ay, es que yo lo sigo recordando, no ha pasado porque yo aquí lo traigo. ¿Y qué benéfico trae a tu vida el seguir lastimándote, el seguirte haciendo daño? No es nada sencillo, pero Dios sí te da esa fuerza, ese valor, esa valentía para dejar atrás aquello que tanto les
te lastima, y sobre todo tener la libertad, el descanso, la paz. Hoy Dios nos recuerda que la misericordia puede ser más fuerte que el enojo, y que perdonar no cambia el pasado, pero puede cambiar nuestro corazón, puede transformar nuestro corazón y nuestro futuro. Pueden cambiar tu manera de ver la vida. Muchas veces ese enojo que de pronto surge, ese enojo con la vida, con las personas, esa falta de energía, posiblemente te la está robando esa herida que no has podido sanar. Eso que todavía vienes cargando hoy, mi querido radio escucha, es un buen día, maravilloso buen día para entregarle todas esas cargas a Dios. Y que sea Él quien te quite esa mochila que tanto pesa, del rencor, del odio, del resentimiento que hace pesada tu vida, porque no mereces, porque tú eres una persona valiosa, que no mereces ser infeliz por terceras personas que te hayan afectado. Tienes el valor que el de ser hijo de Dios, de ser la creación de Dios, y responsabilidad de con ese amor que Dios te dio, de continuar tu vida con grandeza, como debe ser, de caminar y dejar que Dios sane esa herida. Muchas ocasiones nos resistimos y no queremos, no dejamos que Dios toque, que Dios cure, que Dios sane, que libere. Nos aferramos a querer ser nosotros quienes, entre comillas, sanemos. Y la pregunta, y solamente tú tienes la respuesta, porque hasta el día de hoy no has conseguido liberarte de aquello que te lastimó, porque posiblemente no has permitido que Dios, con su infinita sabiduría y con finito amor, llegue hasta tu corazón, hasta tu vida. Entrégale a Dios, confía en Él, tienes derecho a vivir. Y sobre todo tenemos la responsabilidad de reflejar en nuestra vida, con nuestros gestos, nuestras decisiones, la presencia y el amor de Dios. Que tengas una excelente tarde. Que Dios te bendiga.

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0: Bien, la 1:08 PM, 1:08, andábamos aquí arreglando ciertas cosas. Ay. Qué barbaridad. Oiga, gracias a ustedes que nos están acompañando a través de la 93. Ustedes que nos están acompañando a través de la 93.9 FM. Oigan, en este miércoles, juevesitos. Gracias a quienes nos acompañan. La 1:09 PM ya con 9 minutos, 1:09, no estaban llegando los mensajillos por cuestiones técnicas, pero ya se solucionó el detalle. Ya nuevamente estamos ya recibiendo los mensajitos. 1:09 PM, 1:09, seguimos con más música, pero antes escuchamos mensajes y volvemos con usted. Gracias por escucharnos. Esta es la 93.9, su amiga Sonia María acompañándoles en cabina, ya en la última hora de nuestro turno matutino.
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4: La 1:15, 1:15, la hora. La hora exacta, la temperatura en los 35. En los 30. 35, efectivamente, 35 grados centígrados en esta tardecita del jueves ya de salita del fin de semana. Saludos para nuestra amiga Rosy Gallegos, que nos está acompañando ahí en la colonia Presidentes, la gente bonita de aquel sector. Oiga, este José Luis Beltrán Junior, ¿verdad? Estará este próximo 15. Allá en Zaragoza. Ándele, que pueden bailar estos temas a sazo. 1:16 ya. Báilale, mi Rosy, báilale.

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tarde con 27 minutos, 1:27 en la hora correcta. La temperatura en los 35 grados en este juevesitos. Hoy una máxima hoy de 39 grados, qué barbaridad. Casi rascándole los 40, híjole. Y viernes, sábado, ups, súper caluroso, no hombre. No, que no. ¿Y el otoño para cuándo? Pues para el 22. 22 de septiembre llega el otoño, entonces hay que aguardar un poquito ya. ¿Qué falta? Yo sé que estábamos, no hombre, la última semana de calorcito, pero y yo no sé usted cómo lo perciba, pero yo como que vamos entrando al otoño y como que se empieza a sentir más diferente el calorcito, ¿verdad? Bueno, y ya oscurece más temprano, ya amanece un poquito más tarde. Yo estaba hoy pensando, digo, ay, en que como en octubre tengo que salir muy temprano y te digo, no, en autobús no me arriesgo a manejar tan de madrugada, pero bueno, a ver qué pasa. La 1:28, 1:28, y bueno, pues yo les platico, si va a estar caluroso viernes, sábado, máxima de 40 grados ya como para la entrada del otoño, entonces alguien me dijo, probabilidades de lluvias, pues no, allá a lo mejor por el viernes 18, algo de, pero posiblemente desaparezcan también, ¿verdad? Pero sí, después del, ya acercándose el inicio de otoño, entonces iba a marcar la diferencia, prácticamente la temperatura de hoy, la que tenemos ahorita, un gradito menos será la máxima. Y ya irá así en descenso, tanto las por las noches, también se sentirá. ¡Qué barbaridad! Pues es que ya rumbo al otoño, pero bueno, aún en el verano. 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La 1:31, 1:31, vamos a mensajitos y regresamos rápidamente con más música. En esta tarde volvemos con la Pitufi Cumbia con el grupo Yahari.

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1: 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Iniciamos.
2: Son 14 minutos los que nos faltan para que lleguemos a las 14 horas 2 de la tarde. 13 ya para las 2. La temperatura. Ay, caray. 37 grados centígrados la temperatura en este momento. En esta tardecita de hoy. De hoy. Ya jueves, antesala
3: del fin de semana.
2: Este jueves.
3: ¿Dónde me dejaron el calendario?
2: Este jueves 10 de septiembre. Los santos de Salvio, Teodardo, Nicolás, y están de día de santo. 252 días transcurridos, 113 por avanzar, la semana número 37. Vamos a enviar felicitaciones para los cumpleañeros de este día. Hoy enviamos el saludo de felicitación la felicitación para el niño Damián García González. Hoy está celebrando su primer añito de vida. Muchas felicidades, le deseamos que Dios lo bendiga, que pase su día muy feliz, muy contento, pero sobre todo la petición a Dios. El agradecimiento primero que nada por este nuevo, este primer añito, por estos 12 meses, 365 días de maravillosas bendiciones, de alegrías. Su llegada, sus primeros logros, sus primeros pasitos, los balbuceos y tantas emociones lindas que ha venido a despertar en los corazones, en las vidas de sus seres queridos, como lo son sus papis, Aarón y Lupita, así como su hermanita Fátima. Y muy contentas y felices, agradecidas con Dios por su vida, su abuelita Margarita y su bisabuelita, doña Lupita Saucedo. Felicidades para el pequeño Damián García González. Que Dios siempre, siempre le bendiga. Son los deseos con todo el cariño y el amor para él de su familia, que hoy comparte su alegría por llegar a su primer añito de vida. Felicidades. También tenemos el saludo de felicitación en este día para la joven señora Nancy Ramos García. Hoy está celebrando su cumpleaños. Muchas felicidades, le deseamos lo mejor. Que Dios siga bendiciendo su vida como hasta hoy, que continúe siendo esa gran esposa, gran hija, gran hermana, gran tía, pero sobre todo gran mamá, ¿verdad? Esta bonita encomienda que Dios le ha dado. Y precisamente son ellos quienes le felicitan, su esposo Francisco, su pequeña hija Regina Natalí, así como también la felicitación de su hermana Vianey, su sobrina Alesia Sofía, así como de su cuñado Alejandro, de sus tíos, primos y toda la familia, amistades que le han estado enviando de por uno u otro medio las felicitaciones, deseándole sinceramente que Dios le bendiga siempre, muchos pero muchos años más. Felicidades muy especialmente a nombre de sus padres, Araceli y Enrique, así como su abuelito don Fernando y ese bellísimo ángel que siempre le acompañará y le bendecirá desde el cielo. Felicidades para Nancy Ramos García, que hoy celebra su cumpleaños. Y sus padres le dicen: hija, no importa cuántos años sumes, siempre serás nuestra hermosa princesa. 10 minutos para la 1 de la tarde, para las 2, 10 para las 2, ya andamos en la recta final de nuestro turno. Hoy, juevesitos, vamos enviando también los Los aviso, les recordamos que continúa la disposición del programa Bienestar, Adultos Mayores, Mujeres Bienestar, Personas Discapacidad. Hoy, jueves 10 de septiembre, disponen de su apoyo las letras H, J, H, I, J y K. El viernes 11 de septiembre, letra L de López. Lunes 14 y martes 15 de septiembre, letra M de Martínez. Jueves 17 de septiembre, letras N, Ñ y O. El viernes 18 de septiembre, letras P y Q. Les recordamos que el día 16 de septiembre no habrá disposición de apoyos. El lunes 21 y martes 22 de septiembre, letras R de Rodríguez.

Miércoles 23, letra S de Sánchez. Jueves 24, letras T y V. Viernes 25, letras W, X, Y y Z. Ahí está el calendario de apoyos del programa Bienestar, Adultos Mayores, Personas Discapacidad y Mujeres Bienestar. Tenemos una invitación por parte de la capilla de Santa Teresita, que te invita a su fiesta patronal y su trido de misas los días 28, 29 y 30 de septiembre. Gran fiesta patronal y coronación. Las misas serán a las 7 de la tarde y el 1 de octubre la gran celebración a Santa Teresita. Anterior a misa habrá también danzas. Habrá presentación de danzas.

Nos preguntan si no sabemos próximas fechas. No, ahorita están, bueno, con la entrega de apoyos, ¿verdad? Correspondía una fecha. Ahí comentaban que podría ser en septiembre o en octubre, pero aún no han dado fecha oficial. Como siempre, cuando está la oportunidad, aquí la damos a conocer. Ahorita estaban con la inscripción de la beca a las becas para los estudiantes. Además, pues está a la disposición de apoyos. Entonces, ahorita por el momento no hay, pero sí tenemos información, como siempre se la damos a conocer. Tenemos una invitación a

0: 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Muy buenas tardes.
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0: Uy, buenas tardes, ya les saludamos en la segunda edición de Noti 1380, correspondiente a este que es el jueves, ya jueves 10 de septiembre del 2026. Santos, de Silvio, de Teodardo y Nicolás, también de Pulquerías. Muchas felicidades a usted que está cumpliendo años o celebra alguna fecha especial. Su onomástico, por ejemplo, Pulquerías Nicolás y Teodardo, muchas felicidades. Vamos a continuar día 252. Fíjese, ya estamos en el día 252, 113 por transcurrir, semana número 37. ¿Cómo la están pasando, oiga? ¿Cómo les ha ido de calor en la primera parte del día? En el transcurso de la mañana, pues bastante, ¿verdad? La humedad, mucho sudor, mucho calor, mucho bochorno. Ya a las 2 de la tarde con 3 minutos, ya les saludamos en este espacio patrocinado por Mueblería Rodríguez de Allende y Nava, que tienen los mejores muebles. 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Muy bien, son las 2 de la tarde con 5 minutos. Y en estos momentos, en estos precisos instantes, tenemos una temperatura aquí en Allende. Déjeme echarle un ojo a la temperatura. Vamos a abrir el termómetro porque es digital, para decirle a usted que tenemos una temperatura de los 36 grados centígrados con una sensación térmica de los 39. Después del corte ya le estaremos diciendo cuál es el pronóstico. Después del corte le diremos cuál es el pronóstico del tiempo para hoy y para los próximos días. 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
0: Muy bien, nos vamos con el pronóstico del tiempo para hoy y para los próximos días. Hoy es jueves 10 de septiembre. Ya cada vez falta menos para las fiestas patrias. Ya huele a carnita asada, ya huele a pozole a menudo, a tamalitos, ya huele a a tequila, ¿verdad? Ya huele a nuestras fiestas patrias. Jueves 10 de septiembre, la máxima los 39, la mínima no, la máxima los 39, la probabilidad de lluvia será de un 2%, viento del este con rachas hasta de 17 kilómetros por hora. Para esta noche, la mínima en los 24 grados, la probabilidad de lluvia un 5%, vientos del este y sureste con rachas hasta de 17 kilómetros por hora, el cielo mayormente despejado. Para el viernes 11, mayormente soleado, la máxima en los 40, la mínima en los 25, con 5% de probabilidades de lluvia. Viernesitos de mucho calor, ¿verdad? Sábado 12, soleado, 40 la máxima, 25 la mínima, con 5% de probabilidades de lluvia. Para el domingo 13, mayormente soleado, 38 la máxima, 25 la mínima, con 10% de probabilidades de lluvia. El lunes 14, soleado, 38 la máxima, 25 la mínima, con 5% de probabilidades de lluvia. Es el pronóstico del tiempo que le ofrece la BD, la Superdigital, en coordinación con Mueblería Rodríguez de Allende y Nava.
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0: Vamos a continuar, son ya las 2:09, exactamente las 2:09. Claudia Sheinbaum responde a Marco Rubio por ver insuficiente la lucha contra el narco, no usen a México en su campaña, dice la presidenta, luego de que el secretario de Estado de Estados Unidos, Marco Rubio, afirmó que México no hace lo suficiente contra los cárteles de la droga. La presidenta Claudia Sheinbaum atribuyó sus dichos a la campaña electoral en ese país y reviró en el caso de la DEA que permitió circular fentanilo en Nuevo México. La mandataria pidió no utilizar a México rumbo a las elecciones de noviembre en Estados Unidos y sostuvo que ese país tiene problemas propios que atender. Yo considero que es parte de la campaña electoral de Estados Unidos, ellos tienen elecciones en noviembre. Y como hemos dicho, que no usen a México en su campaña, Estados Unidos tiene sus problemas, entonces no se debe usar a México como parte de la campaña electoral de Estados Unidos, afirmó la presidenta de la República, cosa que no están muy de acuerdo los estados que sufren demasiada violencia como Sonora, Sinaloa, Jalisco, Michoacán y otros estados de la República. Vamos a escuchar lo que dijo, lo que dijo la presidenta de la República.
1: Ellos tienen elección en noviembre. Y como hemos dicho, que no usen a México en su campaña. Estados Unidos tiene sus problemas. Entonces, no se debe usar a México como parte de la campaña electoral de Estados Unidos. Y considero pues que recientemente, pues nuevamente están queriendo usar a México. Y no está bien, hay muchos problemas. Decía, no alcancé el otro día a mostrar lo de la DEA, por cierto. Son detenciones que se hacen en Estados Unidos, pero miren el caso, es muy relevante. Salió en los medios. Dan de cuenta un rápido y furioso, pero allá, pero con droga, no con armas. Entonces digo, bastantes problemas tienen allá, o sus problemas, para que sus campañas se dediquen pues al tema de Estados Unidos. No tienen por qué usar a México en su campaña electoral. Y recientemente pues otra vez, ¿no? Porque unos días dicen, no, México está haciendo muy bien su trabajo y nos coordinamos muy bien. Y otro día, no, pero no están haciendo lo suficiente. Claro, si México hace su trabajo, pues muy bien, pero si no, pues puede haber consecuencias. Entonces, es parte pues de la campaña desde nuestro punto de vista. Entonces, ¿qué decimos? Coordinémonos, como lo hemos hecho hasta ahora. Y cada quien, en su territorio, sus campañas.
2: ¿Cómo le fue ayer con la reunión con el secretario?
0: Muy bien, son las 2:12, pues dice la presidenta de México, atiendan sus problemas, acá déjenos con nuestros narcos, nuestros asesinatos, nuestros problemas, que acá les vamos a dar, los vamos a resolver quién sabe hasta cuándo, ¿verdad? Por eso mucha gente se desespera, que vive en estados con exceso de violencia. En todos los estados de la República hay violencia, en algunos, pero en algunos pues ya es muy muy preocupante, ¿verdad? En contraste, el gobernador Manolo Jiménez destacó que la entidad pasó del tercer al primer lugar nacional en percepción de seguridad. Coahuila logró escalar hasta el primer lugar nacional de seguridad de acuerdo en la encuesta nacional de victimización y percepción sobre seguridad pública, el ENVIPE 2026 que aplica el INEGI, es el INEGI, no es otra dependencia, es un muy importante indicador a nivel nacional, el INEGI, según dio a conocer el gobierno del estado Manolo Jiménez, dijo, hoy amanecimos con una gran noticia, se publicó hace unas horas la encuesta nacional de

0: de fuerza, trabajo, con voluntad, trabajando en coordinación, expresó el mandatario del estado de Coahuila de Zaragoza.
1: Un gran saludo a toda nuestra gente de Coahuila. Hoy amanecimos con una gran noticia. Hoy se publicó hace unas horas la encuesta nacional de seguridad en VIPE del INEGI, que se publica cada año, y en esta ocasión Coahuila sale como el estado más seguro de México. Ya habíamos estado en buenos lugares, llevamos tiempo en el top 3 nacional, pero hoy Coahuila somos el estado más seguro de este país. Y esto lo hemos logrado gracias a un gran trabajo en equipo. Y vamos a seguir blindando nuestro estado. Vamos a seguir trabajando en el tema de seguridad todos los días con más prevención, proximidad, inteligencia, fuerza, trabajando con voluntad, trabajando con coordinación, porque estos resultados se deben también a un gran trabajo en equipo, con el gobierno federal, con las Fuerzas Armadas, el Ejército, la Guardia, la Marina, y también pues, un gran trabajo de la Fiscalía, de la Secretaría de Seguridad Pública, aquí de nuestro estado, de la Policía Estatal, de las Policías Municipales, de las y los alcaldes, del Poder Legislativo, del Poder Judicial, de la sociedad civil organizada, de los ciudadanos, de la iniciativa privada. Aquí en Coahuila, la seguridad la trabajamos entre todas y todos por eso. Hoy nos sentimos muy orgullosos de decir que Coahuila es el estado más seguro de México, pero esto lo tenemos que seguir trabajando. Esto lo tenemos que seguir blindando. Bueno, vienen más patrullas, vienen más cuarteles, vienen más arcos de seguridad, viene más armamento, vienen más cámaras, más capacitación, y de esa manera vamos a seguir consolidando la grandeza de este hermoso estado de Coahuila de Zaragoza. Muchas gracias por su confianza, aquí vamos a seguir cumpliendo y aquí vamos a seguir puro para adelante, a paso de gigante.
0: Bueno, pues es el gobernador de Coahuila, Manolo Jiménez, dando esta buena noticia para nuestro estado. Los coahuilenses tienen una muy buena percepción de la seguridad, prueba de ello, este resultado de esta encuesta del INEGI, que no la realiza el estado, sino es una dependencia a nivel nacional, ¿verdad? Bueno, ¿qué opina usted? ¿Seguro Coahuila? Nuestras redes sociales, el WhatsApp 862-621-1011, esperamos que participe con su comentario. Son las 2 de la tarde con 17 minutos, 2 con 17, vamos a una pausa, enseguida regresamos.
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0: Continuamos, son ya las 4 con 18 minutos, 4 de la tarde con 18 minutos. Rafael Márquez es presentado como nuevo entrenador de la selección mexicana. La presentación se realizó en el Centro de Alto Rendimiento junto a Michael Arriola. Busca principalmente que este equipo tenga identidad, que sea competitivo. Queremos continuar con lo visto en el Mundial, que los chicos den su máximo, dijo Rafa Márquez, pues en una entrevista que otorgó a los medios nacionales.
3: Estar el día de aquí hoy, bueno, la verdad es que muy contento, muy feliz, muy ilusionado de tomar esta responsabilidad hoy aquí. La verdad es que cuando me propusieron el poder venir y que se haya hecho ya realidad, la verdad es que obviamente desde el primer momento me ilusionó, sobre todo el poder trabajar con Javier, que obviamente estoy muy muy agradecido de que me abriera las puertas de entrar en su cuerpo técnico y aprender, ¿no?, del mejor entrenador que hemos tenido en México. Y después ahora, con todo el resultado que hemos tenido en Copa del Mundo, creo que me deja un muy buen sabor de boca. Sé que no voy a trabajar desde cero, sino que ya hay una continuidad y hay una base súper importante, y lo cual pues obviamente me tiene muy ilusionado de poder hacer crecer esta selección.

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1: A 2:20 p.m, Tadei toma protesta a Roberto Félix como encargado de la Secretaría Ejecutiva del Instituto Nacional Electoral. La consejera presidenta del INE, Guadalupe Tadei Zavala, tomó protesta a Roberto Carlos Félix López como encargado de despacho de la Secretaría Ejecutiva del organismo en sustitución de Claudia Espino, quien ayer renunció. En entrevista con los medios, Tadei sostuvo que el relevo no debilita al instituto y aseguró que cuenta con los mecanismos y capacidades para mantener su operación. Arranca el instituto listo, preparado, fuerte, sólido, con los mecanismos que se tiene para sustituir de manera inmediata pues áreas tan sensibles como la Secretaría Ejecutiva, afirmó la titular del INE. La consejera presidenta lamentó la salida de Espino y señaló que los integrantes del Consejo General comprendieron las razones que presentó para dejar el cargo. Dijo, es una desfortuna que no esté la doctora Claudia Arlet, pero también es una comprensión al 100% de todo el colegiado sobre la situación que ella nos platica, nos presenta y la llevó a esto. Tadei afirmó que el INE reaccionó de manera inmediata, descartó que el cambio genere preocupación sobre la capacidad del organismo, cuestionada sobre si podrá próximamente pondrá próximamente un titular de la Secretaría Ejecutiva o mandará a Félix López para ser el encargado. Tadei adelantó que el Consejo General realizará pues este proceso. Vamos a continuar, son ya las 2:22. Ayer, pues Luis Fernando Salazar pues insultó, ¿no?, a través de un tuit a un comentarista de noticias, Enrique Acevedo. Hoy pidió disculpas el senador coahuilense Luis Fernando Salazar Fernández, pidió disculpas al periodista Enrique Acevedo por haber publicado un mensaje en el que le decía vamos a ir por ti, dejando claro que la expresión que usó se refería a la vía legal, lo anterior porque el comunicador publicó un reportaje exhibiendo a la senadora morenista Julieta Ramírez. Esta semana se hizo viral una publicación que Fernando Salazar primero subió a su cuenta de X y luego la borró, donde insultaba al periodista de N+, llamándole chayotero, vulgar, corriente y mentiroso, emitiendo la frase vamos por ti, lo que fue interpretado como una amenaza a su persona, pero sobre todo para la libertad de expresión. Tras la lluvia de mensajes de reprobación, donde incluso la senadora Lili Tellez solicitó a la Fiscalía General de la República investigar la amenaza, pidió al periodista extremar precauciones, pues Acevedo comenzó a recibir mensajes sobre indagar su número personal y domicilio particular. El senador coahuilense emitió un comunicado. Le ofrezco una disculpa pública a Enrique Acevedo, la expresión que utilicé no fue la correcta, me faltó mesura y me faltó explicar en ese momento a qué me estaba refiriendo. Entiendo perfectamente que una frase como esa, dicha sin ningún contexto, puede interpretarse de una manera muy distinta a la que yo tenía en mi mente, por ello me disculpo, escribió Luis Fernando Salazar en sus redes sociales, y dijo que todo esto se salió de contexto, que el senador no quiso decir eso. Pues lo agarraron en sus 5 minutos, ¿no?, de rabia, e insultó a un comunicador, le dijo vamos por ti, lo que el periodista entendió como una amenaza pública. Y bueno, pues de inmediato comenzaron a llegar mensajes de odio, mensajes de que le van a hacer algo al periodista, lo cual pues no debe ser. Desafortunadamente así son las cosas. Las 2:25, 2:25. Vamos a una pausa y continuamos.
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0: 2:26, nos llega un boletín por parte de la Subsecretaría de Protección Civil del Estado. Informa que durante este jueves la tarde se prevé cielo medio nublado a nublado en Coahuila, con lluvias e intervalos de chubascos acompañados de descargas eléctricas y posible caída de granizo, principalmente en las regiones norte, carbonífera, centro y sureste del estado, prácticamente en todo el estado. Lo que nos llama aquí la atención es que la región norte, donde habitamos, donde estamos los cinco manantiales, estas precipitaciones podrían generar encharcamientos e inundaciones, incremento en los niveles de ríos y arroyos, así como reducción de la visibilidad, por lo que se recomienda a la población extremar precauciones durante los periodos de mayor intensidad de lluvias. Durante la tarde se espera un ambiente caluroso, con temperaturas que podrían alcanzar los 40 a 45 grados centígrados en la región norte del estado. Asimismo, se prevé vientos del este y noreste de 30 y hasta 40 kilómetros por hora, con rachas de 50 y hasta 70, que podrían ocasionar la caída de árboles, postes y otras estructuras susceptibles de resultarse afectadas. La Subsecretaría de Protección Civil mantiene vigilancia permanente sobre la evolución de las condiciones meteorológicas y, en coordinación con las autoridades municipales, informarán oportunamente cualquier cambio relevante. En caso de emergencia, la población puede comunicarse al teléfono 911 y de ahí, con mucho gusto, pues le darán una solución a su petición. Arteaga se va a llevar a cabo el Festival de la Manzana y ya las autoridades están reforzando la seguridad. Se antoja ir, ¿verdad?, a este festival. La alcaldesa Ana Karen Sánchez Flores encabezó un pase de lista prevista al estado de Fuerza de Seguridad Pública Municipal, acompañada por el comandante de la corporación, jueces calificadores y regidores integrantes de la Comisión de Seguridad. Como parte de la jornada, la presidenta municipal entregó radios de comunicación y paletas de detectoras de metales, herramientas destinadas a apoyar las labores de prevención, vigilancia y atención a la ciudadanía. Durante el encuentro, Sánchez Flores dirigió un mensaje a los elementos y destacó la responsabilidad que implica estar al servicio de las familias de Arteaga. Los exhortó a mantener una actuación cercana, profesional y sensible, especialmente en los próximos días en los que el municipio recibirá a miles de visitantes con motivo del Festival de la Manzana y las fiestas patrias. La alcaldesa subrayó que Arteaga continuará aportando la estrategia de seguridad que impulsa el gobernador del estado, Manolo Jiménez Salinas, mediante el trabajo coordinado para que Coahuila se mantenga entre los estados más seguros del país como referente nacional en esta materia. Durante este año, la administración municipal también ha destinado recursos al fortalecimiento de la corporación mediante la entrega de chalecos balísticos, uniformes y unidades de patrulla. La seguridad se contribuye todos los días y desde cada municipio hacemos nuestra parte. Le pedimos compromiso, cercanía y vocación de servicio. Su trabajo es fundamental para que nuestras familias y quienes nos visitan se sientan seguros en Arteaga. Con esta revisión, el municipio mantiene lista a su corporación ante una de las temporadas de mayor afluencia turística del año, particularmente en San Antonio, pero no en San Antonio, Texas, sino en San Antonio de las Alazanas y su cabecera municipal. ¿Cuándo serán las fiestas? Pues yo entré esta nota para saber cuáles son las fechas del Festival de la Manzana 2026. A ver si nos dice algo aquí la computadora, cuándo es el Festival de la Manzana en Arteaga 2026. Aquí nos dio el 2025, pero vamos a ponerle el 2026. 2, falta el 6. A Ahí está. Dice, el Festival de la Manzana 2026 en Arteaga, Coahuila, se llevará a cabo del 12 al 16 de septiembre del 2026 en la localidad de San Antonio de las Alazanas. Si Dios lo permite, estaremos por ahí ese día, el 16 y 17. A ver si tenemos la oportunidad de asistir a este festival, al cierre, porque va a ser el 16. A ver qué actividades hay para ese día. Vamos a ponerle 16. A ver si arroja algún resultado. Dice, concurso del mejor pay de manzana, tradición, competencia gastronómica, cabalgata y tracto rodada, eventos familiares y paseos recreativos, coronación de la reina, bueno, serán previos. Teatro del Pueblo con música en vivo, con agrupaciones locales y regionales. Es que estaré en Saltillo, ya porque el próximo jueves, primeramente Dios, dentro de una semana, recibiré como parte de las actividades de la libertad de expresión, pues recibiré un reconocimiento por parte del gobernador del estado. Por eso le dijo, y aprovechando la visita allá a Saltillo, Arteaga, pues ir a disfrutar de sus fiestas. Muy bien, son las 2:32, 2:32, una pausa y volvemos enseguida.
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0: con la información que ya tenemos lista para usted. Fíjese que hubo mucha actividad hoy por la mañana ya en el municipio de Villa Unión, Coahuila. Autoridades municipales, regionales y estatales, pues pusieron la primera piedra de un CONAFE, de un COVAC allá en la colonia oriente del municipio de Villa Unión, Coahuila. Precisamente ahí estuvo el alcalde, el ingeniero Mario Humberto González Vela, estuvo Antero Alvarado Saldívar, subsecretario de gobierno, alcaldes de los municipios de Morelos, Mario Alberto Camarillo Sertuche, del municipio de Guerrero, Mario Cedillo Infante, regidores, directores de la administración municipal de Villa Unión, para poner en marcha pues esto por parte del municipio, la donación del terreno, y por parte del estado pues iniciar la construcción del COVAC. Estuvo por ahí Leonardo Jiménez Camacho, director general de Escuelas de Bachilleres de Coahuila, quien habló sobre este importante evento, sobre este importante arranque, repito, realizado el día de hoy allá en la colonia del sector oriente del municipio de Villa Unión.
1: La donación y obviamente futura construcción, que ya lo dijo nuestro compañero y amigo Lalo Macías, que por cierto, Lalo, mi pésame desde muy profundo en mi corazón, porque obviamente tu padre era un amigo de muchos de nosotros que están aquí, que obviamente yo sé que Diosito lo va a tener muy, muy, muy chirato, que obviamente, además del agradecimiento que tenemos aquí con los tres alcaldes de la construcción y la apuesta que le dan a la educación, como lo dijo ahorita Mario, agradecerles siempre el que están muy presentes, agradecerles no nada más a ustedes, sino también a todos los docentes y al personal administrativo de los telebachilleratos y el colegio de bachilleres, porque decirle al alcalde y decirles a los alcaldes, y también que sepan, Tero, que no se equivocaron en apostarle a educación, y mucho menos apostarle a la educación del colegio de bachilleres, los telebachilleratos aquí en Coahuila, y mucho menos aquí en la región Cinco Manantiales. Decirles que no se equivocaron, porque los telebachilleratos somos el número uno a nivel nacional, y es gracias al empeño y el empuje de los alumnos que tienen aquí enfrente, gracias a toda la dedicación de los maestros que también están aquí en este evento, y obviamente de los 138 telebachilleratos que conforman el colegio de bachilleres a nivel estatal. Decirles que no se equivocaron, porque somos, así como lo están viendo, los telebachilleratos son los que tienen menor deserción, no nada más en el estado, en el país, alcaldes. Somos con el mejor índice de aprovechamiento, somos el mejor. Tenemos los primeros lugares en tema académico, tanto en todas las materias que se vienen cursando aquí en los telebachilleratos y en el tema del colegio de bachilleres. Entonces no se equivocaron, no nada más apostarle a la educación, sino no se equivocaron en apostarle a los colegios de bachilleres y telebachilleratos en esta región. Y decirles que con esta bonomía que tienen ustedes de apostarle con el tema económico de la construcción y de la donación, en su caso, de estos colegios de bachilleres, decirles que nos vamos a cuidar y vamos a ser muy responsables, no nada más con el tema de recibirlos, sino vamos a cuidarlos con todos el compromiso de todos los alumnos y todo el personal docente y administrativo. Y además decirle que ya estas aulas, no sé, Lalo, incluyen algún tipo de clima, aire acondicionado. Bueno, en este compromiso, que ahora que estén concluidas, el compromiso que en las tres, los tres municipios y en las tres construcciones, el colegio de bachilleres entra con el clima, los aires acondicionados que sean necesarios. Para que todos estemos con estos, un poco más a gusto con estos calores, y obviamente en la época de frío también con la calefacción. Gracias, Antero, también por todo el apoyo. Decirte que el colegio de bachiller se suma a todo el compromiso que tienes tú, obviamente con Fernando Elizondo y Lucio con el programa de mejora, y bueno, yo creo que estamos sumados, estamos de la mano, como dijo el gobernador, con todo el programa de mejora, con todas las actividades, con todas las obras, y bueno, ¿por qué no? Tenemos también en el colegio de bachilleres un área muy, muy significativa, que apoya el servicio social. Y bueno, ahorita nos comentaba Antero que si nos ayudaba, les ayudábamos a pintar una escuela, y obviamente el compromiso está que sí, con mucho gusto le entramos a pintar esta escuela en Nava, ¿verdad? En Allende le entramos. Y bueno, ese es el compromiso y el espíritu que tiene el gobernador Manolo Jiménez, es el espíritu que tiene ahora el programa de Mejora con nuestro amigo Jorge Piñones, y que no nos ha dejado a un lado nuestro compañero y senador ahora, Gabriel Elizondo. Aquí también tenemos a su hermano, que también es el compromiso de seguir trabajando por el bien de todas las comunidades, por el bien obviamente del estado, y por qué no, de esta región Cinco Manantiales. Muchas gracias a los tres alcaldes, muchas gracias por el compromiso de la educación, enhorabuena, gracias Angélica por todas estas gestiones, gracias Javier, y bueno, enhorabuena por estas tres obras que se van a realizar, ya como lo dijo ahorita Lalo, en menos de tres meses, o en tres meses, dependiendo de las condiciones climatológicas, que ojalá sí no lo permitan, y empezar el ciclo escolar de enero ya con una nueva cara de los colegios de bachilleres, de bachilleratos. ¿Y por qué no venirnos a inaugurar? ¿Cómo es, alcalde? Venimos a inaugurar estas tres obras ya que estén listas. Muchas gracias, enhorabuena y felicidades a todos ustedes.
0: Las 2:40. Por su parte, el constructor Eduardo Macías habló sobre las especificaciones técnicas de este edificio que albergará el COVAC allá en Villa Unión.
2: Muchas gracias por permitirme hacer la presentación de la próxima escuela que va a estar aquí muy pronto. En la primera etapa se van a construir dos aulas de 5x5 metros cada una, con una banqueta frontal que va a llevar a la parte donde van a estar los baños. Baños iniciales van a ser de 1 metro por 1.5 metros, exclusivo hombres, mujeres, y lo que es la fosa séptica. Tendrá todos los acabados de recubrimientos para una escuela digna. El tiempo de ejecución, 3 meses, tope máximo, salvo que haya inclemencias climatológicas que nos puedan retrasar un poquito, pero el tiempo máximo son 3 meses. Esto mismo se va a replicar en el municipio de Guerrero, en algunas comunidades de Guerrero y en algunas comunidades del municipio de Morelos. Estas van a ser las primeras etapas y conforme van a ir avanzando. Pero van a tener todos los acabados esenciales, ventanas, puertas, todo para que tengan las condiciones óptimas para todos. Muchas gracias.
0: Bien, vamos a una pausa comercial. Ahorita regresamos con este mismo tema de la colocación de la primera piedra, bueno, donación, colocación de la primera piedra de este importante edificio para los estudiantes de Villa Unión.
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0: Y siguiendo con este mismo tema, el alcalde de Villa Unión, Mario Humberto González Vela, habló sobre la donación del terreno para la instalación del COVAC. Al mismo tiempo, pues, dio a conocer que se le entregó hoy por la mañana un generador eléctrico al centro de salud. Dice que, pues, frecuentemente hay interrupción en las líneas eléctricas, por lo que se echa a perder medicamento. Por eso donó este generador para que sea usado cuando el sistema, o más bien dicho, la CFE, pues tenga problemas de conducción de energía eléctrica. Esta es la información.
1: Bueno, pues el evento de hoy es la donación que hace el municipio al Colegio de Bachilleres de Coahuila. Se va a donar un terreno de 50x50 para la construcción de esta escuela. Actualmente el COVAC aquí en Villa Unión, bueno, toman clases los muchachos por las tardes en la escuela primaria Manuel Acuña, y agradecemos todas las atenciones ahí a la directora, pero bueno, pues cada escuela quiere tener su propia construcción, su propio plantel, y es por eso que en esta administración que hemos apoyado al 100% a la educación, bueno, pues el día de hoy hacemos la entrega, ¿verdad?, la donación de este terreno de 50x50, son 2,500 metros cuadrados, para que ahí se construya el Colegio de Bachilleres de Coahuila, pues para beneficio de todos los alumnos. Y nos platicaba la maestra Magali, que por aquí anda, que es la directora, que ellos querían de preferencia el terreno que fuera en este sector de la población, ya que la mayoría de los estudiantes pues son de acá, de la colonia Oriente. Entonces, pues ni mandado a hacer, ¿verdad? Aquí en un ladito de los juegos, de la canchita, de la placita, pues aquí se va a construir la nueva pues escuela de bachilleres de Coahuila. 50x50, 2,500 metros cuadrados. Sí, bueno, ahorita le podemos pedir a la maestra Magali que nos diga, ella ya tiene el proyecto, creo que por lo pronto son dos salones, los baños, pero va a haber espacio para seguir creciendo. Lo importante es iniciar y que haya un lugar pues donde ya sea propio, ¿verdad?, del COVAC. Y luego, pues, si hay más alumnos y va creciendo y hay necesidad de ir haciendo pues más aulas, pues ya en su momento se tomarán esas decisiones, pero por lo pronto van dos aulas y creo yo a lo mejor la oficina y los baños. Bueno, ahorita les preguntamos el tiempo estimado de la construcción, se lleva algunos meses, pero bueno, si no es a finales del año, a principios del próximo año, pero muy pronto, Dios mediante, pues ya se contará con este nuevo plantel educativo aquí en la cabecera municipal. Bueno, también quisimos aprovechar la ocasión, hablando pues de lo que es el centro de salud. Hace tiempo, bueno, hace unas semanas recibimos una solicitud de que era necesario contar con un generador de energía eléctrica, ya que últimamente pues hemos tenido muchos problemas de interrupciones en el servicio eléctrico. Entonces, ahí tienen vacunas resguardadas y esas tienen que estar a cierta temperatura, no pueden exponerse a la temperatura ambiente, y es por eso que ya sucedió un incidente ahí en donde pues se echaron a perder algunas vacunas, tienen un costo muy elevado, y bueno, pues para evitar eso, ya teniendo el respaldo del generador ahí en el centro de salud, se llega a interrumpir el servicio eléctrico, se prende el generador y ahí se conecta el refrigerador en donde resguardan las vacunas, y de esa manera no tienen que trasladarlas de urgencia en la noche pues a otro municipio en donde haya energía eléctrica. Entonces, ahorita en unos momentos más vamos a hacer la entrega de ese generador, que creo que va a ser de gran utilidad para el sector salud, en específico para la clínica de aquí de la cabecera municipal.
0: Por su parte, la enfermera Janet González, quien es pues la responsable de las vacunas, agradeció al alcalde por esta entrega.
2: Nada más quiero extender mi agradecimiento para con el alcalde. Hace algunas semanas hicimos una petición sobre un generador de luz por la problemática que hemos tenido en nuestra unidad de salud. Hemos tenido muy bajo voltaje y a causa de eso pues se nos va la luz. Y pues como comentó el alcalde, se nos ha hecho a perder la vacuna y es mucho dinero el que pues se tira a la basura, ¿verdad? Entonces eso genera pues de que los chiquitos se queden sin vacunas, personas embarazadas, adultos mayores. Entonces hemos tenido una gran pérdida. Hemos tenido muy buena respuesta por parte del alcalde, y ahora con esta donación del generador, pues es de mucha utilidad para la unidad. Y pues nada más quiero darle las gracias, alcalde, de parte de todo el personal del centro de salud. Créame que este generador va a ser de mucha utilidad para nosotros. Y pues nada, le agradecemos mucho que siempre esté pendiente de las necesidades de nuestro centro de salud.
0: Pues muy bien, enhorabuena a los habitantes ahí de Villa Unión, porque esto es para todos, ¿verdad? Es triste cuando vas a buscar vacunas para tu hijo o tu hija, resulta que no hay porque se echaron a perder. Sí había, pero se echaron a perder. Ya con este apoyo, pues ya aguantarán ese periodo que se queden sin energía eléctrica. 2:48, 2:48, una pausa y volvemos.
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0: regresar con el alcalde de Villa Unión, Mario Humberto González Vela, quien nos informó que el pasado viernes estuvo en la capital de Coahuila, donde el municipio de Villa Unión, el DIF, recibió una unidad para discapacitados. También nos informa que, pues, o más bien envió una felicitación al ballet de mi tierra por su pase a la etapa estatal en un concurso de ballet folclórico. Esto es lo que da a conocer para la BD, la Super Digital.
1: Las flores, decirles que bueno.
0: Bueno, es otro tema. Déjeme decirle que pues ya el municipio, el mismo alcalde Mario Humberto González Vela, dio a conocer que ya se cuenta con los recursos para la electrificación de la colonia Las Flores. También informó que otros sectores del municipio también habrán de realizar este tipo de obra.
1: Colonia Las Flores, decirles que bueno, pues ya tenemos el presupuesto total para la electrificación ahí de la colonia. Primero habíamos hablado de una primera etapa, ¿verdad?, de alrededor de 500,000 pesos, pero que es un dinero que teníamos separados del fondo de infraestructura, pero bueno, pues nos hacen el presupuesto, recorrimos la colonia, hay muchas casas habitadas ya, y las casas habitadas en su mayoría están en la parte final de la colonia, o sea, en la parte más lejos a donde se tiene que extender la postería. Entonces, pues la única es hacer pues el proyecto completo y decirles que bueno, pues gracias al buen manejo de los recursos, de lo que es los recursos propios del municipio, y gracias a los pagos que ha hecho la gente de predial y agua, bueno, pues vamos a poder pagar en total esta electrificación, que van a ser 1.3 millones de pesos, y en muy pronto ya iniciaremos. Estuvimos recorriendo por ahí, pues con estos calores de 40 grados y sin energía eléctrica, pues realmente es una situación muy, muy difícil. Es por eso que es una obra prioritaria la electrificación de la colonia Las Flores, y bueno, ya le vamos a dar para adelante. También recibí también una solicitud para electrificar con un poste aquí en la colonia Oriente. En los próximos días también vamos a ir a checar para hacer esa extensión de la red eléctrica. También, bueno, pues decirles, ahorita lo hizo el profe Manuel, pero invitarlos. Este sábado es la cabalgata de Santa Mónica, hay muchas actividades. El sábado es la cabalgata de Santa Mónica, sale del arco de Bienvenida de Allende hacia Santa Mónica. Después, el día 15 es el día del grito, ¿verdad? Empieza las actividades desde las 8 de la noche con un grupo. Después van a presentar los bailables, el grupo de raíces de mi tierra, después viene la ceremonia del grito y luego va a finalizar otro grupo musical. Están todos cordialmente invitados, y el siguiente día, el 16, el desfile a las 9 de la mañana saliendo de la plaza de Gijedo. Y bueno, pues por mi parte sería todo. Día 26 de septiembre, sábado, Peyotazo en su cuarta edición. Todos invitados también.
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0: 2:52 PM, atiende Allende de manera inmediata necesidades de la escuela primaria Venustiano Carranza. El gobierno municipal de Allende, encabezado por el alcalde Ricardo Alfonso Treviño Guevara, mantiene una política de atención cercana a las instituciones educativas, escuchando sus necesidades y dando respuesta a las situaciones que pueden afectar las condiciones en las que estudian pues las niñas y niños del municipio. En la escuela primaria Venustiano Carranza, su directora, la maestra Vania Alejandro, reconoció el respaldo del gobierno municipal de brindar al plantel para contribuir que sus alumnos cuenten con mejores condiciones en sus aulas, entre ellas la aportación de un mini split. Durante el acercamiento con la comunidad educativa también se planteó una nueva necesidad. El centro de carga de la institución presentaba fallas que estaban afectando el suministro eléctrico del plantel. Ante esta situación, la respuesta fue de inmediato. El gobierno municipal envió personal técnico para realizar una revisión, y una vez identificada la problemática, se llevaron a cabo las acciones necesarias para atender y dar solución directa a la situación que enfrentaba la escuela. Para la administración municipal, este tipo de acciones representa la importancia de mantener un gobierno cercano que escucha las necesidades de la escuela y responde con hechos, buscando que las niñas y niños puedan desarrollar sus actividades académicas en espacios seguros, dignos y con la mejor condición posible. El alcalde Ricardo Alfonso Treviño Guevara destacó que el compromiso de las instituciones educativas debe ser permanente. Este apoyo a las instituciones debe ser permanente, porque atender una necesidad de una escuela también significa contribuir al bienestar de toda la comunidad educativa. Por otra parte, Allende será sede del festival número 13 Internacional de Danza Folclórica. El gobierno municipal de Allende encabezado por el alcalde Ricardo Alfonso Treviño Guevara invitó a las familias a disfrutar de una noche dedicada a la cultura, las tradiciones y la riqueza artística en la realización del 13º Festival Internacional de Danza Folclórica. El evento se llevará a cabo este domingo 13 de septiembre a partir de las 8 de la noche en la Plaza Principal, donde el público podrá disfrutar de la participación de agrupaciones provenientes de Colombia y Chile, además del talento y las expresiones de nuestra propia región. Este festival representa una oportunidad para que las familias de Allende conozcan y disfruten diferentes manifestaciones culturales, cubriendo a través de la danza las raíces, costumbres y tradiciones que distinguen a cada pueblo, y que al mismo tiempo nos permita encontrar aquello que tenemos muy en común. Para el gobierno municipal es motivo de orgullo que Allende continúe siendo escenario de eventos culturales de carácter internacional, acercando espectáculos de calidad a las familias y fortaleciendo los espacios de convivencia y expresión artística. La plaza principal se convertirá en un punto de encuentro donde el color, la música y la danza será pues la protagonista de un hecho que permita disfrutar de la cultura más allá de las fronteras. El gobierno municipal de Allende invitó a toda la ciudadanía para ser parte de esta celebración y disfrutar en familia con una experiencia que muestra que la cultura conserva nuestras raíces, fortalece nuestra identidad y también tiene el poder de unirnos. Este domingo Allende abre sus puertas al mundo a través de la danza, celebrando nuestras raíces y compartiendo nuestra cultura. Ya a las 2:57, 2:57.
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0: Nos faltan 2 minutos para que sean las 3 de la tarde. 2 minutos ya para que sean las 3 de la tarde. Bueno, ayer por la mañana una persona del sexo masculino fue encontrado sin vida, atropellado allá a la altura del municipio de Nava por la carretera 57. Identifican a la persona atropellada en la carretera 57 Nava. La fiscalía busca pues el vehículo involucrado. Ya fue identificada la persona que falleció al ser arrollada en la carretera federal 57 a la altura del municipio de Nava. La persona en vida respondía el nombre de Víctor Manuel Ruiz Niño, la persona de 28 años de edad con residencia en el municipio de Nava, por lo que por lo pronto aún se desconoce quién pudo haberlo arrollado, por lo que el Ministerio Público de la Fiscalía General de Justicia Zona Norte 1 sigue con las indagaciones pertinentes para poder esclarecer estos lamentables hechos. Por lo pronto, elementos de la Agencia de Investigación Criminal están tratando de entrevistar a posibles testigos y revisar si se pudiera algunas cámaras de videovigilancia que hubiera por ahí para poder identificar el vehículo, ya que quien conducía la unidad que arrolló, para buscar la unidad que arrolló a este peatón. Hasta el momento no hay personas detenidas por las indagaciones, pero las indagaciones continuarán por parte de las autoridades competentes. Ya saben quién fue, tenía 28 años la víctima, residente del municipio de Nava, y en vida respondía al nombre de Víctor Manuel Ruiz Niño. Se habla que esta persona estaba a esa hora de la mañana pues toreando los vehículos, como se dice popularmente, toreándolo, atravesándose entre los vehículos, y falleció de manera trágica. Ya nos vamos, son exactamente las 3 de la tarde. 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Muchísimas gracias a usted por su presencia auditiva. Yo me voy a quedar todavía una hora más para presentarle buena música, buen ambiente a través de la BD.
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2: La Superdigital, las 3 de la tarde con 5 minutos, ya son las 3 de la tarde con 5 minutos. Vamos a escuchar música, música que a usted le gusta, que a usted le agrada. Muchísimas gracias por escucharnos allá en Nava. El saludo.

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3: Ya a las 3 de la tarde con 16 minutos, el grupo Costumbre.

Las 3:18, 3:18, continuamos con la super programación de la BD de este jueves 10 de septiembre. Y andamos en el 10 de septiembre. Queremos decirle que en estos momentos tenemos una temperatura de los 37 grados. Para hoy esperamos hasta 39, ¿eh? Mucho calor, hay que hidratar a nuestros adultos mayores.

Muy bien, son las 3:26. Aquí está la Pitufi Cumbia con el grupo Yajari de Nueva Rosita, Coahuila. Muy bien, vamos a... Caray, no tenemos comerciales. Muy bien, avanzamos con la música aquí a través de la BD. La música es inagotable. Las 3:26. 3:26, me equivoqué. 3:26.

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4: ¿Qué pasa? ¿Qué pasa? Muy bien, son las 3:35, 3:35. Aquí están los de Piedras Negras, ellos son los de la Tropa Estrella, se llama Ella Baila Sola.

0: bien, son las 3 de la tarde con 49 minutos. 3 de la tarde con 49 minutos. ¿Qué temperatura tenemos? Déjeme checar porque. A ver, hace calor. 38 grados. 38 grados centígrados. Vamos a dos comercialitos que tenemos pendientes. Y enseguida regresamos con más música, más ambiente a través de la mejor estación desde ahí en de la BD.
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0: serios. Voy a sanar matriz al lado derecho, entre el centro y el ovario. Ario sea la honra y la gloria. Dice Dios, voy a sanar nervio ciático, del centro a la cintura al lado izquierdo. Toda inflamación, dolor, alteración afuera. Ario sea la honra y la gloria, todo problema en el glúteo izquierdo. Toda neuritis, todo problema de nervios pellizcados, de hernias en las vértebras lumbares, van fuera por las llagas de Cristo de una manera sobrenatural. A Dios sea la honra y la gloria. Bendito Padre Celestial, le damos gracias en esta hermosa mañana de este día, jueves 27 de febrero 2025. Y Dios venga a preparar nuestra vida, nuestro corazón. Seamos ministrados a través de la Escritura, a través de su Espíritu Santo. Y que el nombre de Cristo sea exaltado, sea glorificado. Gracias por estar sanando más mujeres con problemas en la matriz a la derecha, entre el centro y el ovario. A Dios sea la honra y la gloria en esta hermosa tarde de este día jueves, porque hoy tenemos también culto de agradecimiento, de testimonio en el nuevo templo metodista Jesús la Luz Verdadera. Y Padre, atamos, reprendemos todo problema de hechicería, de brujería, conjuros, de maldiciones que hicieron para estorbar a hombres y mujeres en las sienes del lado izquierdo. Y si es contra nuestra vida, también somos libres por las llagas de Cristo. A Dios sea la honra y la gloria. Si sí, hoy tenemos culto a las 6 de la tarde, ya para las 5:20 está abierto el templo. Y aquí por la calle Terán 408 Oriente, Ciudad Allende, Coahuila, República Mexicana. Bueno, tenemos ahí el teléfono para recibir llamadas, mensajes y textos por WhatsApp. Cuando usted quiera llamar aquí al programa, háblenos al teléfono, no por WhatsApp, ¿verdad? Cuando quiera hacer una llamada, no haga por WhatsApp, eso no va para recibir mensajes. Hágalo directamente aquí al teléfono que tengo aquí en un lado, 862-111-9559. Y gloria a Dios, estamos ahí sobre los dos sistemas. Ok, ahorita vamos a ver, estamos ahí por Facebook, por YouTube, vamos a ver si entramos. En la mañana nomás entramos por Facebook. Y bueno, la página para entrar en el Facebook es Arturo Elías Casanova, es ahí en la barrita del usuario. Vamos a ver si logramos entrar por ahí. Y por YouTube es Templo Metodista Jesús la Luz Verdadera, para aquellos que quieran verlo en vivo y en directo, para que envíe su mensaje, envíe su comentario o algún testimonio que quiera darnos, o háblenos directamente y denle usted directamente su testimonio, lo que Cristo hizo en su vida. Estamos, reprendemos problemas en las sienes del lado derecho. Toda hechicería, brujería, conjuros de maldiciones que hicieron para estorbar hombres y mujeres en las sienes del lado derecho y las sienes del lado izquierdo, hay liberación. A Dios sea la honra y la gloria. El tema de hoy, la venida de Cristo. Vamos a hablar sobre la venida de Cristo. Vamos a ver algunos puntos, cómo va a suceder, quién va a entrar en la venida de Cristo, quién será arrebatado, quién se va a quedar. Muy importante el tema de esta hora. Y bueno, estamos viviendo los últimos tiempos, y han pasado 6,000 años sobre la creación. Estamos a punto de entrar en el séptimo milenio. Y el número 7 es el número de Dios. En la Biblia lo vas a encontrar muchas veces, el número 7. 7 trompetas, 7 sellos, 7 copas de la ira, 7 días de la semana, 7, bueno, hay muchos de, que nos habla del número 7. ¿Estamos ahí?
1: Sí.
0: Por los dos lados. Sí. Ok, los que están ahí por la radio y quieren verlo en vivo y en directo, ahí por Facebook, recuerden que Arturo Elías Casanova, y por YouTube, Templo Metodista Jesús la Luz Verdadera. Vamos pues a... estaremos hoy viendo en 1 Tesalonicenses 4:13 al versículo 18 sobre la venida de Cristo, y vamos a entrar en parte del 1 Tesalonicenses capítulo 5, los primeros versículos estaremos viendo sobre la venida de Cristo. Vamos pues a un canto más y luego entramos a desarrollar estos versículos. Dice Dios, voy a sanar a los diabéticos, Padre, quebrantamos sus demonios que oprimen los páncreas, que no dejan producir insulina, ahora van fuera por la llaga de Cristo. A Dios sea la honra y la gloria. Bueno, pedimos disculpas, ayer no pudimos estar en vivo y en directo el día de ayer, hubo un programa grabado, tuvimos que salir a Lejido Chamacueros, donde tuvimos la reunión de matrimonios, y bueno, por ahora ya estamos, ahora sí, en vivo y en directo, hoy en este día jueves 27 de febrero de 2025. Padre, le damos gracias por haber sanado los páncreas, por echar fuera esos demonios que no dejaban producir insulina. A usted sea la honra y la gloria. Vamos a ver un canto más sobre la venida de Cristo.

0: yo voy a sanar más mujeres con problemas en su matriz al lado derecho. Ahí está el fuego de Dios sanando, a Dios al lado de la gloria. Problemas de hechicería, brujería en las sienes del lado izquierdo. Lado izquierdo hay sanidad y liberación. Por la llaga de Cristo, a Dios sea la honra y la gloria. Vamos pues a la escritura que dice que vamos a leer la palabra de Dios y luego nos regresamos versículo por versículo. Primera de Tesalonicenses, capítulo 4, versículo 13 al 18. Bueno, ¿dónde está Primera de Tesalonicenses? Pues te puedes ir rapidito ahí al libro de los Hechos y luego sigues adelante, llegas con Romanos, Primera y Segunda de Corintios, llegas a Gálatas, llegas a los Filipenses, llegas a los Colosenses y luego está Primera de Tesalonicenses, capítulo 1, versículo 4 del 13 al 18. ¿Qué dice tú?
1: Tampoco queremos.
0: Dice el apóstol Pablo, tampoco queremos, hermanos, que ignoréis acerca de los que duermen, de los que están sepultados, ¿va? Para que no os entristezcáis como los otros que no tienen esperanza, aquellos que no tienen a Cristo en su corazón, como otros que no tienen esperanza, ¿qué más? Porque si creemos que Jesús murió y resucitó, así también traerá Dios con Jesús a los que durmieron. Dice, traerá Dios con Jesús a los que durmieron. O sea, en la primera venida de Cristo, solamente van a venir acompañándoles los que durmieron en Cristo, los que murieron con Cristo. Los demás que no murieron en Cristo, en la primera venida no vendrán acompañándoles a aquellos que no murieron en Cristo, que murieron en pecado, no van a venir acompañándoles. Solamente los que murieron en Cristo, en la segunda venida, Cristo no viene a la tierra, Cristo viene en las nubes, en los aires, y bueno, ahí vienen acompañándole. Dios me ha mostrado que viene en un trono, en su trono, y Dios me ha mostrado que vienen muchas almas, hombres y mujeres, vienen acompañándole, él sentado en medio, y alrededor de él, como si fuera media luna, de muchas almas, de los que murieron en Cristo. Esas almas están vivas, están con Jesús en el paraíso, vienen acompañándole al Señor Jesús. ¿Qué más dice? Porque
1: por lo cual
0: os decimos esto
1: en palabras del Señor,
0: que nosotros que vivimos,
1: que habremos quedado
0: hasta la venida del Señor,
1: no precederemos,
0: no seguiremos
1: a los que durmieron,
0: a los que están muertos.
1: Porque el Señor mismo,
0: con voz de mando,
1: con voz de arcángel,
0: con trompeta de Dios,
1: descenderá del cielo.
0: Y los muertos en Cristo
1: resucitarán.
0: Oiga, los muertos en Cristo, otra vez dice Pablo, los muertos en Cristo resucitarán primero. ¿Qué más dice?
1: Luego nosotros,
0: los que vivimos,
1: los que hayamos quedado,
0: seremos arrebatados, dice los que vivimos,
1: ¿verdad? Los que
0: seremos arrebatados
1: juntamente
0: con ellos,
1: oiga,
0: en las nubes.
1: Unos van a estar saliendo de los sepulcros,
0: otros murieron en el mar, en el desierto,
1: y van a ser resucitados
0: en un nuevo cuerpo espiritual.
1: Y
0: al mismo tiempo, los que vivimos seremos arrebatados juntamente con ellos.
1: ¿Qué dice?
0: En las nubes.
1: Para recibir
0: al Señor en el aire.
1: Y así estaremos siempre.
0: Y así estaremos siempre
1: con el Señor.
0: Vida eterna para siempre.
1: Estaremos con el Señor.
0: ¿Qué más dice?
1: Por tanto,
2: alentaos
1: los unos a los otros
2: con estas palabras.
1: Bueno, estamos viendo en la venida de Cristo y en la segunda venida de Cristo, la primera fue el vino aquí a la tierra. Y bueno, vimos, todos lo sabemos, sobre el nacimiento virginal y cómo anduvo predicando a los 30 años, empezó su ministerio. Bueno, ya a los 12 ya le daba cátedra a los doctores de la ley, a escribas y fariseos, pero a los 30 años empezó lo fuerte de su ministerio, predicar las buenas nuevas del evangelio. Ahora atamos, reprendemos todo problema en las sienes del lado izquierdo. Las nuevas del evangelio.

0: Gloria a Cristo. Vamos a ver qué dice Mateo 24. Mateo 24, versículo 30 y el 31. Vamos a ver qué dice Mateo 24, 30, 31. A lo mejor nos vamos hasta el 33. Pero vamos a ver, son palabras del Señor Jesús. Palabras textuales, palabras que salieron de la boca del Señor Jesucristo. ¿Qué dice?
1: Entonces
0: aparecerá la señal
1: del Hijo del Hombre
0: en el cielo.
1: En el cielo.
0: Y nos está hablando Jesús de él mismo, de que cuando va a aparecer, ¿verdad? La señal. Una vez más, ¿qué dice?
1: Entonces aparecerá
0: la señal
1: del Hijo del Hombre.
0: ¿Quién es el Hijo del Hombre? Jesucristo. El Hijo del Hombre, ¿qué más?
1: En el cielo, dice.
0: Y entonces lamentarán. Van a mucha gente en todas las naciones y tribus. Van a lamentar. Van a llorar. Van a gemir. ¿Qué más dice? Lamentarán. ¿Qué dice?
1: Todas las tribus
0: de la tierra.
1: Y
0: verán, dice que van a verlo. Y verán al Hijo del Hombre
1: viniendo
0: sobre las nubes
1: del cielo.
0: Con poder y gran gloria. Mire lo que dice. Dice que dice, nos vendrán en las nubes, ¿verdad? Ahora, vamos a ver 1 Tesalonicenses 4, 13, el versículo 13, vamos a ver qué dice.
1: Tampoco queremos.
0: A ver, espérame un tantito. Estamos hablando, déjenme ver por ahí, estamos en el 13, no. 1 Tesalonicenses, vamos a ver, 3, será el 13, 3, 13. Vamos a ver, 1 Tesalonicenses 3, 13. Para que sean afirmados
1: vuestros corazones
0: irreprensibles, escucha bien, irreprensibles
1: en santidad
0: delante de Dios,
1: nuestro Padre,
0: en la venida
1: de
0: nuestro Señor Jesucristo, ¿qué dice? Con todos sus santos vendrá. Las almas van a venir acompañándole, ¿verdad? Con todos sus santos. En la venida de Cristo va a venir Jesucristo, ¿verdad? Con todos sus santos. ¿Qué quiere decir? Las almas de los que durmieron en él van a venir acompañándolo en la venida de Cristo. Ahora sí regresamos a donde estamos ahí en Mateo 24, 30. Ahora, ¿qué dice el 31? Mateo 24, 31.
1: Y enviará a sus ángeles. Con gran voz de trompeta.
0: Dice, con gran voz de trompeta.
1: Y juntará a sus escogidos.
0: Oiga, recuerden que la trompeta, muchas antes, lo que era el Antiguo Testamento, y todavía se usa mucho la trompeta. Inclusive en el Salmo 150, alabémonos, dice, por la muchedumbre su grandeza. Dice, alabarle con a son de bocina. Bocina que se usaban inclusive para la destrucción de Jericó. Eran cuernos de carnero. Cuernos de carnero. Entonces, una vez más dice la escritura, estamos en el 31, ¿qué dice?
1: Enviará a sus ángeles.
0: Con gran voz de trompeta. ¿Qué más?
1: Y juntará a sus escogidos.
0: Oiga, y oh santo, estamos, reprendemos todo problema en las sienes del lado izquierdo. Hay sanidad y liberación de todo estorbo, hechicería, brujería, conjuro de maldiciones, trabajo de las ciencias ocultas. Se deshace toda basura del diablo en hombres y mujeres. Y si estamos incluidos nosotros también, somos libres también por la llaga de Cristo. A Dios y a la hombre y la gloria. Satanás está derrotado, Satanás está vencido, porque el león de la tribu de Judá lo venció y lo puso bajo los pies de la iglesia. Satanás y todas las potestades están bajo los pies de la iglesia. A un niño de la iglesia, el más pequeñito de la

0: crece, tiene poder para hollar al diablo cuantas veces quiere. Un niño, una niña, tiene poder porque Dios se la dio la autoridad. Hombres y mujeres cristianos, Dios nos da autoridad porque nosotros somos su cuerpo, Jesucristo es la cabeza de la iglesia y nos da autoridad para hollar serpiente y escorpión. A Dios sea la honra y la gloria, riñón izquierdo está siendo operado por el fuego de Dios. A Dios sea la honra y la gloria, hombres y mujeres están siendo operados por el fuego de Dios. Ahí en el riñón derecho hay sanidad. Más problemas en las sienes del lado izquierdo, va afuera toda la basura del diablo por la llaga de Cristo. A Dios sea la honra y la gloria. Y bueno, dice que mandará sus ángeles. ¿Qué más dice? ¿Cómo dice? Con voz de trompeta. ¿Cómo dice ahí? Y enviará a sus ángeles con gran voz de trompeta
1: desde un extremo del cielo
0: hasta el otro. Pero otra vez repítelo porque hay un punto clave ahí. Dice, mandará sus ángeles por sus escogidos. ¿Qué dice?
1: Y enviará a sus ángeles con gran voz de trompeta,
0: con gran voz de trompeta,
1: y juntarán
0: a sus escogidos
1: de los cuatro vientos.
0: O sea que Jesús sabe quién es fiel y quién es infiel. Va a ser un momento de mucho llanto, mucha gente desesperada. Los que estaban listos, el Señor se los va a llevar. Los que no estaban preparados, va a ser mucho llanto, mucho lloro, que no van a encontrar a sus seres queridos que fueron fieles, ya no los van a volver a encontrar. Porque vino Cristo y se los llevó. Bueno, Dios ha mostrado muchas veces, a veces muestra muchos autobuses llenándose de cristianos, los hombres con sus trajes, las mujeres con sus vestidos blancos, esponjados, listos para el arrebatamiento. A veces ha mostrado un avión muy grande, a veces Dios ha mostrado, gloria a Dios, un barco muy grande donde van muchos cristianos de todas las denominaciones, cristianos evangélicos. Dios muestra que todos vamos en un mismo barco, gloria a Dios. Entonces Él mandará a sus ángeles por sus escogidos. O sea que cuando venga el arrebatamiento va a ser una manera rápida. Ya saben quién es fiel y quién es infiel. ¿Qué más dice la Escritura? Versículo 32.
1: De la higuera aprender.
0: Ok, de la higuera aprender
1: la parábola. Cuando ya su rama
0: está tierna. Y brotan las hojas.
1: Sabéis que el verano
0: está cerca. ¿Qué más dice?
1: Así también vosotros. Cuando veáis todas estas cosas.
0: Conoced.
1: Está cerca.
0: A las puertas. O sea, Cristo viene. Y a través de las señales. Jesús habla más adelante de muchas señales. Guerras. Rumores de guerras, pestes, muchas cosas vienen, y todo esto es principio de la señal del arrebatamiento. Y vemos que vamos ahora a Primera de Tesalonicenses, capítulo 5, de los primeros versículos, que dice la Escritura. Miren cómo va a ser la venida del Señor Jesucristo. Del 5:1 en adelante, porque Pablo está diciendo sobre los tiempos, ¿verdad?
1: Pero acerca de los tiempos
0: y de las ocasiones
1: no tenéis necesidad
0: hermanos
1: de que yo os escriba
0: porque vosotros sabéis
1: perfectamente.
0: Dice, está hablando el apóstol Pablo perfectamente
1: el día del Señor.
0: Oiga, del día del Señor, o sea, estaban bien cultivados, se les predicaba sobre la venida del Señor, porque vosotros sabéis, ¿ya? Acerca de la venida del Señor, ¿qué más dice?
1: Que el día del Señor
0: vendrá
1: así como ladrón,
0: en la noche,
1: que cuando digan
0: paz y seguridad, entonces vendrá
1: sobre ellos
0: destrucción repentina,
1: como los dolores
0: a la mujer encinta,
1: y no escaparán.
0: Entonces va a venir como ladrón en la noche. Búscame Apocalipsis 3:3. Apocalipsis 3, bueno, Apocalipsis 3 del 1 al 3. Miren, la venida de Cristo va a ser como ladrón en la noche. Nadie sabe el día ni la hora. Los ángeles no saben, ni Jesucristo mismo sabe. Solamente Dios el Padre. Entonces, va a ser una manera inesperada. Inesperada. Y el arrebatamiento es algo muy fuerte. Arrebatar significa tomar algo con violencia. Con violencia. Una manera muy rápida. En un abrir y cerrar de ojos, así será. Bueno, ahorita vamos para allá. En un abrir y cerrar de ojos, así será la venida de Cristo. Va a haber una transformación en nuestros cuerpos. Los que están sepultados y los que quedamos vivos, dice Pablo, vamos a ser transformados. Pero vamos a ver qué dice Apocalipsis capítulo 3, del 1 al 3. ¿Qué dice la Escritura? Escribe al ángel de la iglesia en Sardis, el que tiene los siete espíritus de Dios y las siete estrellas, dice esto: yo conozco tus obras, que tienes nombre de que vives y estás muerto. Nomás Dios sabe cómo estamos, cómo está nuestra condición delante de Él. Él sabe si usted y yo estamos vivos. Él sabe si estamos muertos. Nomás Él lo sabe. Él no puede ser engañado. Él conoce nuestras vidas, el levantar como el sentar o el levantar. Él pone el querer como el saber o el hacer. Solamente Él sabe y conoce nuestra condición. Y dice, de que tienes nombre, yo conozco tus obras, de que tienes nombre, de que vives y estás muerto. ¿Qué dice? ¿El siguiente versículo?
1: Sé vigilante.
0: Sé vigilante.
1: Y afirma las otras cosas.
0: Y afirma, dice, y afirma las otras cosas. Afirma. Persevera. Sé firme. Sé constante. Vístete bien con la armadura de Dios. Sé firme, ¿qué dice?
1: Dice, y afirma las otras
0: cosas. Y afirma las otras cosas.
1: Que están para morir.
0: Todavía había unas cosas que estaban ahí, estaban a punto ya de desfallecer, de morir, obras que estaban a punto de morir. ¿Y qué más dice?
1: Porque no he hallado.
0: Porque no he hallado, mira, el Señor Jesucristo siempre está buscando que no nos perdamos, que seamos fieles, fieles en pensamiento, fieles en la obediencia, la Escritura, la Palabra, hacer y caminar conforme a todo lo que Él estableció. ¿Qué dice? Afirma ser vigilante y afirma las otras cosas que están para morir, porque no he hallado tus obras perfectas delante de Dios. ¿Qué más?
1: Acuérdate pues.
0: Oh, santo acto, reprendemos todo problema en la cadera izquierda, en sanidad, en el nervio ciático, al lado derecho del centro de la cintura. A la derecha de Dios, a la honra y la gloria. Acuérdate pues de lo que has recibido y oído.
1: Y guárdalo,
0: obedécelo.
1: Y arrepiéntete.
0: Porque si no verás,
1: vendré sobre ti.
0: Oiga, vendré sobre ti como ladrón.
1: Y no sabrás
0: a qué hora vendré sobre ti.
1: A qué hora vendré sobre ti.
0: Ahora estamos, reprendemos todo problema de hernias externas en cualquier parte del cuerpo de una manera sobrenatural. Dios ahí le ponga la mano derecha, hombres y mujeres, de niños hasta el adulto mayor, de la niña hasta el mayor, que no sea la mano del hombre o la mujer, sino la diestra, su justicia, imponiéndose sobre las hernias, y esas hernias habían huyendo de una manera sobrenatural y no se las vuelvan a encontrar. A Dios sea la honra y la gloria. En el nombre de Jesús. Honra y gloria para el Señor. Hoy izquierdo está siendo operado por el fuego de Dios. A Dios sea la honra y la gloria cuando son las 4 de la tarde con 4 de la tarde con 31 minutos. Déjame tomar un poquito de agua. Gloria a Dios. Bueno, gloria a Dios, sé vigilante. Acuérdate de lo que has recibido y oído. Gloria a Dios. Y guárdalo. Obedécelo. Entonces, la venida de Cristo será como ladrón en la noche. Si el padre de familia supiera a qué hora vendría el ladrón, bueno, estaría vigilante y permitiría que el ladrón viniera a minar su casa. Entonces tenemos que estar siempre orando y velando. Orando y velando. Orando por nuestras vidas, velando. De hacer las cosas que a Dios le agradan, hacer su voluntad, velando y orando. Porque no se sabe el día ni la hora en que el Hijo del Hombre vendrá. Y muchos se van a quedar. Vamos a Mateo 25, del 1 al 13. Mateo 25, del 1 al 13. Podría pasar, y es un ejemplo. Reprendemos todo problema de hemorroides, venas alteradas por dentro y por fuera. Enviamos su palabra, declaramos que por la llaga de Cristo hay sanidad. Ahora se ordenan esas venas por dentro y por fuera, en el nombre de Jesús, por la llaga del Cordero. No más hemorroides, no más cáncer anorrectal, hay liberación, hay sanidad. A Dios sea la gloria. A través de esta parábola podemos aprender que así como en esta parábola, unos se prepararon, otros no se prepararon, y vino el novio, vino el esposo, y los que estaban preparados entraron a la boda, y las que no estaban preparadas, en este caso la parábola de las 10 vírgenes, se quedaron afuera. Vamos a ver qué dice Mateo 25, del 1 al 13. Entonces dijo Jesús, entonces el reino de los cielos será semejante a 10 vírgenes que tomaron sus lámparas, salieron a recibir al esposo. 5 de ellas eran prudentes, sabias, sensatas, prudentes, inteligentes, diligentes, avispadas. Oh, gloria a Dios, estaban firmes, constantes, perseverantes. Para tanto entendemos todo espíritu diabético. Quebrantamos esos demonios que oprimen los páncreas, que no dejan producir insulina. Esto es por aquellos que creen en la revelación divina del Espíritu Santo. Ahora son libres de esos demonios. Desde el niño hasta el adulto mayor, de la niña hasta el adulto mayor, hay liberación. Agárrala, apropiala, apropiatela. Esta revelación, en este momento Dios ha liberado el páncreas. Oh, santo carrera, a Dios se la honra y la gloria por liberar los diabéticos, problemas en la carrera izquierda, hay sanidad, matriz a la derecha, hay sanidad. A Dios sea la honra y la gloria. ¿Qué más dice la Escritura? Y 5 de ellas, ¿cómo dice? Porque el reino de los cielos es semejante a 10 vírgenes, ¿cómo dice? A 10 vírgenes que tomando sus lámparas salieron a recibir al esposo. Recuerden que, haciendo un poquito de historia, en Israel y todavía se usa o se usaba, antes sí se usaba, no sé, ahora en día, pero era cuando se pedía ahí a alguien para que fuera la esposa, se juntaban las familias, se ponían de acuerdo, y era el año del desposamiento. Antes de juntarse, de tener relaciones maritales, primero era el año del desposamiento. Se fijaba la fecha, la novia tenía que tratar en un año de atender al novio, lavarle la ropa, darle de comer, y el hombre tenía que ser su proveedor, a ver si realmente iban a poder era el año del desposamiento, tiempo para prepararse, para que su matrimonio fuera de mucha bendición, para que no se separaren a la de un día, hoy en día se case, van al baile, se casan al otro día, a los tres días ya están separados. El desposamiento era el bueno para conocer bien, sobre todo, el carácter no es igual en uno del otro, tienen que tratarse. Y llegaba el año del desposamiento, llegaba el año en que, ahora sí, en aquel tiempo no había luz en Israel, solo eran puros mechones o quinqué o una antorcha encendida en una esquina por ahí, y había que usar de lámpara de aceite. El aceite era lo que se acostumbraba para encender la lámpara. Y salieron a recibir al esposo. ¿Qué dice? Cinco de ellas eran prudentes. ¿Qué más?
1: Y cinco insensatas.
0: Las insensatas.
1: Tomaron sus lámparas.
0: No tomaron consigo aceite. Y no tomaron consigo aceite.
1: Malas prudentes.
0: Tomaron aceite
1: en sus vasijas
0: juntamente con su lámpara.
1: Y tardándose,
0: pues había que estar en un lugar cerca de la casa de la desposada para guiarlo a la casa, para que no se fueran a equivocar, no se fueran a otro hogar. Y entonces, tardándose el esposo, ¿qué dice? Todas cabecearon. Y a la medianoche,
1: ¿qué? Y se durmieron.
0: Y a la medianoche,
1: se oyó un clamor.
0: Aquí viene el esposo.
1: Salir a recibirle.
0: Entonces
1: todas aquellas vírgenes
0: se levantaron.
1: Y arreglaron sus lámparas.
0: Y las insensatas.
1: Dijeron a las prudentes.
0: Danos de vuestro aceite,
1: porque nuestras lámparas
0: se apagan, estaban a punto de quedarse oscuras. ¿Y qué dijeron las prudentes?
1: Respondieron,
0: para que no nos falte a nosotros y a vosotras,
1: y más bien
0: a los que venden,
1: y comprar
0: para vosotras mismas.
1: Pero mientras ellas iban,
0: o sea, a las cinco insensatas, se fueron a buscar a medianoche, a ver dónde encontraban aceite a los que vendían. ¿Y qué dice la escritura?
1: Mientras iban a comprar,
0: vino el esposo.
1: Y las que estaban preparadas,
0: entraron con él a las bodas, o sea, lo guiaron, lo llevaron hasta la casa de la novia, y entraron con él, con el esposo. ¿Qué dice? A las bodas.
1: Y se cerró la puerta.
0: ¿Qué más dice?
1: Después vinieron también
0: las otras vírgenes
1: diciendo,
0: Señor,
1: ábrenos.
0: ¿Y qué dice?
1: Mas él respondiendo dijo,
0: de cierto os digo,
1: que no os conozco.
0: Velad pues.
1: Porque no sabéis.
0: Dijo Jesús. Velad pues. Porque no sabéis.
1: El día ni la hora.
0: En que el Hijo del Hombre.
1: Ha de venir.
0: Ahí termina el 13.
1: Sí.
0: Ok. Velad. Porque no sabéis el día ni la hora en que el Hijo del Hombre ha de venir. Padre, estamos, reprendemos problemas en la cadera derecha. Están siendo operados por el fuego de Dios. A Dios sea la honra y la gloria. Problemas en las sienes del lado derecho, toda hechicería, brujería, conjuros de maldiciones van fuera. A Dios sea la honra y la gloria. Problemas en las costillas, podríamos ser 4 o 5 costillas pegadas al esternón, ahí al lado derecho, ahí está el fuego de Dios sanando, liberando. Honra y gloria para nuestro Dios. Glúteo izquierdo, cadera izquierda, nervio ciático la izquierda, está siendo operado por el fuego de Dios. Matriz al lado izquierdo, está siendo operado por el fuego de Dios. Riñón derecho, fuego de Dios sobre el riñón derecho, hombres y mujeres de todas las edades. Oiga, Dios en un instante sana a miles, a millones, en un instante. A Dios sea la honra y la gloria por sanar riñón derecho. A Dios sea la honra y la gloria, más problemas de hechicería, brujería, conjuros de maldiciones hicieron para estorbar las vidas de hombres y mujeres en las sienes del lado izquierdo. Hay liberación por las llagas de Cristo. A Dios sea la honra y la gloria, matriz al lado izquierdo. Están siendo operadas por el fuego de Dios. A Dios sea la honra y la gloria. Entonces, tenemos que estar preparados. Aquí las bodas terrenales, pues se avisa a veces un mes, dos, tres meses o cinco meses que va a haber una boda, y muchos se preparan para las bodas. Muchos se preparan para las bodas. En ese tiempo, en ese lapso, ya se dio la invitación, se dio el tiempo, y estar listo. Y procuramos estar, buscar el mejor vestido, el mejor calzado, y en fin, nos preparamos para la boda, y es aquí una boda terrenal. Bueno, cuanto más, cuando Dios nos está hablando, prepararnos para las bodas de su Hijo Jesucristo, con más razón tenemos que buscar, velar, que no haya mancha ni arruga, que no haya pecado en nuestra vida, porque qué triste, que de repente venga el Señor y nos halle todos con las vestiduras todas manchadas, con el vestido todo ajado, todo arrugado, bien mancho. Mira lo que sucedió en Mateo 22, del 1 al del 1 al 14. Vamos a ver Mateo 22, del 1 al 14. Vamos a ver de un rey que hizo fiesta de bodas. No sé qué tiempo tenemos ahora ahí. 4:42. Sí. Hay tiempo. Vamos a ver qué dice Mateo capítulo 22, del 1 en adelante. Porque el reino de los cielos, respondiendo Jesús,
1: le volvió a hablar
0: en parábolas,
1: diciendo,
0: el reino de los cielos es semejante
1: a un rey
0: que hizo fiesta
1: de bodas
0: a su hijo, le hizo fiesta de bodas a su hijo,
1: y envió a sus siervos
0: a llamar a los convidados
1: a las bodas,
0: mas estos
1: no quisieron venir.
0: Volvió a enviar
1: otros siervos
0: diciendo,
1: decir a los convidados,
0: he aquí,
1: he preparado mi comida,
0: mis toros
1: y animales engordados
0: han sido muertos
1: y todo está dispuesto
0: venir a las bodas,
1: mas ellos
0: sin hacer caso
1: se fueron
0: unos a su labranza
1: y otros a su negocio
0: y otros
1: tomando los siervos
0: los afrentaron
1: y los mataron.
0: Al oírlo el rey
1: se enojó
0: y envió a sus ejércitos
1: destruyó a aquellos
0: homicidas
1: y quemó su ciudad.
0: Entonces dijo a su siervo,
1: las bodas a la verdad
0: están preparadas,
1: mas los que fueron convidados
0: no eran dignos.
1: Y pues
0: a la salida de los caminos
1: y llamar a las bodas
0: a cuantos halléis
1: y saliendo los siervos
0: por los caminos
1: Bueno, déjenme repare, oramos por matriz al lado izquierdo.
0: Matriz al lado izquierdo están siendo operados por el fuego de Dios. A Dios sea la honra y la gloria. Problemas de malos sentimientos, iras, pleitos, contiendas van fuera en el nombre de Cristo, y que su Espíritu Santo se mueva en reconciliación. Mi Dios, primeramente con usted, ambas personas, ambas familias. Mi Dios, porque todo aquel que trae espíritu de malos sentimientos, rencores, odio, coraje, pleito, no van a entrar al reino de Dios. Arreglen sus cuentas, pídele perdón a Dios. si no supieron guardar el corazón, pídale perdón a Dios, perdónense unos a otros, porque Cristo puede venir y se pueden quedar. Atamos, reprendemos sus espíritus, van fuera los abismos y que su Espíritu Santo se mueva a reconciliación. A Dios sea la honra y la gloria, riñón derecho, pulmón derecho, están siendo operados por el fuego de Dios. A Dios sea la honra y la gloria, problemas de espolón, talón del derecho, hombres y mujeres son sanos, hombres y mujeres se enderezan las columnas por la llaga de Cristo. Señor Jesucristo, como usted sabe hacerlo, de la mitad hacia el coxis, a Dios sea la honra y la gloria, problemas en el arco del pie derecho, hay sanidad y se endereza ahora por la llaga de Cristo las columnas de estas personas que tienen problemas, dolor en el arco del pie derecho, ahora se endereza las columnas de la mitad hacia el coxis, a Dios sea la honra y la gloria, problemas de hernias en cualquier parte del cuerpo, hay sanidad, a Dios sea la honra y la gloria. ¿Y qué dice la Escritura? Entonces salieron y a los caminos y
1: juntaron a todos
0: los que hallaron,
1: juntamente malos
0: y buenos,
1: y las bodas fueron llenas
0: de convidados. Entonces, ¿qué dice?
1: Y entonces
0: entró el rey
1: para ver a los convidados.
0: Y vio ahí a uno que no estaba vestido de boda
1: y le dijo,
0: amigo,
1: ¿cómo entraste aquí
0: sin estar vestido de boda?
1: Mas él enmudeció,
0: cayó, se le cerraron los labios.
1: ¿Qué dice?
0: Entonces el rey
1: dijo a los que servían,
0: atadle de pies y manos
1: y echarle
0: las tinieblas.
1: De afuera,
0: ahí será el lloro
1: y el crujir de dientes.
0: Ahora estamos, reprendemos todo problema en la cadera izquierda. Hay sanidad, hombres y mujeres, todas las edades, cadera izquierda. A Dios sea la honra y la gloria, hechicería, brujería, conjuro de maldiciones. En la sien de la izquierda, liberación, honra y gloria para nuestro Dios. Problemas en el nervio ciático, el lado derecho, hay liberación. A Dios sea la honra y la gloria. 4 de la tarde con 4 de la tarde con 48 minutos. Estamos viendo entonces, Dios está hablando a nuestra vida. Está hablando a nuestra vida. Dios es un Dios justo que nos está llamando. Desde hace 2000 años que Él estuvo por aquí, en la tierra, para Dios. 1000 años es como un día. Hace 2 días que Él estuvo aquí, Jesús de Nazaret. En el tiempo de Dios, 1000 años es como un día. Entonces, hace 2 días que Jesús estuvo aquí en la tierra. Entonces, Cristo viene pronto. Cristo viene a por sus escogidos, dice la Biblia. Por una iglesia fiel. Qué tremendo este hombre que entró a las bodas y no estaba vestido de boda. Lo mismo pasa hoy en día, que muchos van a querer entrar a las bodas, pero no van a poder. Porque es algo denigrante que alguien se quiere escabullir para estar en las bodas con pecado, con sus vestiduras, todas manchas de pecado. Es algo denigrante para el rey, para Dios, que alguien se quiera filtrar con la ropa toda contaminada. Por eso, Jesús dice en su palabra, Efesios 5:25 en adelante, dice, maridos, amar a vuestras mujeres así como Cristo amó a la iglesia, y se entregó a sí mismo por ella, habiéndola purificada por el lavamiento de la palabra. ¿Qué más dice? Para presentarse a sí mismo una iglesia santa, sin mancha y sin arruga. ¿Qué más dice?
1: Ni cosa semejante.
0: Sino que fuese santa.
1: Y sin mancha.
0: Así también
1: los maridos
0: deben amar a sus mujeres
1: como a sus mismos cuerpos,
0: porque nadie aborreció a su propia carne, sino que la sustenta. Así también, todo aquel que ama a su mujer, se ama a sí mismo. ¿Ok? Estamos viendo que Cristo dio su vida para presentarse a sí mismo, una iglesia santa, sin mancha y sin arruga, ni cosa semejante. Cristo, Él murió, y a través de su sangre hay poder para limpiarnos en cualquier momento, que el hombre y la mujer se arrepiente de corazón. Cristo le perdona los pecados, Estamos todavía a tiempo, estamos viviendo un tiempo de transición, donde ya estamos a punto de entrar en el séptimo milenio. Padre, estamos, reprendemos todo problema en la matriz, al lado izquierdo, muy pegado al centro, hay liberación, a Dios sea la honra y la gloria, espíritus de muerte que no dejan pasar el oxígeno, van fuera, a los abismos son lanzados esos demonios que vienen a cerrar gargantas, o las llagas de Cristo son libres en el nombre de Cristo, a Dios en la unidad y la gloria. Problemas en el riñón derecho, hay sanidad, a Dios en la unidad y la gloria. Recuerda que hoy tenemos el culto a las 6 de la tarde, culto de testimonio, culto de agradecimiento, ya para las 5:20 ya está abierto el templo, para que te vengas a temprana hora. Dios honra a los que le buscan, y no nada más a la persona que asiste, a toda su familia, y no importa que esté en otro pueblo, en otro estado. Vamos a orar en esta hora. Si usted no ha recibido a Cristo, quiere ir a las bodas del Cordero, y bueno, y las bodas del Cordero es para ya quedarse allá arriba en el cielo para siempre. Y un día descenderá la nueva Jerusalén como una esposa ataviada para su marido, dice Apocalipsis capítulo 21 al 7, donde se descenderá el tabernáculo de Dios con todos los que fueron salvos, y donde Dios promete ser nuestro Padre celestial. Seremos sus hijos, sus hijas, las mujeres, y en donde Dios va a enjugar toda lágrima. Atamos, reprendemos todo problema de hernias externas o internas. Va a apoyar a Cristo, a Dios, a la honra y la gloria. Problemas sinusitis, orificio nasal izquierdo, hay liberación. A Dios, a la honra y la gloria. Conchuela, la rodilla derecha, y sanidad. A Dios, a la honra y la gloria, porque lo invitas hoy. Al único que te puede ayudar, el único que nos puede ayudar a limpiar nuestra vestidura. Y si andamos todos por ahí ajados, manchados, y Él tiene el poder. Dile en esta hora, y los que ya conocen a Cristo, renueven sus votos, pídale perdón, pero no se queden en un simple perdón, en un simple ahí nada más. No, muévanse, háganse, hagan lo que dejaron de hacer. Lo abandonaron, dejaron la oración, dejaron de congregarse, dejaron de leer la Biblia, dejaron de obedecerle. Que haya ahí un arrepentimiento sincero. Y los que no tienen a Cristo, díganle: Señor Jesucristo, perdóname todos mis pecados. Señor Jesucristo, ven a lavarme con tu sangre preciosa. Yo quiero estar en las bodas de su Hijo Jesucristo. Yo quiero estar en las bodas del Cordero. Yo quiero estar ahí, mi Dios. Por eso hoy me arrepiento de mi vida pecaminosa. Reconozco que soy un pecador, soy una pecadora, y que he hecho lo malo. Pero hoy te quiero recibir, Señor Jesús, como el único y suficiente Salvador de mi alma. Ven a lavarme, ven a limpiarme, sé preciosa y límpiame de toda mi maldad. Yo hoy decido que vengas a vivir en mi corazón, mi Dios, porque usted viene por una iglesia fiel. Yo quiero ser una iglesia fiel, quiero estar dentro de los fieles que serán arrebatados en los aires cuando usted venga, o cuando la muerte me sorprenda. Yo quiero que mi alma esté con usted para el día que venga, yo venga a tomar un cuerpo nuevo, un cuerpo espiritual. Y todo esto lo pido en el nombre del Padre, del Hijo y del Espíritu Santo. Le damos gracias también por aquellos que lo recibieron. Los que han sido fieles, sigan bendiciendo, que no han manchado sus vestiduras, que andan en santidad, una santidad, oh mi Señor y Dios, irreprensibles en santidad. Pero aquellos que se apartaron de su camino, ahí le están poniéndose a cuentas, mi Dios. Abrace los que sientan el perdón, porque usted ha venido a reconciliar al mundo para con Dios Padre. Ahora bendiga y santifique el aceite que tienen en su mano derecha, al llevarlo a las partes afectadas. Venga el fuego ahora sobre ese talón del pie derecho, van a salir los espolones subiendo, hombres y mujeres, las columnas vertebrales, aderezar de la mitad hacia el coxis, cuadril izquierdo, vértebra lumbar es al lado izquierdo, nervio ciático al lado izquierdo, y va a salir ahí en el glúteo izquierdo, hombres y mujeres, la rodilla de derecha por el lado de adentro, algunas 5 o 6 pulgadas hacia arriba, puro dolor. Ahora va fuera todo estorbo en el nombre de Jesús, no el hombre soplando, sino usted mismo a través de su Espíritu Santo, en el nombre de Jesús de Nazaret. Fuego de Dios, que tenemos por ahí, Arturo. Gloria a Dios. Sí.
1: Hermana Lupita Aguilar.
0: Lupita Aguilar. Amén. ¿Estamos así? Sí. Ahora oramos por Lupita Aguilar, por su hijo, mi Dios, Y bueno, pues su palabra dice, pedir y se dará, buscar y hallaré, llamar y se os abrirá, porque el que pide recibe, al que busca haya, y al que llama se le abrirá. Mi Dios, así venga, mi Dios, a traer una transformación en la vida de su hijo, y bendiga a mi hermana Lupita, a su mamá, nos saca adelante, a Dios sea la honra y la gloria, alima. Dice Dios, voy a sanar canilla derecha, ahí la mi hermana Lupita o alguien de la familia, canilla derecha por el lado de abajo, fue bueno Dios. A Dios sea la honra y la gloria.
1: La hermana Rosy Jarán dice, pide oración por sanidad.
0: Ok. La hermana Rosy Jarán, ¿verdad? Sí. Por sanidad, ahí en su piel y en todo. Mi Dios, lo que está pasando, voy a vestibular ahí. Ahí debe ser victoriosa, mi Dios. También, una vez más, su hija ha estado pidiendo y solamente usted tiene el poder. En el nombre de Cristo, sacarla adelante, como dice Santiago 5 y 6. Perdonarse las ofensas unos a otros, confesados las ofensas unos a otros, para que seáis sanados. Así se cumple esta palabra, para que nadie detenga la sanidad divina, ovario derecho, matriz derecho. La declaramos sana por la llaga de Cristo. Problemas de hernias externas o internas, hay sanidad, hombres y mujeres, a Dios sea la honra y la gloria. Chamorro izquierdo, de la corva hacia abajo y también por el lado de adentro de la pierna. Ahí está el fuego, le digo. ¿Qué más?
1: Hermana Sonia de Hoyos manda saludos. Uh-huh. Hermana Marta López dice oración por un buen trabajo.
0: Marta López, por un buen trabajo. Gracias por ese. Padre, pedimos un buen trabajo, buena garantía, buen salario, buenas percepciones para su vida. Y a usted sea la honra y la gloria, mi
1: hermano. Hermana Nelia Liste pide oración por su mamá y por su hija.
0: Ok.
1: Iván de Guadalupe.
0: Ajá. Uh-huh. Bueno, oramos por nuestra hermana Nedelia, por su mamá, y Francisca, por toda su familia, que los saque adelante en todas las áreas de su vida, les supla todo lo que les haga falta, por la llaga de Cristo hay salida. ¿Qué más?
1: Hermana Erika Yesenia de hoy dice, pide oración por mi familia.
0: Erika Yesenia de hoy, por su familia.
1: Dice que andan un poco mal de la tos.
0: Ok, padre, reprendemos todos problemas en las vías respiratorias, en las gargantas, pechos, se han descongestionado, sus vías respiratorias, sus vías nasales, sus pulmones, sean purificados en el nombre de Jesús. ¿Qué más?
1: La hermana Nereria dice, pide oración por Melba Leticia Segovia.
0: Melba Leticia Segovia. Sí. Nada más, oramos por Melba Leticia Segovia. Padre, nomás usted sabe lo que está pasando, sáquela adelante en todas las áreas de su vida y acreciéntele la fe y muéstrale que siempre la ama con amor eterno. Dice Dios, voy a sanar matriz a la derecha, no sea ella, o alguien más de la familia, matriz a la derecha. Ahí está el fuego de Dios, problemas de hechicería, brujería, conjuro de maldiciones que hicieron en las sienes de la izquierda de liberación, ovario izquierdo de sanidad también, ovario derecho también, ahí está la hora de la cruz.
1: Hermana Lourdes de Mondis, ella pide oración por su hijo, que encuentre un buen trabajo.
0: Por Lourdes de Limón, por su hijo, padre, oramos para que le dé un buen trabajo, buenas percepciones, buen salario, que muy pronto él pueda, tantos que van a ayudar ofrecimientos, que él escoja el mejor, y que él pueda hacer su voluntad, mi Dios, con alegría, y hacer lo que, mi Dios, lo que usted le manda en nuestras vidas, y sea un buen administrador, por el que nunca le falte el trabajo.
1: ¿Qué más? Erika Yesenia pide oración por su matrimonio.
0: Erika Yesenia, por su matrimonio, mi Dios, venga a resucitar el romance, venga a sanar corazones, como usted sabía hacerlo, mi Dios, que se puedan ver con mucha ternura en sus ojos, con mucho amor, Padre, así como está, sabe hacerlo, a usted se la honra y la gloria.
1: Yo con el Enrique, si se pide oración por mi hijo y mi nieto, que Dios saque adelante en todas las áreas.
0: Ok, por nuestra hermana Elena Enrique, por su hijo, por su nieto, que Dios saque adelante en cada área de sus vidas, a Dios se la honra y la gloria, ¿no?
1: Es todo.
0: Sí. Padre, le damos muchas gracias, mi Señor y Dios, por este tema tan hermoso, la venida de Cristo. Le damos gracias, mi Dios, por todos los programas que quedan grabados en Facebook, en YouTube. Sígalos usando para su honra y su gloria. Gracias por tantos milagros. Gracias por todo lo que va a hacer en esta tarde, en este culto de testimonio y agradecimientos aquí en el Templo Metodista Jesús la Luz Verdadera. A usted sea la honra y la gloria. Problemas en las sienes del lado izquierdo. Toda hechicería, brujería va afuera. A Dios sea la honra y la gloria. Que la bendición del Padre, del Hijo y el Espíritu Santo sea con cada uno de vosotros, y todos decimos amén y amén.
2: Dale fe y esperanza a mi país.
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1: Aquí está el Grupo Bronco, contigo lo supe, son las 5:06.

0: Los Tucanes de Tijuana y Mafio e Isaac G. Andamos ready aquí a través de la BD. Son las 5:14.
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3: Vamos a escuchar a Espinoza Paz, La Muchacha Chula. 5:17 aquí en la BDE.

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con esta presencia hermosa y con ustedes para interpretar esta canción para ella que está allá.

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0: Son las 5:38 aquí en la BD. Vamos a continuar. Vamos a enviarles esto del grupo Manada. Esto que se llama La Choticumbia.
1: ¡Vámonos!
0: ¡Échale!

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1: Viene la cumbia del Tracas con el grupo Mazoro aquí a través de la BD, la 549, ya 540.

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8: ¡Viva México! ¡Viva nuestra gente! Aquí otra vez de la BD. Faltan 3 minutos para las 6 de la tarde. Vamos a escuchar a Musicalísimo Fuego Indio, Ghostbusters.

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2: Vamos a escuchar lo más románticos con Juan Brun al corazón. Las 6:07, 6:07 ya.

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1: 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Vamos a escuchar esta melodía que se llama El Cometa con nada más y nada menos que los Caballos del Norte.

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4: Y llegó la petacona con Tropical Panamá. Las 6:27 minutos, 6:27.

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1: El pronóstico del tiempo nos indica para esta noche mayormente despejado, el viento del este sureste, una velocidad de 18 kilómetros por hora, la temperatura mínima será de 24 grados y las probabilidades de lluvia en un 5%.
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Hola, ¿qué tal? Muy buenas tardes. Bienvenidos a Noticieros 93.9, la tercera edición de Noticias que corresponde a este jueves 10 de septiembre de 2026. Hoy en el Santoral felicitamos a Salvio, Teodardo, Nicolás y Pulquería. Si usted se llama así de esta manera, muchas felicidades el día de hoy. Estamos viendo transcurrir el día número 252 y nos quedan 113 días por transcurrir. Estamos en la semana número 37. Vamos con las noticias de Coahuila. El senador por Coahuila, Gabriel Elizondo Pérez, presentó ante el Pleno del Senado de la República una propuesta en materia de política exterior enfocada en fortalecer la relación entre México y Estados Unidos y atender temas estratégicos para el desarrollo económico y fronterizo de Coahuila. El legislador destacó la coordinación con el gobernador Manolo Jiménez Salinas para impulsar ante el gobierno federal acciones relacionadas con la economía, infraestructura fronteriza y atracción de inversiones. En sus principales planteamientos se encuentra atender el congestionamiento en el cruce Piedras Negras y Golpaz mediante la instalación de una mesa binacional de trabajo entre México y Estados Unidos que permita mejorar su operación y agilizar el intercambio comercial. En información de la frontera, una persona murió electrocutada luego de realizar trabajos en una construcción ubicada en el ejido Piedras Negras. Los hechos ocurrieron al mediodía de este jueves cuando personal de la empresa constructora Siglo XXI argumentó que un compañero, José Guadalupe Tobar Zamarripa, de 61 años, estaba realizando limpieza de los extractores cuando se recargó en un tubo y al hacer contacto con la estructura produce chispa y genera la descarga eléctrica, cayendo al piso inconsciente. Por sus propios medios decidieron llevarlo a un hospital privado, pero al llegar la persona ya no tenía signos vitales, por lo que se dio aviso a las autoridades competentes. Rigoberto Raúl Rodríguez Ríos, delegado de la Fiscalía General de Justicia, dijo que se atendió dicho reporte y vamos a revisar si se trató de un accidente para, en caso de confirmarse, entregaremos el cuerpo a familiares y concluiremos dicho expediente solamente con la toma de conocimiento, finalizó el funcionario. 13 kilos y 200 gramos de metanfetaminas fueron decomisadas durante un cateo realizado en una vivienda ubicada en la calle Miguel Hidalgo, en la colonia Ramos Arizpe de Piedras Negras. El cateo fue realizado el miércoles por la noche bajo una investigación por otras detenciones que se realizaron en la región, lo que condujo a este importante aseguramiento, comentó el delegado de la Fiscalía General de Justicia, Rigoberto Raúl Rodríguez Ríos. El funcionario confirmó que no se registraron personas detenidas en el sitio, ya que el inmueble se encontraba deshabitado al momento del arribo de las autoridades policíacas. Todo lo incautado quedó a disposición del Ministerio Público Federal para el seguimiento de las indagatorias correspondientes y posibles detenciones al determinar al propietario del inmueble, concluyó Rigoberto Raúl Rodríguez Ríos. Luego de que las autoridades realizaron un cateo en 4 domicilios ubicados en la calle Rafaela Delgado de la colonia Doña Pura de Piedras Negras, el miércoles por la tarde fue consignada al Ministerio Público una pareja detenida y diversa droga asegurada. Los detenidos fueron identificados como María Juanita N. de 54 años y José Luis N. de 57 años, quienes se habrá de definir su situación jurídica en un término de las 48 horas. Así lo mencionó el delegado de la Fiscalía General, Rigoberto Raúl Rodríguez Ríos. El funcionario dijo que también fueron puestas a disposición varias bolsas de plástico de metanfetaminas o la droga conocida como cristal, bolsas con marihuana, así como cámaras de seguridad, pipas, grameras, entre otros objetos ilícitos. Por lo pronto, los inmuebles quedaron asegurados bajo investigación para la posible detención de más personas derivadas de esos cateos por denuncias anónimas de vecinos del sector, concluyó el delegado de la Fiscalía General de Justicia. Adislao Eduardo N., de 35 años, ya fue internado formalmente en el centro penitenciario de Piedras Negras luego de haber sido detenido por amenazar con un arma de fuego a una persona y provocar una persecución policíaca que terminó con el aseguramiento de la persona en el puente internacional número 2 de esta ciudad. Por su parte, el delegado de la Fiscalía General de Justicia, Rigoberto Raúl Rodríguez Ríos, dio a conocer que el juez encontró pruebas suficientes para vincularlo a proceso, dejándolo internado en el penal de esta ciudad hasta su próxima audiencia, que será dentro de 3 meses, plazo para el cierre de carpeta de investigación. En información de 5 manantiales, el municipio de Villa Unión formalizó la donación de un terreno de 50 por 50 metros para la construcción de un plantel de telebachillerato en la colonia Oriente. El alcalde Mario Humberto González Vela informó que al mismo tiempo se dio arranque a la construcción de dicho centro educativo y se espera tenerlo concluido en un lapso aproximado de 3 meses.

Bueno, pues el evento de hoy es la donación que hace el municipio al Colegio de Bachilleres de Coahuila. Este se va a donar un terreno de 50x50 para la construcción de esta escuela. Actualmente el COBAC aquí en Villa Unión, bueno, toman clases los muchachos por las tardes en la escuela primaria Manuel Acuña, y agradecemos todas las atenciones ahí a la directora, pero bueno, pues cada escuela quiere tener su propia construcción, su propio plantel, y es por eso que en esta administración que hemos apoyado al 100% a la educación, bueno, pues el día de hoy hacemos la entrega, ¿verdad?, la donación de este terreno de 50 metros por 50 metros, son 2,500 metros cuadrados, para que ahí se construya el Colegio de Bachilleres de Coahuila, pues para beneficio de todos los alumnos. Y nos platicaba la maestra Magali, que por aquí anda, que es la directora, que ellos querían de preferencia el terreno que fuera en este sector de la población, ya que la mayoría de los estudiantes pues son de acá de la colonia Oriente. Entonces, pues ni mandado a hacer, ¿verdad? Aquí en un ladito de los juegos, de la canchita, de la placita, pues aquí se va a construir la nueva pues escuela de bachilleres de Coahuila. 50x50, 2,500 metros cuadrados. Sí, bueno, ahorita le podemos pedir a la maestra Magali que nos diga, ella ya tiene el proyecto, creo que por lo pronto son dos salones, los baños, pero va a haber espacio para seguir creciendo. Lo importante es iniciar y que haya un lugar pues donde ya sea propio, ¿verdad?, del COBAC, y luego pues si hay más alumnos y va creciendo y hay necesidad de ir haciendo pues más aulas, pues ya en su momento se tomarán esas decisiones, pero por lo pronto van dos aulas y creo yo a lo mejor la oficina y los baños. Bueno, ahorita les preguntamos el tiempo estimado de la construcción, se lleva algunos meses, pero bueno, si no es a finales del año, a principios del próximo año, pero muy pronto, Dios mediante, pues ya se contará con este nuevo plantel educativo aquí en la cabecera municipal.

0: Por otro lado, el alcalde de Villa Unión destacó que se mantiene activo el grupo de danza folclórica creado durante la actual administración municipal. Recordó que Villa Unión era el único municipio de la región que no contaba con su propio grupo de danza, lo cual ha sido un logro de la actual administración, contando con el apoyo de la instructora Alejandra Bautista.
1: Esto es bien importante porque pues en todos los municipios de aquí de la región pues tenían sus grupos de danza y en Villa Unión no había. Entonces pues nos pusimos esa meta, ese objetivo de lograrlo, ¿verdad? Y aquí con el apoyo de Alejandra, al principio no creían a lo mejor los alumnos, se batalló para empezar pues a que aceptaran, ¿verdad?, pertenecer a este grupo, y ahorita pues ya está creciendo y esa es la idea, ¿verdad?, de que se integren más niñas, más niños, y bueno, pues continuar con nuestras tradiciones, ¿verdad?, y felicidades de nuevo. Nos comentan aquí que mandan un mensaje, nos comunican que nuestro amigo Osvaldo Regino Sotelo participó en los 5K en Piedras Negras el domingo pasado y obtuvo el segundo lugar. Entonces pues muchas felicidades, nuestro reconocimiento también para Osvaldo. Sí, estrenó los tenis, se trajo el segundo lugar. Felicidades y nuestro reconocimiento.
0: La directora de Cultura y Turismo del municipio de Villa Unión, Alejandra Bautista Cobio, informó que el grupo de danza folclórica Raíces de Nuestra Tierra obtuvo el primer lugar regional en el concurso de talentos Vive Libre Sin Drogas. Dijo que en la siguiente etapa del concurso, el grupo folclórico representativo de Villa Unión habrá de representar a la región norte del estado.
2: Agradezco el espacio que se me brinda para poder compartir lo contento que estamos, lo contenta que estoy y lo orgullosa que estoy de mi grupo de danza. No sin antes mencionar y agradecer, hacer extenso el agradecimiento al alcalde, al ingeniero Mario, por el gran apoyo que nos ha brindado, por la importancia que le está dando a lo que es preservar nuestras actividades culturales y las tradiciones de nuestra tierra. Y pues sí, como bien mencionaba el alcalde, el día 3 de septiembre estuvimos en un concurso que se realiza por segundo año consecutivo a nivel estado. Es un concurso estatal de talentos Vive Libre Sin Drogas, encabezado por el DIF estatal. Afortunadamente obtuvimos el primer lugar, donde estuvo presente municipios Guerrero, Allende, Piedras Negras, Acuña, Morelos, Nava y Zaragoza. Destacando, yo quiero destacar la gran participación que tuvieron todos mis compañeros de otros municipios. Estoy muy contenta, aquí están, y quiero hacer que pasen, por favor, mis alumnas, que son las que van a ir a representar, no solamente al municipio, sino van a ir a representar a la región norte, del estado, donde vamos a participar con la región sureste, región laguna, región carbonífera y región centro. Esperando, y vamos con todo el entusiasmo de traernos un buen lugar para que nuestro municipio siga sobresaliendo y siga creciendo y se sigan preservando las actividades culturales y recreativas para nuestra juventud. Muy agradecida con las autoridades que nos están apoyando al 100%, y también pues destacar el apoyo de los padres de familia que están siempre al pie del cañón apoyándome a mí y sobre todo apoyando a sus hijos.
0: La Administración Municipal de Villa Unión, que preside el alcalde Mario Humberto González Vela, invita a la ciudadanía a presenciar la ceremonia cívica alusiva a los niños héroes de Chapultepec el próximo lunes 14 de septiembre en la explanada de la Presidencia Municipal. El secretario del Ayuntamiento, Manuel de Jesús Gaitán Martínez, informó asimismo que están avanzados los preparativos para realizar la tradicional ceremonia del Grito de Independencia el próximo martes 15 de septiembre y el miércoles 16 el acostumbrado desfile cívico.
3: Solamente mencionarles que estamos en el mes patrio, mes de septiembre, y invitarlos a las ceremonias que tenemos en puerta el próximo lunes 14 de septiembre a las 10 de la mañana. Tenemos el evento de la gesta heroica de los niños héroes de Chapultepec, y el martes 15, pues a las 10 de la noche, tenemos la ceremonia del Grito de Independencia. Están todos cordialmente invitados, así como El miércoles 16 tenemos el desfile cívico partiendo de la Plaza de General Naranjo a partir de las 9 de la mañana. Están todos cordialmente invitados. Tenemos grandes sorpresas ahí para la noche del 15 de septiembre. Entonces, todos invitados a estas ceremonias cívicas de este mes de septiembre. Y ya por último quisiera comentarles también a los amigos del campo que ya tenemos abierto el programa de semilla de avena forrajera para que se apunten. Ahí en ventanilla les damos las indicaciones y los requisitos que se requieren. Todos cordialmente invitados a que participen en estos programas.
0: El alcalde de Allende, Ricardo Alfonso Treviño Guevara, destacó la reciente instalación de ventiladores en el gimnasio municipal para una mayor comodidad de los deportistas. Indicó que un tercer compromiso con los deportistas habrá de cumplirse próximamente con la instalación de las gradas en el mencionado inmueble.
4: Ya están funcionando. Ahora tuvimos la oportunidad de ver la final de voleibol femenil y ahí se inauguraron, ahí como quien dice, dio el banderazo de los abanicos y pues la gente muy feliz, tanto los deportistas como la gente que acude ahí, porque dice que pues sí le están poniendo atención. Digo, pues es que el deporte es muy importante para aquí, para nuestro pueblo, y sobre todo para desviar la atención de la gente, de que gasten sus energías mejor en el deporte, que no se nos vayan para otro lado. Y sabes cómo ahorita está la situación tremenda con las drogas y todo eso, y aquí hay que apoyar el deporte en todos los sentidos. Hace creo que como 15 días fue la final del básquetbol y después la del voleibol varonil. Esta última fue las mujeres, ¿no? Todas las que vino la participación del equipo de Guerrero, de las guerreras de Guerrero. Ahí se encuentra el alcalde Mario Cedillo y pues fueron los que resultaron ganadores. Traen un muy buen equipo las guerreras. El año pasado quedaron subcampeones y ahora pues volvieron a ser campeones. Y les comenté que yo había hecho, como ustedes aquí en la afición de Allende y la ciudadanía de Allende, hicimos tres compromisos con los deportistas y con el gimnasio, que es el marcador electrónico, que son los abanicos, y el tercero son las gradas. Las gradas yo creo que a más tardar deben estar en un mes. Están avanzándole, se están haciendo las estructuras y ya próximamente vamos a tener las gradas para cumplir nuestro compromiso que hicimos desde un principio en apoyo del gimnasio municipal y también lo del techo. Hay unas agujeritos, ¿verdad? Una impermeabilizada y sobre todo pues para que tenga mejor y no se vaya a caer la gente porque se daña el piso y vamos, eso ya también viene para que ya sea más completo el gimnasio.

0: Son ya las 6:54, la temperatura en estos momentos se registra en los 38 grados centígrados. Por otro lado, el alcalde de Allende, Ricardo Alfonso Treviño Guevara, informó que su administración ha venido apoyando a las distintas instituciones educativas con acciones de limpieza y fumigación contra vectores. Dijo que el actual gobierno municipal se mantiene al pendiente de las necesidades de las escuelas a fin de atenderlas a la brevedad posible.
1: Así es, nos han llegado solicitudes por parte de las direcciones de las diferentes escuelas para la limpieza, y pues los estamos apoyando en la limpieza, en la fumigación, en lo que sea necesario. Ahorita, por ejemplo, ahí en Río Bravo se les dañó la bomba del agua de un pozo, y me llamaron que les faltaba la bomba, que se les quemó, que ya no sirvió, y que no sea motivo una bomba para que no haya clases, ¿verdad? O sea, el municipio está puesto y dispuesto a apoyar a la ciudadanía. Para eso son el presupuesto que tenemos, y lo invertimos en la educación y en las necesidades de las escuelas. Claro, y el pendiente de las escuelas en caso de que necesiten la limpieza, las fumigaciones, pues aquí estamos. Ya tenemos equipo, no hay pretextos para no apoyarlos. Antes no teníamos, pero ahora tenemos, estamos sobrados ahora para eso. Lo que nos podría faltar sería el líquido, ¿verdad? Que en ocasiones sí puede ser difícil o complicado en que se escasee el producto, pero la disposición está, ese es el único impedimento. Estamos para apoyarlos, para eso venimos, para eso trabajamos, para eso luchamos, y pues para apoyar a las escuelas, ¿no? A la educación de los jóvenes de Allende. No, pues solamente es todo, agradecerles su presencia a la gente de Allende, pues mencionarle pues que estamos trabajando, también estuvimos haciendo unos trabajos continuamos con los trabajos de drenaje allá en la colonia de CFE, que también tienen unos siniestros, y nos dimos cuenta que la tubería pues estaba totalmente ensolvada, no había paso, estaba totalmente ensolvada, y ya iniciamos los trabajos y vamos a continuar ahí en lo de la comisión, en la colonia de la comisión, acá por la calle Independencia, 16 de septiembre, perdón, con Galeana. También hay otra problemática ahí, un socavón, y nos han pedido también drenaje en otras áreas, y ya los estamos apuntando pues para apoyarlos, ¿no?
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0: Esta noche el pronóstico del tiempo nos indica mayormente despejado, viento del este sureste, una velocidad de 18 kilómetros por hora, la temperatura mínima será de 24 grados y las probabilidades de lluvia serán de un 5% para mañana viernes 11 de septiembre. Mayormente esperamos un día mayormente soleado con un viento del este sureste, una velocidad de 16 kilómetros por hora, la temperatura máxima será de 40 grados, la mínima de 25 y las probabilidades de lluvia en un 4%. El sábado 12 de septiembre, mayormente soleado, viento del este sureste, una velocidad de 20 kilómetros por hora, la temperatura máxima será de 40 grados, la mínima de 25 y las probabilidades de lluvia en un 10%. El domingo 13 de septiembre, esperamos cielo parcialmente nublado, con el viento del este sureste, una velocidad de 23 kilómetros por hora, la temperatura máxima será de 38 grados, la mínima de 25 y las probabilidades de lluvia serán de un 15%. Y el lunes 14 de septiembre esperamos un día soleado con viento del sureste a una velocidad de 25 kilómetros por hora, la temperatura máxima será de 38 grados, la mínima de 25 y las probabilidades de lluvia serán de un 5%.
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0: Bueno, pues ya nos vamos de este servicio informativo de Noticieros 93.9, la tercera edición de noticias que corresponde a hoy jueves, 10 de septiembre. Mañana en punto de las 7, escucha a mi compañero Eleazar Adame Pérez. Después, a las 8:10 de la mañana, escuche la ruleta política. Luego viene el licenciado Rodrigo Moreno Aguirre y cierra la primera edición de noticias Juan Raúl Zúñiga Aguilar. A las 2 de la tarde regresa Juan Raúl Zúñiga Aguilar a la segunda edición de noticias, y yo regreso hasta en la tarde a las 6:30 en la tercera edición de noticias, aquí a través de XHBD. Soy Miguel Ángel Martínez Alfaro, El Búnker.
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